orquesta, sino que más bien se funden con ella para formar una especie de superinstrumento que en este caso produce procesos musicales y polirrítmicos de una complejidad pasmosa. Cito a la compositora Eun-Suk Chin. En este doble concierto trato de fusionar las dos partes instrumentales, solistas y el ensamble, en una homogeneidad total, de tal manera que resulte en un solo y nuevo cuerpo sonoro. El piano está preparado con pequeños taquetes de metal que crean un sonido ligeramente apagado y metálico en el registro medio y percusivo en el grave. La sonoridad de las cuerdas preparadas contrasta con las cuerdas que no están preparadas. El ensamble está conformado por 19 músicos que encarnan de alguna manera una especie de sombra de las partes solistas. Los solistas les envían impulsos para desarrollar los gérmenes del material. Estos impulsos pueden también incitar a cada uno de los 19 instrumentistas a contar su propia historia. Hasta aquí el texto de Eun-Suk Chin sobre su doble concierto para piano, percusión y ensamble, que vamos a escuchar a continuación en la interpretación de Samuel Favre en la percusión, Dimitri Vassilakis en el piano, el ensamble intercontemporáneo y la dirección de Pierre Bleuze.

Escuchamos de Eun-Suk Chin su doble concierto para piano, percusión y ensamble, en la interpretación de Samuel Favre en la percusión, Dimitri Vasilakis en el piano, acompañados del ensamble intercontemporáneo bajo la dirección de Pierre Bleus. La siguiente obra que vamos a escuchar de la compositora de origen coreano pero afincada en Alemania, Eun-Suk Chin, es su tríptico Graffiti, que nos muestra una vez más la riqueza de imaginación sonora de esta compositora. Los títulos de los movimientos dan una indicación sobre los modos, las atmósferas y las estructuras cambiantes de la música. En general, el lenguaje de Graffiti oscila entre la aspereza y el refinamiento, la complejidad y la transparencia. Hasta aquí las palabras de Eun-Suk Chin. Ahora vamos a escuchar su obra Graffiti en sus tres movimientos, Palimpsesto, Nocturno Urbano y Pasacaglia. La interpretación está a cargo del ensamble intercontemporáneo y la dirección de Pierre Bleus.

Escuchamos Graffiti de Unsuk Chin en sus tres movimientos, Palimpsest, Nocturno Urbano y Pasacalia, en la interpretación del ensamble intercontemporáneo y la dirección de Pierre Bleus. La obra que vamos a escuchar se llama Gugalón, consta de 6 episodios que evocan las representaciones de los teatros itinerantes de su país natal, con una instrumentación deliberadamente insólita. Sobre esta obra nos dice la compositora: Gugalón no hace una referencia directa a la música mediocre y de aficionados de este tipo de teatro de calle. Esta pieza presenta una música folclórica imaginaria, estilizada, en la que la mecánica interior estará rota y que es primitiva solo en apariencia. Hasta aquí las palabras de la compositora Unsuk Chin, y escucharemos ahora 3 de los 6 movimientos de Gugalón, escenas de teatro de calle para ensamble que fue compuesta en 2009 y revisada en 2011. Los números que escucharemos son Lament of the Bald Singer, The Grinning Fortune Teller with the False Teeth y Episode Between Bottles and Cans. La interpretación está a cargo del ensamble intercontemporáneo y la dirección de Pierre Bleus.

0: Escuchamos de la compositora Unsuk Chin, Gugalón, escenas de teatro de calle para ensamble. Escuchamos tres de los seis movimientos: Lament of the Bald Singer, The Grinning Fortune Teller with the False Teeth y Episode Between Bottles and Cans. La interpretación estuvo a cargo del ensamble intercontemporáneo dirigido por Pierre Bleus. Y con eso terminamos esta emisión dedicada a la música de Unsuk Chin, una fantástica compositora de origen coreano. Los invitamos la próxima semana a una emisión más de Hacia una nueva música y nos despedimos como siempre en la producción Alejandra Gómez y yo desde el micrófono soy Ana Lara. Buenas tardes.
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13: Bienvenidos a Panorama del Jazz. En esta ocasión vamos a dar una vuelta musical para recordar aquí en Panorama del Jazz a un grupo icónico del jazz de finales del siglo XX que ha quedado como estandarte para muchos grupos que han seguido su línea e idioma musical. Me refiero obviamente a Weather Report, que lo estamos escuchando de fondo. Bienvenidos a este espacio radiofónico universitario, que estamos muy contentos de que nos estén sintonizando. Soy Roberto Aimes, agradezco muchísimo que lo hagan, especialmente en esta época de vacaciones. Aquí en el Panorama del Jazz, como lo mencioné antes, vamos a hacer un recorrido de Weather Report, quizás no con mucha de su música, pero como este ensamble fue una idea del pianista austriaco Joshua Winul, esto hay que tenerlo en mente, aunque desde sus inicios también el gran saxofonista norteamericano Wayne Shorter le aportó muchos de sus elementos tan reconocibles hoy día. Y tenemos precisamente que es muy, muy curioso. Y esto que menciono es historia, porque aunque el grupo funcionó entre 1970 y 1985, solo en una ocasión vino a México, y fue en sus inicios, en el año 1972, tocando en el Palacio de Bellas Artes, un programa compartido con el gran pianista académico, también de origen austriaco, amigo de Joseph Wiener, que fuera Frederick Hulda. La agencia, que se llamó Asociación Daniel A.

pasaron muchas de las grandes figuras del jazz actual. Además de sus creadores, obviamente Sawin y Shorter, estuvieron el gran bajista y contrabajista polaco Miroslav Vitus, el percusionista brasileño Ayrton Moreira, bateristas como Alphonse Busson, Peter Erskine, Omar Hakim, Chester Thompson. También en percusión estuvo el brasileño Domo Rumao, el peruano Alex Acuña, Mino Chinello y desde luego los bajistas eléctricos tan afamados como Victor Bailey y Jacob Pastorius. Pero vamos a hacer una revisión de Heavy Weather, Amorlo, así lo puso, porque el disco Heavy Weather se grabó en 1977 y fue uno de los más aclamados por la crítica, por premios, por los Grammys, por mil cosas del grupo Weather Report, que de hecho lo levantó este grupo de una forma mundial. Pero la reedición que vamos a escuchar es del 2015 y trae cosas muy interesantes en cuanto a mayor claridad en los en las mezclas, pero traen algunos añadiduras. Bien, inicia con el clásico Birdland, fue uno de los temas estandartes para el grupo Weather Report y obviamente para su compositor Joss Aguinon. Después, A Remark You Made, un temazazo de Jacques Castin Town, Harlequin, Rumble Mama, que me gusta escuchando un poco de fondo, Palladium, después de Juggles, Havona, y aquí vamos a combinarlo con un poquito de Moors, que es parte de I Sing the Body Electric, Second Sunday in August, Crystal, pues un medley, un popurrí, con Vertical Invader, TH, y Doctor Honorius Causa.

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tuvimos a Weather Report, hay muchas cosas más que escuchar de este afamado grupo. Los hemos pasado todos los discos a ustedes, pero quisimos compartir en esta ocasión esto que fue un poquito recordar toda la trayectoria y sobre todo esa presencia, la única presencia en México, y por una casualidad enteramente, y tenemos que agradecerle a Joss Aguinul el haber hecho caso a Freddy Gulda, su paisano y gran pianista académico, el haber podido tener ese programa compartido en el Palacio de Bellas Artes, que los que asistimos, pues fue sensacional escuchar a Weather Report al lado de un programa compuesto por horas de Mozart a cargo de Freddy Gulda. El día de mañana y pasado mañana tendremos, por cierto, música de Charlie Parker. ¿A quién no le gusta Charlie Parker? Pero no con Charlie Parker, sino homenajes que se le hicieran en un aniversario cercano, bueno, relativamente cercano a su fallecimiento. No se lo pierda. Se llama Birdology el proyecto, volumen 1 mañana y volumen 2 el viernes, aquí naturalmente en Panorama del Jazz. Producción y voz a cargo de un servidor Roberto Aimes, con la excelente realización de Inti Terán, y todo para Radio UNAM.

0: 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Una adorable criatura. 2026, 100 años de su nacimiento.
1: Novela histórica podría ser, aunque pues, la novela histórica está tan transformada, porque si no fuera transformación pues, sería historia, pero que también el que quiera leer esta novela desde el 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O sea, yo creo que la novela tiene muchas lecturas.
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Querida audiencia de Muerde Lenguas, quiero reportar un pequeño crimen, un crimen sobrenatural. El crimen sobrenatural inexplicable de este programa es el hecho de que no hayamos dedicado más tiempo a la lectura de José Emilio Pacheco. Es decir, lo hemos mencionado, lo hemos leído, pero no lo hemos leído aquí en estas emisiones especiales de Muerde Lenguas. Bienvenidos y bienvenidas a Resistencia Modulada, la revista radiofónica nocturna de Radio UNAM, a través de 96.1 de FM y de www.radio.unam.mx, en esta emisión especial, la cual es grabada. Por lo tanto, si intenta comunicarse con nosotros, podrá hacerlo en nuestras redes sociales en @rmodulada en ex Twitter. No leeremos sus mensajes en vivo, dado que, pues, no lo estamos.

0: Hacer. Curiosamente, el principio del placer no será una lectura que hagamos esta durante esta emisión para esta noche, pero sí voy a leer para ustedes tres cuentos que combinan lo fascinante, lo sobrenatural, lo cómico, pero muy de manera lo que hace más la cohesión dentro de este libro y para este programa es la temática de la ciudad, el retrato que se hace de un México que a mí me causa mucha nostalgia, a pesar de que yo no conocí ese México, esa Ciudad de México, cuando aún era conocida como Distrito Federal. Comenzaremos con ese clásico Tenga para que se entretenga, cuyo título esconde una historia muy misteriosa. Tanto relato de miedo, más o menos, como raro de encontrar en cronistas, pero es lo fascinante de Pacheco. Seguiremos con La Zarpa, para hacer un intermedio cómico, curioso, y cerraremos con Langerhaus, otro de ellos bastante, bastante misterioso y sobrenatural. Doy paso, pues, a la lectura, porque ¿para qué retrasarnos más? Ah, claro, olvidé presentarme. Yo soy el Mago Conde, a nombre de mi compañero Luis Flores el Mal. Y también voy a agradecer a la producción de este programa, hecha por Mónica Sorrosa, por Oscar el Voice, por Betoques, y gracias también a quien sea que esté en operación de cabina. Comencemos esta emisión especial dedicada a tres cuentos de José Emilio Pacheco.
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0: Tenga para que se entretenga. José Emilio Pacheco. A Ignacio Solares. Estimado señor, le envío el informe confidencial que me pidió. Incluyo un recibo por mis honorarios. Le ruego se sirva a cubrirlos mediante cheque o giro postal. Confío en que el precio de mis servicios le parezca justo. El informe salió más largo y detallado de lo que en un principio supuse. Tuve que redactarlo varias veces para lograr cierta claridad ante lo difícil y aún lo increíble del caso. Reciba los atentos saludos de Ernesto Domínguez Puga, detective privado, Palma 10, Despacho 52, México, Distrito Federal, sábado 5 de mayo de 1972. Informe confidencial. El 9 de agosto de 1943, la señora Olga Martínez de Andrade y su hijo de 6 años, Rafael Andrade Martínez, salieron de su casa, Tabasco 106, Colonia Roma. Iban a almorzar con doña Caridad Acevedo, viuda de Martínez, en su domicilio, Gelati 36 bis, Tacubaya. Ese día descansaba el chofer. El niño no quiso viajar en taxi, le pareció una aventura ir como los pobres en tranvía y autobús. Se adelantaron a la cita y a la señora Olga se le ocurrió pasear a su hijo por el cercano bosque de Chapultepec. Rafael se divirtió en los columpios y resbaladillas del rancho de la Hormiga, atrás de la residencia presidencial, Los Pinos. Más tarde fueron por las calzadas hacia el lago y descansaron en la falda del cerro. Llamó la atención de Olga un detalle que hoy mismo, tantos años después, pasa inadvertido a los transeúntes. Los árboles de ese lugar tienen formas extrañas, se hallan como aplastados por un peso invisible. Esto no puede atribuirse al terreno caprichoso ni a la antigüedad. El administrador del bosque informó que no son árboles vetustos como los ahuehuetes prehispánicos de las cercanías. Datan del siglo XIX. Cuando actuaba como emperador de México, el archiduque Maximiliano ordenó sembrarlos en vista de que la zona resultó muy dañada en 1847. A consecuencia de los combates en Chapultepec y el asalto del castillo por las tropas norteamericanas. El niño estaba cansado y se tendió de espaldas en el suelo. Su madre tomó asiento en el tronco de uno de aquellos árboles que, si usted me lo permite, calificaré de sobrenaturales. Pasaron varios minutos. Olga sacó su reloj, se lo acercó a los ojos, vio que ya eran las 2 de la tarde y debían irse a casa de la abuela. Rafael le suplicó que lo dejara un rato más. La señora aceptó de mala gana, inquieta porque en el camino se habían cruzado con varios aspirantes a torero quienes, ya desde entonces, practicaban al pie de la colina en un estanque seco, próximo al sitio que se asegura fue el baño de Moctezuma. A la hora del almuerzo, el bosque había quedado desierto. No se escuchaba rumor de automóviles en las calzadas ni trajín de lanchas en el lago. Rafael se entretenía en obstaculizar con una ramita el paso de un caracol. En ese instante se abrió un rectángulo de madera oculto bajo la hierba rala del cerro y apareció un hombre que dijo a Rafael: «Déjalo, no lo molestes. Los caracoles no

0: hacen daño y conocen el reino de los muertos. Salió del subterráneo, fue hacia Olga, le tendió un periódico doblado y una rosa con un alfiler. Tenga para que se entretenga. Tenga para que se la prenda. Olga dio las gracias, extrañada por la aparición del hombre y la amabilidad de sus palabras. Lo creyó un vigilante, un guardián del castillo, y de momento no reparó en su vocabulario ni en el olor a humedad que se desprendía de su cuerpo y su ropa. Mientras tanto, Rafael se había acercado al desconocido y le preguntaba: ¿ahí vives? No, más abajo, más adentro. ¿Y no tienes frío? La tierra en su interior está caliente. Llévame a conocer tu casa. Mamá, ¿me das permiso? Niño, no molestes. Dale las gracias al señor y vámonos ya. Tu abuelita nos está esperando. Señora, permítale asomarse. No lo deje en la curiosidad. Pero, Rafaelito, ese túnel debe de estar muy oscuro. ¿No te da miedo? No, mamá. Olga asintió con gesto resignado. El hombre tomó de la mano a Rafael y dijo al empezar el descenso: «Volveremos. Usted no se preocupe. Solo voy a enseñarle la boca de la cueva. Cuídelo mucho, por favor. Se lo encargo». Según el testimonio de parientes y amigos, Olga fue siempre muy distraída. Por tanto, juzgó normal la curiosidad de su hijo, aunque no dejaron de sorprenderla el aspecto y la cortesía del vigilante. Guardó la flor y desdobló el periódico. No pudo leerlo. Apenas tenía 29 años, pero desde los 15 necesitaba lentes bifocales y no le gustaba usarlos en público. Pasó un cuarto de hora. El niño no regresaba. Olga se inquietó y fue hasta la entrada de la caverna subterránea. Sin atreverse a penetrar en ella, gritó con la esperanza de que Rafael y el hombre le contestaran. Al no obtener respuesta, bajó aterrorizada hasta el estanque seco. Dos aprendices de torero se adiestraban ahí. Olga les informó de lo sucedido y les pidió ayuda. Volvieron al lugar de los árboles extraños. Los torerillos cruzaron miradas al ver que no había ninguna cueva, ninguna boca de ningún pasadizo. Buscaron a gatas sin hallar el menor indicio. No obstante, en manos de Olga estaban la rosa, el alfiler, el periódico y en el suelo el caracol y la ramita. Cuando Olga cayó presa de un auténtico shock, los torerillos entendieron la gravedad de lo que en principio habían juzgado una broma o una posibilidad de aventura. Uno de ellos corrió a avisar por teléfono desde un puesto a orillas del lago. El otro permaneció al lado de Olga e intentó calmarla. 20 minutos después se presentó en Chapultepec el ingeniero Andrade, esposo de Olga y padre de Rafael. Enseguida aparecieron los vigilantes del bosque, la policía, la abuela, los parientes, los amigos y desde luego la multitud de curiosos que siempre parece estar invisiblemente al acecho en todas partes y se materializa cuando sucede algo fuera de lo común. El ingeniero tenía grandes negocios y estrecha amistad con el general Máximo Ávila Camacho, modesto especialista en resistencia de materiales cuando gobernaba el general Lázaro Cárdenas. Andrade se había vuelto millonario con el nuevo régimen gracias a las concesiones de carreteras y puentes que le otorgó don Maximino. Como usted recordará, el hermano del presidente Manuel Ávila Camacho era el secretario de Comunicaciones, la persona más importante del gobierno y el hombre más temido de México. Bastó una orden suya para movilizar a la mitad de todos los efectivos policiales de la capital, cerrar el bosque, detener e interrogar a los torerillos. Uno de sus ayudantes irrumpió en Palma 10 y me llevó a Chapultepec en un automóvil oficial. Dejé todo para cumplir con la orden de Ávila Camacho. Yo acababa de hacerle servicios de la índole más reservada y me honra el haber sido digno de su confianza. Cuando llegué a Chapultepec, hacia las 5 de la tarde, la búsqueda proseguía sin que se hubiese encontrado ninguna pista. Era tanto el poder de don Maximino que en el lugar de los hechos se hallaban para dirigir la investigación el general Miguel Z. Martínez, jefe de la policía capitalina, y el coronel José Gómez Anaya, director del servicio secreto. Agentes y uniformados trataron, como siempre, de impedir mi labor. El ayudante dijo a los superiores el nombre de quien me ordenaba hacer una investigación paralela. Entonces me dejaron comprobar que en la tierra había rastros del niño, no así del hombre que se lo llevó. El administrador del bosque aseguró no tener conocimiento de que hubiera cuevas o pasadizos en Chapultepec. Una cuadrilla excavó el sitio en donde Olga juraba que había desaparecido su hijo. Solo encontraron cascos de metralla y huesos muy antiguos. Por su parte, el general Martínez declaró a los reporteros que la existencia de túneles en México era solo una más de entre las muchas leyendas que envuelven el secreto de la ciudad. La capital está construida sobre el lecho de un lago. El subsuelo fangoso vuelve imposible esta red subterránea. En caso de existir, se hallaría anegada. La caída de la noche obligó a dejar el trabajo para la mañana siguiente. Mientras se interrogaba a los torerillos en los separos de la inspección, acompañé al ingeniero Andrade a la clínica psiquiátrica de Mixcoac, donde atendían a Olga los médicos enviados por Ávila Camacho. Me permitieron hablar con ella y solo saqué en claro lo que consta al principio de este informe. Por los insultos que recibí en los periódicos, no guardé recortes y ahora lo lamento. La radio difundió la noticia, los vespertinos ya no la alcanzaron. En cambio, los diarios de la mañana desplegaron en primera plana y a 8 columnas lo que a partir de entonces fue llamado el misterio de Chapultepec. Un pasquín ya desaparecido se atrevió a afirmar que Olga tenía relaciones con los dos torerillos. Chapultepec era el escenario de sus encuentros. El niño resultaba el inocente encubridor que, al conocer la verdad, tuvo que ser eliminado. Otro periódico sostuvo que hipnotizaron a Olga y la hicieron creer que había visto lo que contó. En realidad, el niño fue víctima de una banda de robachicos. El término traducido literalmente de kidnappers se puso de moda en aquellos años por el gran número de secuestros que hubo en México durante la Segunda Guerra Mundial. Los bandidos no tardarían en pedir rescate o en mutilar a Rafael para obligarlo a la mendicidad. Aún más irresponsable, cierta hoja inmunda engañó a sus lectores con la hipótesis de que Rafael fue capturado por una secta que adora dioses prehispánicos y practica sacrificios humanos en Chapultepec. Como usted sabe, Chapultepec fue el bosque sagrado de los aztecas. Según los miembros de la secta, la cueva oculta en este lugar es uno de los ombligos del planeta y la entrada al inframundo. Semejante idea parece basarse en una película de Cantinflas, El signo de la muerte. En fin, la gente halló un escape de la miseria, las tensiones de la guerra, la escasez, la carestía, los apagones preventivos contra un bombardeo aéreo que por fortuna no llegó jamás, el descontento, la corrupción, la incertidumbre, y durante algunas semanas se apasionó por el caso. Después todo quedó olvidado para siempre. Cada uno piensa distinto, cada cabeza es un mundo y nadie se pone de acuerdo en nada. Era un secreto a voces que para 1946 don Maximino ambicionaba suceder a don Manuel en la presidencia. Sus adversarios aseguraban que no vacilaría en recurrir al golpe militar y al fratricidio. Por tanto, de manera inevitable se le dio un sesgo político a este embrollo. A través de un semanario de oposición, sus enemigos civiles difundieron la calumnia de que don Maximino había ordenado el asesinato de Rafael con objeto de que el niño no informara al ingeniero Andrade de las relaciones que su protector sostenía con Olga. El que escribió esa infamia amaneció muerto cerca de Topilejo, en la carretera de Cuernavaca. Entre su ropa se halló una nota de suicida en que el periodista manifestaba su remordimiento, hacía el elogio de Ávila Camacho y se disculpaba ante los Andrade. Sin embargo, la difamación encontró un terreno fértil, ya que don Maximino, personaje extraordinario, tuvo un gusto proverbial por las llamadas aventuras. Además, la discreción, el profesionalismo, el respeto a su dolor y a sus actuales canas me impidieron decirle antes a usted que en 1943... Olga era bellísima, tan hermosa como las estrellas de Hollywood, pero sin la intervención del maquillista ni el cirujano plástico. Tan inesperadas derivaciones tenían que encontrar un hasta aquí. Gracias a métodos que no viene al caso de escribir, los torerillos firmaron una confesión que aclaró las dudas y acalló la maledicencia. Según consta en actas, el 9 de agosto de 1943, los adolescentes aprovechaban la soledad del bosque a las 2 de la tarde y la mala vista de Olga para montar la farsa de la cueva y el vigilante misterioso. Enterados de la fortuna del ingeniero, Andrade había hecho esfuerzos por ocultarla, se proponen llevarse al niño y exigir un rescate que les permita comprar su triunfo en las plazas de toros. Luego, atemorizados al saber que pisan terrenos del implacable hermano del presidente, los torerillos enloquecen de miedo, asesinan a Rafael, lo descuartizan y echan sus restos al canal del desagüe. La opinión pública mostró credulidad y no exigió que se puntualizaran algunas contradicciones. Por ejemplo, ¿qué se hizo de la caverna subterránea por la que desapareció Rafael? ¿Quién era y en dónde se ocultaba el cómplice que desempeñó el papel de guardia? ¿Por qué, de acuerdo con el relato de su madre, fue el propio niño quien tuvo la iniciativa de entrar en el pasadizo? Y sobre todo, ¿a qué horas pudieron los torerillos destazar a Rafael y arrojar sus despojos a las aguas negras, situadas en su punto más próximo, a unos 20 kilómetros de Chapultepec, si, como antes he dicho, uno llamó a la policía y al ingeniero Andrade, el otro permaneció al lado de Olga y ambos estaban en el lugar de los hechos cuando llegaron la familia y las autoridades? Pero, al fin y al cabo, todo en este mundo es misterioso. No hay ningún hecho que pueda ser aclarado satisfactoriamente. Como tapabocas, se publicaron fotos de la cabeza y el torso de un muchachito, vestigios extraídos del canal del desagüe. Pese a la avanzada descomposición, era evidente que el cadáver correspondía a un niño de 11 o 12 años, y no de 6 como Rafael. Esto sí no es problema. En México, siempre que se busca un cadáver, se encuentran muchos otros en el curso de la pesquisa. Dicen que la mejor manera de ocultar algo es ponerlo a la vista de todos. Por ello, y por la excitación del caso y sus inesperadas ramificaciones, se disculpará que yo no empezara por donde procedía, es decir, por interrogar a Olga acerca del individuo que capturó a su hijo. Es imperdonable, lo reconozco, haber considerado normal que el hombre le entregara una flor y un periódico y no haber insistido en examinar estas piezas. Tal vez un presentimiento de lo que iba a encontrar me hizo posponer hasta lo último el verdadero interrogatorio. Cuando me presenté en la casa de Tabasco 106, los torerillos, convictos y confesos tras un juicio sumario, ya habían caído bajo los disparos de la ley fuga. En Mazatlán, intentaron escapar de la cuerda en que iban a las Islas Marías para cumplir una condena de 30 años por secuestro y asesinato. Y ya todos, menos los padres, aceptaban que los restos hallados en las aguas negras eran los del niño Rafael Andrade Martínez. Encontré a Olga muy desmejorada, como si hubiera envejecido varios años en unas cuantas semanas. Aún con la esperanza de recobrar a su hijo, se dio fuerzas para contestarme. Según mis apuntes taquigráficos, la conversación fue como sigue. Señora Andrade, en la clínica de Mixcoac no me pareció oportuno preguntarle ciertos detalles que ahora considero indispensables. En primer lugar, ¿cómo vestía el hombre que salió de la tierra para llevarse a Rafael?
1: De uniforme.
0: ¿Uniforme militar, de policía, de guardabosques?
1: No, es que, ¿sabe usted? No veo bien sin mis lentes, pero no me gusta ponérmelos en público. Por eso pasó todo, por eso...
0: Cálmate, intervino el ingeniero Andrade cuando su esposa comenzó a llorar.
1: Perdone, no me contestó usted. ¿Cómo era el uniforme?
0: Azul, con adornos rojos y dorados. Parecía muy desteñido.
1: ¿Azul marino?
0: Más bien, azul claro, azul pálido.
1: Continuemos.
0: Apunté en mi libreta las palabras que le dijo el hombre al darle el periódico y la flor. Tenga para que se entretenga. Tenga para que se la prenda.
1: ¿No le parecen muy extrañas?
0: Sí, rarísimas. Pero no me di cuenta. Qué estúpida. No me lo perdonaré jamás.
1: ¿Advirtió usted en el hombre algún otro rasgo fuera de lo común?
0: Me parece estar oyéndolo. Hablaba muy despacio y con acento.
1: ¿Acento regional o como si el español no fuera su lengua?
0: Exacto, como si el español no fuera su lengua.
1: Entonces, ¿cuál era su acento?
0: Déjeme ver, quizá como alemán.
1: El ingeniero y yo nos miramos. Había muy pocos alemanes en México.
0: Eran tiempos de guerra, no se olvide, y los que no estaban concentrados en el castillo de Perote vivían bajo sospecha. Ninguno se hubiera atrevido a meterse en un lío semejante.
1: ¿Y él? ¿Cómo era él? alto, sin pelo, olía muy fuerte, como a humedad.
0: Señora Olga, disculpe el atrevimiento, pero si el hombre era tan estrafalario, ¿por qué dejó usted que Rafaelito bajara con él a la cueva?
1: No sé, no sé, por tonta, porque él me lo pidió, porque siempre lo he consentido mucho. Nunca pensé que pudiera ocurrirle nada malo.
0: Espere, hay algo más.
1: Cuando el hombre se acercó, vi que estaba muy pálido. ¿Cómo decirle? Blancuzco.
0: Eso es, como un caracol fuera de su concha.
2: —Válgame Dios, qué cosas se te ocurren —exclamó el ingeniero Andrade.
0: Me estremecí. Para fingirme sereno, enumeré.
2: —Bien.
0: Con que decía frases poco usuales, hablaba con acento alemán, llevaba uniforme azul pálido, olía mal y era fofo, viscoso.
2: —¿Gordo? ¿De baja estatura?
1: —No, señor, todo lo contrario. Muy alto, muy delgado. Además, tenía barba.
2: —Barba. Pero si ya nadie usa barba —intervino el ingeniero Andrade.
1: —Pues él tenía —afirmó Olga. Me atreví a preguntarle.
2: —¿Una barba como la de Maximiliano de Habsburgo, partida en dos sobre el mentón?
1: —No, no. Recuerdo muy bien la barba de Maximiliano. En casa de mi madre hay un cuadro del emperador y la emperatriz Carlota. No, señor, él no se parecía a Maximiliano. Lo suyo eran más bien mostachos o patillas, como grises o blancas, no sé.
0: La cara del ingeniero reflejó mi propio gesto de espanto. De nuevo quise aparentar serenidad y dije como si no tuviera importancia.
1: ¿Me permite examinar la revista que le dio el hombre?
0: Era un periódico, creo yo. También guardé la flor y el alfiler en mi bolsa.
1: Rafael, ¿no te acuerdas de qué bolsa llevaba?
2: La recogí en Mixcoac y luego la guardé en tu ropero. Estaba tan alterado que no se me ocurrió abrirla.
0: Señor, en mi trabajo he visto cosas que horrorizarían a cualquiera. Sin embargo, nunca había sentido, ni he vuelto a sentir, un miedo tan terrible como el que me dio cuando el ingeniero Andrade abrió la bolsa y nos mostró una rosa negra marchita. No hay en este mundo rosas negras. Un alfiler de oro puro muy desgastado y un periódico amarillento que casi se deshizo cuando lo abrimos. Era la Gaceta del Imperio, con fecha del 2 de octubre de 1866. Más tarde nos enteramos de que solo existe otro ejemplar en la hemeroteca. El ingeniero Andrade, que en paz descanse, me hizo jurar que guardaría el secreto. El general Maximino Ávila Camacho me recompensó sin medida y me exigió olvidarme del asunto. Ahora, pasados tantos años, confío en usted y me atrevo a revelar, a nadie más he dicho una palabra de todo esto, el auténtico desenlace de lo que llamaron los periodistas el misterio de Chapultepec. Poco después, la inesperada muerte de don Maximino iba a significar un nuevo enigma, abrir el camino al gobierno civil de Miguel Alemán y terminar con la época de los militares en el poder. Desde entonces hasta hoy, sin fallar nunca, la señora Olga Martínez, viuda de Andrade, camina todas las mañanas por el bosque de Chapultepec hablando a solas. A las 2 de la tarde, se sienta en el tronco vencido del mismo árbol con la esperanza de que algún día la tierra se abrirá para devolverle a su hijo o para llevarla, como los caracoles, al reino de los muertos. Pase usted por ahí y la encontrará con el mismo vestido que llevaba el 9 de agosto de 1943, sentada en el tronco, inmóvil, esperando. Esperando. Tenga para que se entretenga. José Emilio Pacheco.
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0: La zarpa. José Emilio Pacheco. A Fernando Burgos. Padre, las cosas que habrá oído en el confesionario y aquí en la sacristía. Usted es joven, es hombre. Le será difícil entenderme.
1: No sabe cuánto me apena quitarle tiempo con mis problemas, pero ¿a quién sino a usted puedo confiarme? De verdad, no sé cómo empezar. Es pecado alegrarse del mal ajeno. Todos lo cometemos, ¿no es cierto? Fíjese usted cuando hay un accidente, un crimen, un incendio. ¿Qué alegría sienten los demás porque no fue para ellos, al menos, una entre tantas desgracias de este mundo? Usted no es de aquí, padre. No conoció México cuando era una ciudad pequeña, preciosa, muy cómoda. No la monstruosidad que padecemos ahora en 1971. Entonces nacíamos y moríamos en el mismo sitio sin cambiarnos nunca de barrio. Éramos de San Rafael, de Santa María, de la colonia Roma. Nada volverá a ser igual. Perdone, estoy divagando. No tengo a nadie con quien hablar y cuando me suelto... Ay, padre, qué vergüenza si supiera. Jamás me había atrevido a contarle esto a nadie, ni a usted. Pero ya estoy aquí. Después me sentiré más tranquila. Mire, Rosalba y yo nacimos en edificios de la misma calle, con apenas 3 meses de diferencia. Nuestras madres eran muy amigas. Nos llevaban juntas a la Alameda y a Chapultepec. Juntas nos enseñaron a hablar y a caminar. Desde que entramos en la escuela de párvulos, Rosalba fue la más linda, la más graciosa, la más inteligente. Le caía bien a todos, era amable con todos. En primaria y secundaria lo mismo. La mejor alumna, la que portaba la bandera en las ceremonias, bailaba, actuaba o recitaba en los festivales. «No me cuesta trabajo estudiar», decía. «Me basta oír algo para aprendérmelo de memoria». «Ay, padre, ¿por qué las cosas están tan mal repartidas?» ¿Por qué a Rosalba le tocó lo bueno y a mí lo malo? Fea, gorda, bruta, antipática, grosera, díscola, malgeniosa. En fin, ya se imaginará lo que nos pasó al llegar a la preparatoria cuando pocas mujeres alcanzaban esos niveles. Todos querían ser novios de Rosalba. A mí que me comieran los perros. Nadie se iba a fijar en la amiga fea de la muchacha guapa. En un periodiquito estudiantil publicaron... Dicen las malas lenguas que Rosalba anda por todas partes con Zenobia para que el contraste haga resplandecer aún más su belleza única, extraordinaria, incomparable. Desde luego la nota no estaba firmada, pero sé quién la escribió. No lo perdono aunque haya pasado más de medio siglo y hoy sea muy importante. ¡Qué injusticia! ¿No cree? Nadie escoge su cara. Si alguien nace fea por fuera, la gente se las arregla para que también se vaya haciendo horrible por dentro. A los 15 años, padre, ya estaba amargada. Odiaba a mi mejor amiga y no podía demostrarlo porque ella era siempre buena, amable, cariñosa conmigo. Cuando me quejaba de mi aspecto, me decía, «¡Qué tonta eres! ¿Cómo puedes creerte fea con esos ojos y esa sonrisa tan bonita que tienes?» Era solo la juventud, sin duda. A esa edad no hay quien no tenga su gracia. Mi madre se había dado cuenta del problema. Para consolarme, hablaba de cuánto sufren las mujeres hermosas y qué fácilmente se pierden. Yo quería estudiar derecho, ser abogada, aunque entonces daba risa que una mujer anduviera en trabajos de hombre. Habíamos pasado juntas toda la vida y no me animé a entrar en la universidad sin Rosalba. Aún no terminábamos la preparatoria cuando ella se casó con un muchacho bien que la había conocido en una kermés. Se la llevó a vivir al Paseo de la Reforma en una casa elegantísima que demolieron hace ya mucho tiempo. Desde luego me invitó a la boda, pero no fui. «Rosalba, ¿qué me pongo? Los invitados de tu esposo van a pensar que llevaste a tu criada». Tanta ilusión que tuve y desde los 18 años me vi obligada a trabajar... Primero en el Palacio de Hierro y luego de secretaria en Hacienda y Crédito Público. Me quedé arrumbada en el departamento donde nací, en las calles de Pino. Santa María perdió su esplendor de comienzos de siglo y se vino abajo. Para entonces mi madre ya había muerto en medio de sufrimientos terribles. Mi padre estaba ciego por sus vicios de juventud. Mi hermano era un borracho que tocaba la guitarra, hacía canciones y ambicionaba la gloria y la fortuna de Agustín Lara. Pobre de mi hermano. Toda la vida quiso hacerse digno de Rosalba y murió asesinado en un tugurio de Nonoalco. Pasamos mucho tiempo sin vernos. Un día Rosalba llegó a la sección de ropa íntima, me saludó como si nada y me presentó a su nuevo esposo, un extranjero que apenas entendía el español. Ay, padre, aunque no lo crea, Rosalba estaba más linda y elegante que nunca, en plenitud, como suele decirse. Me sentí tan mal que me hubiera gustado verla caerse muerta a mis pies. Y lo peor, lo más doloroso, era que ella, con toda su fortuna y su hermosura, seguía tan amable, tan sencilla de trato como siempre. Prometí visitarla en su nueva casa de las Lomas. No lo hice jamás. Por las noches rogaba a Dios no volver a encontrármela. Me decía a mí misma, Rosalba nunca viene a el Palacio de Hierro, compra su ropa en Estados Unidos, no tengo teléfono, no hay ninguna posibilidad de que nos veamos de nuevo. A esas alturas, casi todas nuestras amigas se habían alejado de Santa María. Las que seguían ahí estaban gordas, llenas de hijos, con maridos que les gritaban y les pegaban y se iban de juerga con mujeres de esas. Para vivir en esa forma, mejor no casarse. No me casé, aunque oportunidades no me faltaron. Por más amolados que estemos, siempre viene alguien a nuestra espalda recogiendo lo que tiramos a la basura. Se fueron los años. Sería época de Ávila Camacho o Alemán cuando una tarde en que esperaba el tranvía bajo la lluvia, la descubrí en su gran Cadillac, con chofer de uniforme y toda la cosa. El automóvil se detuvo ante un semáforo. Rosalba me identificó entre la gente y se ofreció a llevarme. Se había casado por cuarta o quinta vez, aunque parezca increíble. A pesar de tanto tiempo, gracias a sus esmeros, seguía siendo la misma. Su cara fresca de muchacha, su cuerpo esbelto, sus ojos verdes, su pelo castaño, sus dientes perfectos. Me reclamó que no la buscara, aunque ella me mandó a su casa. Cuando llegamos, por cortesía, la invité a pasar. Y aceptó, padre, imagínese, aceptó. Ya se figurará la pena que me dio mostrarle el departamento a ella, que vivía entre tantos lujos y comodidades. Aunque limpio y arreglado, aquello era el mismo cuchitril que conoció Rosalba cuando andaba también de pobretona. Todo tan viejo y miserable que por poco me suelto a llorar de rabia y de vergüenza. Rosalba se entristeció. Nunca antes había regresado a sus orígenes. Hicimos recuerdos de aquellas épocas. De repente se puso a contarme qué infeliz se sentía. Por eso, padre, y fíjese en quién se lo dice, no debemos sentir envidia. Nadie se escapa. La vida es igual de terrible con todos. La tragedia de Rosalba era no tener hijos. Los hombres la ilusionaban un momento, enseguida, decepcionada, aceptaba a algún otro de los muchos que la pretendían. Pobre Rosalba, nunca la dejaron en paz, lo mismo en Santa María que en la preparatoria o en esos lugares tan ricos y elegantes que conoció más tarde. Se quedó poco tiempo. Iba a una fiesta y tenía que arreglarse. El domingo se presentó el chofer. Estuvo toca y toca el timbre. Lo espié por la ventana y no le abrí. ¿Qué iba a hacer yo, la fea, la gorda, la quedada, la solterona, la empleadilla, en ese ambiente de riqueza? ¿Para qué exponerme a ser comparada de nuevo con Rosalba? No seré nadie, pero tengo mi orgullo. Ese encuentro se me grabó en el alma. Si iba al cine o me sentaba a ver la televisión o a hojear revistas, siempre encontraba mujeres hermosas parecidas a Rosalba. Cuando en el trabajo me tocaba atender a una muchacha que tuviera algún rasgo de ella, la trataba mal, le inventaba dificultades, buscaba formas de humillarla delante de los otros empleados para sentir... Me estoy vengando de Rosalba. Usted me preguntará, padre, ¿qué me hizo Rosalba? Nada, lo que se llama nada. Eso era lo peor y lo que más furia me daba. Insisto, padre, siempre fue buena y cariñosa conmigo, pero me hundió, me arruinó la vida. Solo por existir, por ser tan bella, tan inteligente, tan rica, tan todo. Yo sé lo que es estar en el infierno, padre. Sin embargo, no hay plazo que no se cumpla ni deuda que no se pague. Aquella reunión en Santa María debe de haber sido en 1946, de modo que esperé un cuarto de siglo. Y al fin, hoy, padre, esta mañana, la vi en la esquina de Madero y Palma. Primero de lejos, después muy de cerca. No puede imaginarse, padre, ese cuerpo maravilloso, esa cara, esas piernas, esos ojos, ese cabello... se perdieron para siempre en un tonel de manteca, bolsas, manchas, arrugas, papadas, varices, canas, maquillaje, colorete, rímel, dientes.

0: Lentes falsos, pestañas postizas, lentes de fondo de botella. Me apresuré a besarla y abrazarla. Había acabado lo que nos separó. No importaba lo de antes. Ya nunca más seríamos una la fea y otra la bonita. Ahora Rosalba y yo somos iguales. Ahora la vejez nos ha hecho iguales.
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0: Langerhaus, José Emilio Pacheco. A Bárbara Bocus Aponte. Cada mañana lo primero que hago es leer el periódico. Si no lo encuentro bajo la puerta, me quedo esperando su llegada. El jueves tardó mucho. Fui a comprarlo a la esquina y, según mi costumbre, empecé a leerlo de atrás para adelante. Al dar vuelta a una página, supe que Langerhaus había muerto en la autopista a Cuernavaca. La noticia me resultó aún más impresionante porque la foto, quizá la única hallada en el archivo, correspondía a los tiempos en que Langerhaus y yo fuimos compañeros de clase. La época de sus triunfos en Bellas Artes, cuando deslumbró la maestría con que tocaba el clavecín un niño de 12 años. A cambio de su éxito, Langerhaus sufrió mucho en la escuela. Todos parecían odiarlo, remedaban su acento alemán, lo hostilizaban en el recreo por cuantos medios puede inventar la crueldad infantil. Un día, Valle y Morales trataron de prender fuego a su cabello, largo en exceso para aquel entonces. Langerhaus era un genio, un niño prodigio. Los demás no éramos nadie. ¿Cómo íbamos a perdonarlo? Al principio, para no aislarme del grupo, fui uno más de sus torturadores. Luego, una mezcla de compasión y envidioso afecto me llevó a transformarme en su único amigo. Visité algunos fines de semana su casa y él también fue a la mía. Nuestra amistad se basaba en la diferencia. Yo jugaba fútbol e iba al cine dos veces por semana. Langerhaus pasaba 5 horas diarias ante el clavecín. Jamás hizo deporte. Nunca aprendió a pelear ni a andar en bicicleta. No sabía mecerse de pie en los columpios. Sus padres le prohibieron toda actividad capaz de lastimarle los dedos. Era hijo de un compositor alemán y una pianista suiza llegados a México durante la Segunda Guerra Mundial. Aunque fracasaron en sus grandes aspiraciones artísticas, ganaban bien haciendo música para el cine y las agencias de publicidad. Ser su amigo me atrajo la hostilidad burlona de nuestros compañeros. En la ceremonia de fin de cursos, Langerhaus interpretó una sonata de Bach. Fue aclamado de pie por toda la escuela. Agradeció el aplauso con una reverencia y cruzó el salón de actos para ir a sentarse junto a mí en una banca del fondo. «Me he vengado», le escuché decir entre dientes. Morales, Valle y sus demás perseguidores se acercaron a felicitarlo. En el único acto de valentía que le conocí, Langerhaus los dejó con la mano tendida. Me dispuse a pelear en su defensa. Ellos se retiraron cabizbajos. Langerhaus, en efecto, había cobrado venganza. Poco después fue a perfeccionarse en un conservatorio europeo. No me escribió ni volví a verlo hasta julio de 1968, cuando los de esa generación escolar ya estábamos cerca de los 30 años. Langerhaus regresó a México durante la Olimpiada Cultural y dio un nuevo concierto en Bellas Artes. Decepción para todos. El niño prodigio se había convertido en un intérprete mediocre, lleno de tics y poses de primadona. En vez de servir a la música, transformaba su presentación en un show de centro nocturno. Fue silbado por un público que casi nunca se atreve a hacerlo, y él se soltó a llorar en el escenario. Para no incurrir en la hipocresía de felicitarlo o en la vileza de secundar la condena, al terminar la función huí de Bellas Artes. Además, quería alejarme del centro. Estaba lleno de granaderos y Morales me dijo en el intermedio que la situación empeoraba. De continuar las manifestaciones, tanques y paracaidistas saldrían a reprimir a los estudiantes. Díaz Ordaz, añadió Morales, está dispuesto a todo con tal de que no le echen a perder sus Olimpiadas. En aquella atmósfera violenta, los críticos, que a veces son brutales y hablan sin el menor respeto humano, se burlaron de Langerhaus y lo consideraron liquidado. Herido por el rechazo del país en que fue niño y empezó su carrera, Langerhaus abandonó la música para dedicarse, vi los anuncios, a la compraventa de terrenos en Cuernavaca, a donde se refugiaban los que presentían el desastre ya en marcha de la capital. Durante uno de nuestros cada vez más aislados desayunos en el Continental Hilton, lamenté con Valle y Morales lo sucedido. Valle sentenció que la renuncia no le parecía una debilidad más de Langerhaus, sino una muestra de que la carrera musical había sido una imposición de sus padres. Como tantos otros, ellos intentaron reparar su fracaso mediante el triunfo de su hijo. La tragedia grotesca de Bellas Artes fue un acto de rebeldía. Un modo brutal de liberarse de su padre y su madre y ridiculizarlos, inmolándose a los ojos de todo el mundo como el artista que en el fondo nunca quiso ser Langerhaus. Más tarde, en otro desayuno, Cisneros afirmó que, a cambio de la catástrofe en Bellas Artes, a nuestro amigo le iba muy bien como fraccionador en Cuernavaca. Para su negocio tenía el apoyo de las inversiones y ahorros de su familia. Una tarde en 1970, Langerhaus me llamó a la oficina para ofrecerme un lote en una nueva urbanización. Me sorprendió que hablara como si no hubieran pasado tantos años y tantas cosas. No evocamos nuestra amistad infantil ni aludimos al último concierto. Me ofendió que Langerhaus hubiera pensado en su único amigo solo como un posible cliente. Las palabras finales que escuché de su boca fueron las que en México disimulan la eterna despedida. A ver cuándo nos vemos. Los dos sabíamos muy bien que no íbamos a reunirnos jamás. No quería ir al velorio. Sin embargo, me remordió la conciencia y me presenté en Galloso minutos antes de que partiera el cortejo. Di el pésame a los padres. No me identificaron, ni en esas circunstancias me pareció prudente decirles que yo había sido aquel niño que iba a su casa con Langerhaus. Me extrañó no hallar a nadie de la escuela y me sentí inhibido por no conocer a ninguno de los 12 o 15 asistentes al entierro. Todos eran alemanes, suizos o austríacos y solo hablaban en alemán. Desde el Panteón Jardín se advierte el cerco de montañas que vuelve tan opresiva a esta ciudad. El Ajusco se ve muy próximo y sombrío. Una tormenta se gestaba en la cima. Mientras bajaban a la tierra el ataúd de metal, el viento trajo las primeras gotas de lluvia. Cuando la fosa quedó sellada, abracé de nuevo a los padres de Langerhaus y volví a la oficina. Lo extraño comenzó al lunes siguiente. Morales acababa de ser nombrado subsecretario en el nuevo gabinete. El hecho reanudó los lazos perdidos y, bajo el disfraz de la nostalgia, suscitó entre los antiguos condiscípulos esperanza de mejoría y buenos negocios. Por lo que a mí respecta, el nombramiento me alegró. Trabajo en la fábrica de mi padre, no aspiro a ningún puesto en el gobierno, conozco a Morales desde el kinder y nos reunimos 2 o 3 veces por año. De todos modos, pensé, la gente de mi edad llega al poder como una concesión a esa juventud que se rebeló en 1968 y a la que ya no pertenecemos. Es decir, escala posiciones sobre los muertos del 2 de octubre en Tlatelolco. Desde luego, ninguno de nosotros participó en el movimiento. Sus líderes estaban en la cárcel o en el exilio. Los políticos del viejo estilo habían sufrido un desprestigio irreparable. Empezaba la hora de los economistas. Morales era el adelantado de la generación que conduciría al país hacia el siglo XXI. Cisneros me llamó para invitarme a una cena en honor del nuevo funcionario. Casi al despedirme le dije, ¿supiste que murió Langerhaus? ¿Quién? Langerhaus, el músico. Estuvo con nosotros en secundaria. No vayas a decirme que no te acuerdas, si hasta me comentaste el año pasado lo mucho que ganaba como fraccionador en Cuernavaca. ¿Cómo dices que se llamaba? No, ni idea. Ese señor no figura en la lista de invitados. La hicimos con base en los anuarios de la escuela. Por cierto, ahora al hablarles para la reunión, supe que algunos de nosotros han muerto. Algunos de nosotros han muerto. La construcción gramatical me sorprendió. Enseguida pensé, no, ¿cómo podría haber dicho Cisneros, algunos de nosotros hemos muerto? Ese nosotros es un descuido o una abreviatura afectuosa. Significa, supe que algunos de nuestros compañeros han muerto. ¿Estás ahí? Preguntó al advertir mi silencio. En vez de hablarle de mi desconcierto, le dije: Cisneros, ¿cómo no te vas a acordar? Langerhaus era el más notable de todos, un clavecinista, un niño prodigio. ¿Un clavecinista? En nuestro grupo lo único parecido a un músico eras tú porque medio tocabas la guitarra, ¿no es cierto? Bueno, haz memoria. Ya recordarás. Gracias por invitarme. Nos vemos. Te esperamos el viernes. ¿Te esperamos? ¿Quiénes? Me pregunté. ¿El nosotros me excluye ahora? ¡Qué estupidez! ¿Desde cuándo me he vuelto gramático y vigilo cómo hablan los demás? Por supuesto, nosotros quiere decir tú eres de los nuestros, los demás compañeros de Morales y yo te esperamos el viernes. La cena fue deprimente. Morales ya era distinto al amigo con quien desayuné por tantos años en el Continental Hilton o en el Hotel del Prado. Ahora representaba el papel del señor subsecretario que se muestra sencillo y cordial con un grupo útil para sus ambiciones. Lo elogiamos sin recato, como si nos hubiéramos puesto de acuerdo. Él nos observaba con sus ojillos irónicos de siempre. ¿Acaso trataba de ajustar nuestra declinante imagen al rostro que tuvimos de niños? Estaba a punto de concluir la reunión cuando Valle fue a hablar por teléfono y me atreví a sentarme en su sitio junto a Morales. ¿Qué te pareció lo de Langerhaus? Terrible, ¿no? ¿Langer qué? ¿De quién me estás hablando, Gerardo? De Langerhaus, un compañero nuestro. ¿Cómo es posible que tú no te acuerdes? Si hasta lo agarraste de puerquito. Tú y el miserable de Valle lo traían asoleado. Una vez trataron de incendiarle el pelo. Lo llevaba muy largo, era como un antecesor de los hippies. Oye, siempre he tenido buena memoria. Pero esta vez sí te juro. No te hagas, estuviste en su concierto del 68 y entonces te acordabas muy bien. Después comentamos en un desayuno la catástrofe de Bellas Artes. Valle sugirió una teoría que nos pareció muy acertada. ¿En el 68? ¿Cuál concierto? Gerardo, por favor, en esas condiciones y con el puesto que ocupaba en el PRI, ¿crees que tenía ganas de ir a conciertos? Regresó Valle. Al encontrarme en su lugar, se quedó de pie junto a Morales. ¿Ya te está pidiendo chamba, Gerardo? No, me pregunta por un muerto. Dice que en la secundaria tú y yo no dejábamos en paz a... ¿Cómo dices que se llamaba? Langerhaus. No lo conozco, no sé quién es. Repetí la historia. Valle y Morales cruzaron miradas, insistieron en que no recordaban a nadie de ese nombre y con esas características. Llamé a Cisneros. Se intrigó, pidió silencio e hizo un resumen del caso. Todos negaron que hubiera habido entre nosotros alguien llamado Langerhaus. Valle trató de lucir su falsa erudición como siempre. Además, ese apellido no existe en alemán. No cambias, me dijo condescendiente el subsecretario. Sigues inventándote cosas. ¿Cuándo tomarás algo en serio? De verdad es en serio. Leí la noticia en el Excelsior, vi la foto, la esquela, estuve en el entierro. Eso no tiene nada que ver, comentó Cisneros. El tipo jamás formó parte de nuestro grupo. Lo conociste en algún otro lado. ¿Cómo íbamos a olvidarnos de alguien así? A fuerzas, alguien más tendría que acordarse de él, añadió Valle. ¿Para qué inventas, Gerardo? No le veo el objeto a esta broma, y menos ahora cuando estamos celebrando la llegada de nuestra generación al poder. Si te impresionó tanto la muerte de ese fulano, dijo Riquelme, bien pudiste haber traído el recorte. Pensé que todos lo habían visto. Además, no guardo periódicos, no quiero llenarme de papeles. Bueno, muchas gracias por la cena y por la reunión, estuvo muy agradable. Y ahora me perdonan, tengo que irme. Mañana muy temprano salgo de gira con el señor presidente. Morales se despidió de cada uno con un abrazo y una palmadita en el hombro. Seguimos bebiendo, hablamos de otros temas. ¿Y Tere? Me preguntó Arredondo en una parte de la conversación general. No sé, no he vuelto a verla. ¿A poco no supiste que se casó? ¿Sí? ¿Con quién? Con un judío millonario. Vive en el Pedregal. Ah, no sabía. ¿Qué importa? Bien que te duele, bien que te duele. No, hombre, eso ya pasó. Me levanté. Con la seguridad que me daban el vino y el coñac, volví al lado de Cisneros. No van a hacerme creer que estoy loco. Apostamos lo que quieras. Ya que insistes. De acuerdo, respondió. Aunque parece un robo en despoblado, ese señor no estuvo nunca entre nosotros. Mira, podemos comprobarlo en los anuarios de la escuela. No los tengo, se me perdieron en una mudanza. Deja este loquito y vámonos por ahí a ver a dónde. Valle estaba ebrio. Arredondo tuvo que ayudarlo a incorporarse. No, ya me intrigó, dijo Cisneros. Bueno, pues quédense. Nosotros seguimos la juerga. Cisneros y yo pagamos lo que nos correspondía y en su automóvil fuimos a su casa. En el trayecto de la Zona Rosa a la Colonia Roma, hablamos mal de nuestros amigos. Resulta muy triste ver de nuevo a las personas de otras épocas. Nadie vuelve a ser el mismo jamás. En cambio, la casa me pareció igual a la que recordaba entre brumas. Sobrevivía entre nuevos edificios horrendos y lotes de estacionamiento. Encontré sin cambios el interior. Cisneros aún dormía en la buhardilla como cuando éramos niños. ¿Y tu esposa? Se fue de compras a San Antonio con las tres hijas. Menos mal. Me hubiera dado pena molestarlas, es muy tarde. No hay nadie, no te preocupes. Abrió un estante, todo en orden, igual que cuando estudiábamos juntos para los exámenes finales. En segundos encontró los anuarios. Eligió el de 1952. Lo abrió y me señaló la página correspondiente a primero B. Lista de alumnos, foto del grupo, cuadro de honor para los alumnos distinguidos. Ya puedes firmarme el cheque, Gerardo. Mira, aquí está la L. La Varga, Landa, Luna y Macías. ¿Viste? Como te advertí, no hay ningún Langernada. Lo que es más, en primero B no figura nadie de apellido extranjero. Imposible. Me acuerdo perfectamente de este anuario. Fíjate en el retrato del grupo. Te lo digo sin necesidad de volver a mirarlo. Langerhaus está en la segunda fila entre Aranda y Ortega. Gerardo, entre Aranda y Ortega estás tú, con un corte a la Brush por añadidura. Ni uno solo lleva el pelo largo. En esa época nadie se imaginaba que volvería a usarse. Tienes razón, no es él, no está. No entiendo. Me parece imposible haber inventado todo esto. Es una broma, ¿verdad? Un jueguito cruel de los que siempre se te ocurrían. Tú y Morales y Valle quieren seguirse divirtiendo a mi costa. Este anuario es una falsificación, lo hiciste en tu imprenta. Gerardo, ¿cómo crees? Aparte de que el chiste saldría carísimo, ¿de dónde hubiéramos sacado las fotos, la tinta sepia que ya no se produce, el papel que hace años dejó de usarse? Después de todo, tú comenzaste, ¿no es así? Dame otra oportunidad. El dinero no importa. Pago la apuesta, pero dame otra oportunidad. ¿Cuál? El periódico. No prueba nada. Cuando menos demuestra que no estoy loco y en efecto murió alguien llamado Langerhaus. Por desgracia, cada fin de semana me deshago del papel viejo. No soporto la acumulación. Siento que me asfixia. No te preocupes. Tengo los periódicos. A mi señora le da por la moda ecológica y los junta para reciclarlos a fin de mes. ¿Recuerdas la fecha? ¿Cómo no me voy a acordar? Jueves de la semana pasada. Bajamos. Cisneros halló en el garage el ejemplar de Excelsior que buscábamos. Dio con la página y leímos los encabezados.
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0: No tengo nada más que añadir. Estos fueron tres cuentos de José Emilio Pacheco, Tenga para que se entretenga, La Zarpa y Langerhaus. Muchas gracias a la producción, Mónica Sorrosa, Oscar El Voice, Betoques, gracias a la operación en cabina, gracias Radio UNAM y gracias a ustedes escuchas por habernos acompañado. Les dejamos, aún quedan 2 horas de resistencia modulada. Nos vemos en la próxima emisión de Muerde Lenguas. Yo soy el Mago Conde y a nombre de mi compañero Luis Flores del Mal, les deseo muy buena noche.
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1: 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Ahí nos encuentra bajo el apartado de FM. Y agradecemos enormemente su sintonía. Les saludan desde estos micrófonos su servidor Paco de Pablo.
0: Y su servidor Apache o Raspi.
1: Nos encontramos en otra emisión de recuento gerciano para que hemos preparado especialmente para este verano, dada la
0: vacación,
1: el periodo de descanso administrativo y la vacación, la vacación veraniega, que nos pasa año con año y bueno, bajo la cual se encuentra Radio UNAM. Entonces, preparamos este corte de caja. Es una selección de algunos de los temas que supongo fueron más memorables o significaron algo particular, o tal vez simplemente demuestran la variedad gerciana musical que se encuentra a nuestro alrededor y que compartimos noche con noche, o bueno, semana con semana.
0: Y específicamente entre los meses de abril, mayo, junio, o sea, el último corte.
1: Exacto,
0: lo hicimos
1: los últimos
0: en Semana Santa.
1: Así es, así es. Y habrá otro corte de caja hacia finales de este año, por supuesto. Pero eso ya es el futuro. Para esta noche ya comenzamos escuchando a Chúpame el Dedo con su tema Al Mundial con Chúpame el Dedo. Una colaboración que es esta suerte de mutación de los Meridian Brothers. Un tema que publicaron para comienzos de este mundial. Y tenemos como este muchos temas más.
0: Muy bueno este tema que incita a la convivencia, a la paz, que creo que no ha sido algo tan característico de este mundial. Pero esos son otros temas. Lo que sí les puedo decir que Chúpame el Dedo es Eblis Álvarez y Pedro Ojeda. Como bien dices, Eblis es una de las cabezas de los Meridian Brothers y Pedro Ojeda también tiene otros proyectos como Romper Rayo y tocan juntos en Los Piraña. Dos músicos muy, muy fructíferos y muy representativos de la nueva oleada cumbiera colombiana.
1: Y para el siguiente bloque nos regresamos a México. Vamos a escuchar este tema de Kevis y Mikey desde Nuevo León. Se llama Hijo de P. Y lo vamos a enlazar con Jesse Baez, que sacó este tema titulado Explicación. No le cambie, tenemos mucha música aquí en Cultivo de Hercios, en este recuento gerciano.
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0: Están de regreso en Cultivo de Hercios a través de Resistencia Modulada aquí en Radio UNAM 96.1 de su FM. Estamos haciendo este recuento herciano para las noches de verano que nos atañen en este descanso institucional en el que nos encontramos. Volteamos atrás y dentro de la mucha música que compartimos en los últimos tres meses, hicimos esta selección. Comenzamos el bloque escuchando a Kevis y Mikey. El tema se llama Hijo de P, desde Monterrey. Lo ensanduchamos ahí en medio a Jesse Baez con su nueva canción Explicación. Y esto que acaba de sonar, nos fuimos hasta Brasil para encontrar a Jefferson Plácido en una colaboración con Negro Leo, parte del nuevo disco Underground que publicó Jefferson Plácido hace unas cuantas semanas. El tema se llama Caballo de Fogo y es un poco de... ¿cómo se llama? ¿Música del gueto? ¿Cómo era? Apache.
1: Música clásica de los suburbios, así lo define.
0: Música clásica de los suburbios.
1: Siempre Brasil.
0: Un poco de música clásica de los suburbios.
1: Brasil siempre un paso adelante. Vamos a seguir con música. A continuación les vamos a poner de los Honey Rockets su estreno que se llama Petrusca. Después de eso escucharemos a Los Puncetes, una legendaria banda española, con su nuevo tema Una Persona Triste, y cerraremos el bloque musical con la colaboración entre Belafonte Sensacional y Dolor de Sombrero, Tosca Piedra. Les recordamos que estamos haciendo un recuento de lo que sonamos desde Semana Santa hasta esta vacación veraniega, así que no le cambie, de todas les tenemos muchísima música aquí en Cultivo de Hercios.
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0: Están escuchando Cultivo de Ejercios en un recuento vacacional veraniego de la música que sonamos en los últimos meses. Comenzamos el bloque musical con los Honey Rockets con su tema Petrusca. Después de eso escuchamos a los Puncetes con Una Persona Triste. Y lo que acaba de sonar fue una colaboración entre Dolor de Sombrero y Belafonte Sensacional. El tema se llamó Tosca Piedra, una musicalización de un poema de Atahualpa Yupanqui.
1: Tremendo, me encantó esta colaboración. De entre las muchas que suenan aquí, esta sin duda fue memorable. Y pueden encontrar, por cierto, la lista de canciones que sonaron a lo largo y ancho de los últimos meses en nuestra cuenta de Instagram, @rmodulada. Ahí en las historias destacadas pueden encontrar la lista y los artistas y los nombres de las canciones y todos los detalles, por si es de su interés indagar más. A continuación vamos a escuchar el último tema que publicó la Bruja de Texcoco. Se llama Golondrina y Tortolita. Lo vamos a enlazar con el genio de Albert Pla, que nos visita sonoramente desde
0: Barcelona.
1: El tema se llama Mortadela y lo vamos a rematar con el David Aguilar con su nueva canción Ten.
0: Mucha música aquí en Cultivo de Ejercios, no le cambie.
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0: Estamos de regreso en Cultivo de Hercios, recuento gerciano de este 2026, que ha sonado en los últimos meses aquí en este espacio. Hicimos una selección veraniega y comenzamos este penúltimo bloque de la noche con La Bruja de Texcoco. El tema se llamó Golondrina y Tortolita. Después escuchamos a Albert Pla con su canción El Mortadela. Y esto que acaba de sonar es el David Aguilar. La canción se llama Ten.
1: Gran bloque musical, mucha música que hemos sonado en este espacio. Y bueno, este último bloque pudimos ver la variedad de artistas y de sonoridades que les compartimos aquí todos los lunes y los miércoles a las 9 p.m. Pongan su alarma para que estén al pendiente de todo lo que sonamos aquí. Nos queda un último bloque musical antes de despedirnos de este recuento veraniego vacacional. Pero antes hay que agradecer muchísimo a la institución Radio UNAM aquí en Adolfo Prieto 133, Colonia del Valle, por hacer posible que lleguen estas canciones y estas voces hasta ustedes. También queremos agradecerles a ustedes por estar al pendiente, ya que este programa y pues en realidad cualquier programa de radio cobra sentido cuando ustedes lo escuchan. Y
0: así es.
1: Y bueno, nos queremos despedir con dos temas. El primero corre a cargo de Jesse Castle. El tema se llama Sancho Plagio. Esta banda que está haciendo mucho ruido, chilena, mezclan poesía con rock matemático y progresivo y muchas texturas, muchos pasajes desde Chile para el mundo.
0: Y lo vamos a rematar esta noche con Coma Pony, un dueto desde Chihuahua nos lleva años entregándonos estas dulces melodías y temas completamente instrumentales, pero que nos remiten a este estado como de ensueño, ideal para despedir noches de verano como esta.
1: Ensueño, ensoñador.
0: Así es, el tema se llama Nuevos Hábitos Sin Cambios, de Coma Pony.
1: Y con eso nos despedimos esta noche, y pues no queda más que despedirnos de estos micrófonos. Agradecemos su sintonía. Les recordamos que estamos en redes como @rmodulada y pueden checar todo lo que sonamos mes con mes, semana con semana, aquí en su cultivo de ejercicios de confianza. Se despide este micrófono su servidor Apache o Raspi.
0: Y su servidor Paco de Pablo. Nos escuchamos en la próxima emisión. Muchas gracias y buena noche.
1: Buenas noches.
0: Chao. Chao.

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1: Bienvenida, bienvenido, esto es Playlist, estás en el 96.1 FM, Radio UNAM, tu frecuencia de confianza para conocer música nueva, para abrir tus oídos y desplazar los horizontes, que si bien en algún momento tuvieron estigmas, este es el espacio para dejarlos atrás. Mi nombre es Mónica Sorrosa Hernández y pues Playlist, una noche de miércoles 13 de mayo. Bienvenido, Oscar Sánchez.
0: Muchas, muchas gracias, Mónica Sorrosa, y a toda la resistencia que nos sintoniza esta noche de miércoles. Afortunadamente, creo que no llueve tanto en esta zona de la Ciudad de México, que estamos en la Colonia del Valle, pero esperamos que mientras tú estás escuchando esto y estés en casa o vayas de camino a casa de una manera segura y tranquila, y prepárate porque tenemos propuestas musicales increíbles, ¿no, Moni?
1: Así es, llegaste a buen puerto, y antes de comenzar vamos a agradecer a nuestros operadores de esta noche, el buen Arturo González y también Andrés
0: Ramírez.
1: Ramírez, ay, se me barre ahí la memoria, perdóname Andrés Ramírez, en la operación de este programa. Como bien mencionas, Oscar, hoy tenemos una noche fresquecita, una noche en donde la lluvia todavía no hace de las suyas y esperamos que lleguen a buen puerto y que estén descansando o que estén ya camino a ello. Vamos a comenzar, querido Oscar, con un estreno mundial.
0: Vamos, vamos.
1: Vamos a escuchar la canción Sol Tarea de un grupo llamado Tercero de Guadalajara, que por cierto acaban de jugar las Chivas, aquí estábamos viendo el partido.
0: Ah, sí, aquí compañeros operadores y otras invitadas especiales estaban viendo el partido, entonces esperemos que su equipo favorito haya quedado ganador o no sé. No haya perdido.
1: Así es un momento muy futbolero en México y en el mundo. Se vienen cositas, pero también es un momento muy musical, así es que si ustedes nos están escuchando, prendan bien sus orejas porque Sol Tarea es el nuevo sencillo del Grupo Tercero, que sin duda es una canción, como ellos mismos lo explican, que comenzó con una frase de KCO, nada cambia si nada cambia, y a partir de esa idea la canción nació como una reflexión sobre el movimiento, la transformación y la necesidad de dejar atrás aquello que limita el crecimiento personal. Así es que, pues, a volar alto con este tema, esto es Playlist y estás en Resistencia Modulada.
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1: 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Regresamos al playlist de Resistencia Modulada a través del 96.1 de FM, Radio Universidad. Si tienen comentarios, dudas, sugerencias, recuerden que está en nuestras redes sociales. Nos encuentran en Facebook como Resistencia Modulada o en Instagram y X como arroba R Modulada.
2: Así es, esta canción que acabamos de escuchar se llama Soltarea, es de la banda Tercero, que los pueden encontrar en Instagram así como ter.cero. Y bueno, ellos mencionan que sus canciones mutan de género según lo que la misma pieza necesita, letras que funcionan como mantras y un universo donde todo parece familiar y extraño al mismo tiempo.
1: Y esperen noticias porque este material forma parte de pues su próxima placa, El Quinto Elemento, así que estén pendientes de sus redes sociales para que pues puedan escuchar más material de esta banda.
2: Así es, abramos los oídos a lo que está sucediendo en otras partes de nuestro país. Hay cosas increíbles, lo decimos en este espacio, y no nos cansaremos de incitarlos a que vayan y le echen oreja a lo que está pasando en Yucatán, a lo que está pasando en Chihuahua, a bandas incluso de La Paz, de Ensenada, que hacen cosas increíbles y que pues merecen esa atención, ¿no?
1: Sí, sí, sí, recuerden que hay talento en todo el país y vale la pena un poco descentralizarlo de vez en cuando para descubrir que pues existen grandes propuestas como las que nos están acompañando esta noche, ¿no, Moni? Aquí en la cabina.
2: Así es, vamos a darle primero la bienvenida a Ela San, que está aquí en cabina y que nos acompaña también desde Guadalajara. Queremos que nos cuentes tu viaje musical, sonoro y de vida, pero antes que nada, gracias por estar aquí, Ela.
3: Muchas gracias, estoy muy muy contenta de estar aquí, aunque sea de noche, tarde en la noche.
2: Así es. Un buen momento para escuchar música, no sé qué opines, ¿eres escucha nocturna, escucha diurna? Sí. ¿En qué momento te gusta prender más las orejas?
3: Fíjate que no soy muy nocturna, pero los momentos en los que más disfruto escuchar música es cuando ya paré mis actividades y estoy en la noche y no estoy haciendo otra cosa más que escuchar música, lo disfruto muchísimo, entonces sí, me encanta.
1: Y la radio también tiene un elemento importante, ¿no? O sea, como que a pesar de que existen apps o canales donde hay podcasts o plataformas donde hay podcasts, la radio, y siempre si es en vivo, pues también tiene un saborcito especial, ¿no?
3: Ay, claro, claro, a mí me encanta la radio, yo crecí con la radio y me encanta, o sea, es como ese contacto con la realidad, ¿no? Como sé que hay alguien ahí del otro lado existiendo ahorita.
2: Claro, coexistimos a través de las ondas sonoras y nos contagiamos también. Ela, cuéntanos un poco de tu proyecto, que acá tenemos pues una breve descripción. Nos cuenta que combina reggaetón, synth pop y electrónica contemporánea. ¿Cómo licúas eso para generar una propuesta original, una propuesta nueva? Y desde tu experiencia también, cuéntanos.
3: Mira, es muy difícil hablar de géneros, creo. Sí. En particular a mí me conflictúa mucho porque siento que cualquier cosa que hable sobre mi música, como que la idea que te vas a formar en tu cabeza no se parece a cómo suena en realidad. Entonces yo siempre digo, pues escuchen la canción y entonces ya van a saber qué es, ¿no? Pero sí, mira, yo creo que yo digo que es como un pop de autor porque, pues sí, finalmente es pop porque, bueno, casi todo es pop porque es música popular, ¿no? Y pues hablo de mí y de las cosas que me interesan y suena de una manera

0: que pues no suena mucho a, como siento yo, a la escena musical, por lo menos local, de Guadalajara. Entonces por eso digo que es de autor, porque es como algo diferente, que suena mucho a mí. Pero definitivamente esto nuevo que estoy haciendo tiene tintes un poco distintos de lo que he hecho antes, que estaba un poco más cerca tal vez del trip hop, del pop folk. Ahora suena mucho más acústico, pero de todas maneras sigue teniendo estas texturas electrónicas. Finalmente, a mí me gusta pensar que son canciones que nacieron con voz y piano, que es como yo compongo, y que después le pusimos un vestido que puede ser de pronto muy acústico, con cuerdas, con metales, con contrabajo, piano, guitarras, o puede ser totalmente electrónico, como con baterías electrónicas, sintes, etcétera, porque es, digamos que responde a lo que pide la canción. Entonces, más allá como de pensar en estilos o en géneros, a mí me gusta pensar que son canciones súper personales que hablan de mí, pero que al mismo tiempo hablan de un montón de personas, porque pues finalmente vivimos cosas similares en, claro, en esta realidad. Y que pues se alimentan sonoramente de, pues, de todas mis referencias, que seguramente no serán ajenas ni para ustedes ni para quienes nos escuchan. Entonces, es como muchas cosas al mismo tiempo.
1: Todo al mismo tiempo, como
2: sí,
1: la película.
2: Y se puede interpretar un poco como este trasfondo emocional que tenían tus letras, ¿no? Por ejemplo, temas como Humana o La Sangre de 2020 o 2021, que tenían justamente esta profundidad y esta textura sonora que de alguna manera se distribuye entre el hip hop o el trip hop, quiero decir, ¿no? O sea, hay como una profunda conexión entre lo emocional y la letra, ¿no?
0: Sí, definitivamente. El contenido emocional, personal, muy confesional, es algo que a mí me interesa muchísimo, porque pues yo tengo que hablar de quién soy, de lo que me interesa. Entonces, trato de que mis letras reflejen lo que me está sucediendo, lo que me interesa hablar y de la manera como me interesa conectar con otras personas. Entonces, las letras son súper importantes para mí y creo que eso se nota, ¿no? Se siente que hay algo ahí importante que decir.
1: Okay, cuéntanos un poquito, Ela-San, de lo que hay detrás del background, ¿no? O sea, sabemos ahora que nos estás contando de esta escritura personal de tus letras y de que obviamente tienes que vivirlo para contarlo, pero ¿cuáles son las influencias? No nada más hablando de, me gusta tal y tal artista, sino también qué tipo de sonoridades te han acompañado a lo largo de tu vida, que tiene que ver con paisajes sonoros, que tiene que ver con ciudades, que tiene que ver con a lo mejor la música que escuchaban tus abuelitos, que tal vez no se refleja explícitamente en lo que haces hoy, pero pues ahí hay algo de eso, ¿no?
0: Claro. Yo creo que hay infinidad de cosas. Es un así como un collage gigantesco. En mi familia hay muchos músicos, mis papás son músicos. Entonces yo crecí con música muy, muy diversa. Principalmente, por un lado, como el rock en inglés. Crecí con los Beatles, es una gran, gran influencia para mí, pero al mismo tiempo mi mamá es cantante originalmente de música antigua, después de música tradicional, después de música contemporánea, entonces me he alimentado desde chica de muchísimos géneros y muchísimos estilos, como con mucha libertad de explorar a través de fronteras de géneros. El sitio, a pesar de que yo soy de Guadalajara, el sitio donde empecé a componer fue aquí en la Ciudad de México. Entonces quiero pensar que mi oficio como compositora está así súper inspirado en la ciudad, ¿no? Y en los sonidos de la ciudad, porque yo me la pasaba caminando en las calles y viviendo la actividad y el ritmo de la ciudad. Entonces eso definitivamente permeó en mi música. Y definitivamente ahora que ya no vivo en la Ciudad de México, estoy en un espacio, creo, mucho más calmado y con otro ritmo, escucho mucho más mi paisaje sonoro interior. Okay. Entonces, ahora sí, mi música se alimenta mucho como después de haber asimilado todo esto que de lo que me he alimentado en mi vida, ahora estoy escuchando lo que viene de adentro y de qué manera interpreto todo eso para construir un lenguaje yo propio, ¿no?
1: Oh, qué bonito.
2: Oh, qué padre. Y hablando un poquito de estas movilidades que has tenido desde pues tu ciudad natal, pasando por la Ciudad de México, y ahora en este espacio que quizá es un poco menos, pues más tranquilo, quiero decir, ¿cómo ha sido precisamente esa transición de la inspiración, o qué te ha dejado cada uno de estos espacios o territorios que has ocupado a lo largo de la trayectoria musical, o cómo influye esta para crear tus melodías?
0: Yo siento que es súper importante el contexto y el sitio en donde estamos. Que eso determina mucho lo que vamos a crear. O sea, no puedes separar el arte de su contexto, ¿no?
2: Claro.
0: Entonces, definitivamente lo que yo componía cuando vivía en la Ciudad de México es muy distinto de lo que compongo ahora, aunque, bueno, está obviamente, está influido, ¿no?, por todo lo que he vivido, pero definitivamente lo que el espacio en el que estoy ahora me permite escucharme de una manera muy distinta. Bueno, definitivamente ahora tengo más tiempo para componer, tengo más calma, siento que viviendo aquí en la Ciudad de México tenía como esta comparativa muy presente, ¿no? De tengo que estar al nivel de, claro, y tengo toda esta competencia y tengo que sobresalir, y es como una sobreinformación así súper intensa, que en Guadalajara, pues sí, claro que hay una escena y demás, pero es diferente, es otro ritmo, y además yo me he alejado un poco como de todo esto para tener mi propio espacio y entonces poder componer, como digo, desde escuchándome a mí y claro, no tanto el ruido externo.
2: Siento que es como abrir un tercer ojo, ¿no? Es decir, puedo entender un poquito este carácter riguroso, un poco por la formación que tienes y teniendo esta, pues esta idea que a veces los medios, el ambiente, el contexto aborda sobre la rigurosidad, sobre los trabajos musicales. Y una vez que logras como, no sé si pasar esa barrera, pero sí darte cuenta que existe, poder dar un paso hacia atrás y crear desde una tranquilidad más, desde un conocimiento más tranquilo, y a partir de ahí empezar a formar castillos, pues con arena, como si dibujaras, como si construyeras un castillo de arena, pues
0: claro,
2: ya más tranquila, más, no sé.
0: Claro, no, es bien importante tener referentes y tener competencia y tener una exigencia que nos vuelva rigurosos, ¿no? Que nos vuelva rigurosos con nuestro propio oficio, pero que no se quede ahí, que claro, no sea ese el fin, ¿no? Que eso nos permita después voltearnos a ver y encontrar una manera auténtica de decir lo que queremos decir y construir un lenguaje propio, porque si no, entonces nos volvemos nada más espejos de todo,
2: exacto,
0: lo que tenemos alrededor.
1: Qué locura pensándolo en el ritmo frenético en el que vivimos, pero también qué importante pues tomar ese respiro, bajar las pulsaciones y pues empezar a creer. ¿Les parece si escuchamos el primer track de El Hazán? Se llama justo Déjame Creer, y pues es una canción que retrata incertidumbre, que parece que cuando todo se mueve al mismo tiempo, y esto que nos estás contando, Ela, ¿les late si la escuchamos y nos cuentas más de ella volviendo de esta pausa musical?
0: Sí. Claro, con gusto.
1: Venga, pues esto es Playlisto, estás en Resistencia Modulada. Vamos con El Hazán.
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2: Ea, eso que escuchamos es a cargo de Ella San, que está platicando en este Playlist con nosotros, y la canción se llamó Déjame Creer, una canción que decíamos nace pues desde este sentimiento quizá frenético, ¿no? Esta sensación de incertidumbre que aparece cuando todo parece moverse al mismo tiempo, Ela. Y bueno, también algo que está súper interesante y que comentábamos es pues la salida del álbum, que ya le falta poquito, en junio. Cuéntanos un poco más. Son 10 tracks y ¿qué hay? ¿Cuánto tiempo hay detrás de esos 10 tracks?
3: Wow. Uy, no te puedo decir porque me tendría que poner a hacer cuentas, pero es mucho tiempo. Como que de pronto digo, wow, ya va a salir. O sea, ya, todo este tiempo...
2: Ya
3: como,
2: van a ser.
3: Sí, porque de pronto es como que hacemos planes mucho tiempo antes y decimos, no sé, o sea, cuando empezamos a grabar, que fue el año pasado, decíamos, ah, pues sí hay que planear cuándo va a ser la salida. Va a ser en junio. Ah, sí, falta mucho. Pero de pronto no, de pronto ya está aquí a la vuelta. Y pues sí, es mucho el trabajo que hay detrás. Pero además a mí me da mucho gusto poder decir que a pesar de que las canciones, pues sí, no las compuse el mes pasado, ¿no? Ya tiene un tiempo, me siguen representando, cosa que no siempre pasa. A veces son tan largos los procesos que para cuando sale la música ya no reflejan este momento, ¿no? Ya como que ya no las siento tan presentes, ya no las siento, no me siento yo ahí. Pero en este caso sí, definitivamente sí soy la que suena en esas canciones. Y entonces es súper emocionante ver cómo cobran vida fuera de mí, fuera del estudio, y que además van a empezar a tener una vida en el escenario, que eso es lo que más me emociona todavía.
2: Ah, claro, la música en vivo, ¿no? Es otro rol.
0: ¿Tienes pensado platicado precisamente algún performance, algo que acompañe precisamente el concepto del disco?
3: Sí, y es la primera vez que puedo hablar de un performance como tal, que no es solamente un concierto, sino que estamos preparando un proyecto escénico, una wow, puesta en escena, wow, que es un concierto performático multidisciplinario. Nos dieron, el año pasado nos recibimos el apoyo del Sistema de Apoyos a la Creación y Proyectos Artísticos del FONCA, y entonces, bueno, esto nos amarró, así nos obligó a hacer realidad lo que teníamos en la cabeza, que además de hacer el álbum, hacer las grabaciones, la producción del disco, es hacer este espectáculo que conjunta, pues bueno, no quiero decirle danza, porque bueno, no soy bailarina y tampoco tengo esas aspiraciones, pero bueno, sí hay una influencia de un performance un poco más dancístico y trabajo multimedia que acompañan el trabajo musical. Entonces, bueno, sí es algo totalmente nuevo para mí. La verdad es que yo no me había atrevido a cruzar así esta frontera de la música, aunque sí había coqueteado así de pronto con, había hecho cosas con una bailarina, de pronto una videodanza, cosas así, pero nunca me había animado como a meterme yo por completo en eso. Entonces, está muy emocionante y vamos a presentarlo aquí en la Ciudad de México en agosto. Es súper pequeño formato para muy poquita gente porque es algo muy muy cercano. Entonces, bueno, ya les estaremos contando los detalles, estarán ahí en mis redes, pero sí, va a vivir en el escenario de una manera muy emocionante.
0: Sí, por favor, no dejes de informarnos todas estas novedades que están alrededor de tu trabajo.
3: Muchas gracias.
2: Para la gente que está escuchando y que quizá pues de repente vemos un concierto y se nos hace muy natural que pasen ciertas cosas, pero esto que estás diciendo me parece muy importante, ¿no? O sea, que el disco de Lo Sonoro pase a un espacio en 3D, por llamarlo de alguna manera, pues es un paso importante, ¿no? Si quizá hay alguien escuchándonos que pues esté generando su propia carrera musical y sus propios proyectos, ¿qué consejo le darías para pues dar este pasito? O sea, ¿qué se tiene que conceptualizar de sonar en unas bocinas a sonar en un escenario desde tu punto de vista?
3: Creo que es importante dejar de asumirnos solamente como artistas musicales y empezar a asumirnos como artistas escénicos, porque la presencia escénica luego es algo que muchas veces como que se olvida dentro de la escena musical y es un lenguaje que desperdiciamos. Entonces es bien padre darnos cuenta de que cuando estamos en un escenario podemos hacer más de lo que ya hacemos, ¿no? No se trata nada más como de hacer sonar nuestros instrumentos, que bien, hay gente que lo hace súper bien y es muy válido, pero tenemos la posibilidad de ir más allá de eso y de crear un universo en ese momento, ¿no? Que la experiencia de quien va a ver ese show vaya más allá de lo sonoro.
2: Claro.
3: Y podemos hacer uso de otras herramientas, y si nos asumimos como artistas escénicos, entonces tenemos una responsabilidad escénica que cuando le entramos a eso, pues está bien padre, ¿no? Como que ya desarrollamos este otro lenguaje. Entonces, a mí me ha tomado tiempo, pero es padre también tener esa herramienta.
2: Sí, sin duda, creo que es otro plano dimensional, ¿no? O sea, es otro espectáculo, otro performance, como bien lo mencionas, y siempre lo decimos aquí, la música cuando estamos en un concierto pues nos atraviesa, vemos al artista, a su banda, ya en un formato completamente distinto, y vale la pena que salgamos a los conciertos, ¿no? Que consumamos esto, que apoyemos al talento local, al talento nacional, y que no hay otra forma en la cual decir me gusta lo que haces si no es asistiendo a sus shows en vivo.
3: Sí.
0: Elazán, por favor, compártenos tus redes sociales para que estemos al pendiente de todos estos pormenores que vienen con tu trabajo musical y por supuesto también con el performático.
3: Claro que sí. Yo estoy como Elazán Music en todas las redes, Ela con H, Elazán Music. Y bueno, pues ahí estaré publicando todo lo que viene. Estoy en plataformas, también pueden escuchar mi música actual, lo anterior que ha salido y lo que vendrá. Entonces, bueno, pues espero que les guste.
2: Elazán, ahora vamos a despedirnos con otra canción, es Todo lo que grita. Cuéntanos un poco más de este track, de qué va, cuándo lo compusiste.
0: ¿Volcán?
2: Ah, Volcán, perdóname.
3: Todo bien. Volcán es la canción, esa canción salió el año pasado y es una canción, yo la veo como una canción de amor. Es okay. Una canción de amor, pero atípica. Okay. Es como una canción de amor dedicada a alguien que no permite que se le acerquen. Alguien que pone estas barreras y que tiene miedo y por lo tanto rechaza todo lo que hay alrededor, ¿no? Entonces es como esta lucha entre encontrar formas de acercarse, pero al mismo tiempo respetar esa barrera y esa distancia, ¿no? Es como hasta dónde podemos acercarnos sin hacer daño.
2: Okay.
0: Ah, qué lindo.
2: Y ahora sí, el disco en junio con todas las canciones que hemos platicado, con estos tracks que ya escuchamos y muchas cosas también de shows en vivo. Muchas gracias por habernos acompañado, Elazán.
3: No, muchas gracias a ustedes, un gusto.
2: Pues vámonos con Volcán, Oski.
0: Vamos pues.

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1: Hola, estás escuchando una retransmisión de Playlist aquí en Resistencia Modulada, Radio UNAM. Eso fue Volcán de Ella San, nuestra invitada de directo desde Guadalajara, Jalisco. Y pues acérquense a su música porque es una propuesta muy interesante y que vale la pena también escuchar. Recuerden que no todo ocurre en la Ciudad de México, aunque pues muchos artistas por diferentes circunstancias tienen que venir acá, pero hay mucha sonoridad a lo largo del país.
2: Lo bueno es que caen a Playlist y eso sí me gusta, que vengan aquí, que nos muestren lo fresco de su música y los nuevos lanzamientos, como es el caso de nuestra siguiente invitada, Oscar Sánchez.
1: ¡Yeah! ¡Bienvenida!
2: ¿Cómo estás, Isa Casale, cantante y compositora de Puebla, y quien también nos va a presentar pues lo nuevo, este nuevo álbum llamado Isabela, que está previsto para ya junio, o sea, ya estamos
1: el próximo mes.
2: A nada. Bienvenida, Isa.
3: Hola, muchas gracias.
1: Bienvenida a Playlist.
3: Gracias por la invitación.
1: Este nuevo material, estás presentando aquí, bueno, vas a presentar Encendida, o más bien Encendida, junto con Barbie Williams, ¿no?
3: Sí.
1: Cuéntanos un poquito de cómo surgió esta colaboración, cuál fue la anécdota o por qué decidieron crear pues este track.
3: Pues realmente yo conocí a Barbie llegando a la ciudad, me mudé el año pasado.
1: Ok.
3: Y desde que la escuché yo dije, yo tengo que trabajar con ella, me encantó su voz y todo lo que hace. Entonces después ella me vio en un evento y ella me dijo de que abre un concierto mío, no sé qué. Y ya como que bondeamos muy padre y después le dije que colaborara para el disco. Y escribimos esta canción que cuando ella llegó al estudio, es muy chistoso porque la estábamos empezando a escribir y yo dije de que quiero escribir algo feliz, como que ya no quiero escribir de desamor, quiero de qué bonita es la vida. Entonces empezamos escribiendo así como de las flores y la primavera y que no sé qué. Y a la mitad de la canción yo le dije de que no estoy conectando, borremos todo y vamos a escribir de desamor, es lo que ahorita me está... lo que estoy sintiendo.
1: Wow.
3: Y yo estaba muy enojada en ese momento. Entonces dije, vamos a escribir algo que represente este enojo y que represente también, pues, lo que es poner límites, ¿no? Porque luego creo que es difícil hacerlo.
1: Claro.
3: Pero es muy importante. Entonces, desde que dije eso, fluyó y la escribimos y quedó increíble.
1: Pero un poco el arte es así, ¿no? O sea, a veces tú puedes pensar algo o imaginarte una obra o un sonido, pero de pronto... no sé, automáticamente el cuerpo, la experiencia, la conexión con, en este caso, con Barbie, pues puede ser como lo contrario y ese es el resultado. Un ejemplo más.
3: Sí, totalmente. Creo que muchas veces la canción te pide, ¿no? O sea, como que tiene vida propia y es como, pues no está funcionando que sea de amor, va a ser de desamor. Wow. Toma su propio camino.
2: Eso está muy interesante. Es una idea muy interesante porque nos habla también de cómo las cosas tienen que fluir, tienen que encontrar el timing, el momento preciso, ¿no? Para salir. Cuéntanos cómo es la construcción de una pieza en conjunto, porque a veces solemos pensar que pues existe como este genio artístico único, individual, y lo que hemos platicado en este espacio es que las cosas colectivamente pues fluyen muchísimo mejor, a veces incluso más rápido y también de una manera mucho más amorosa, ¿no? En ocasiones. Entonces, ¿cómo es construir una pieza entre dos cabezas, dos universos?
3: Creo que es muy interesante porque hay gente con la que conectas y hay gente con la que no tanto, ¿no?
2: Claro.
3: También creo que depende mucho de eso, pero sí creo que es muy lindo como poder ver como sus ideas y tus ideas y poder unirlas en un mismo universo y en una misma canción y en un mismo sentimiento. Y lo que más me gusta a mí de componer con otras personas es como la plática que tienes antes de componer una canción, ¿no? Como el chisme y contarte lo que estás sintiendo y conectar, eso es como lo más lindo, creo.
2: Claro, más allá de cosas técnicas, ¿no? Uh-huh. Que si vamos a empezar con tales notas o tales cosas de producción, pues empezar la charla, el diálogo, ¿no? Y esto sucede también en algunas otras canciones del álbum Isabela, ¿o cómo ha sido el proceso también de creación de este primer disco?
3: Pues de este disco son 8 canciones y 6 las compuse yo solita.
2: Ok.
3: Y 2, que es esta, la de Encendida y Volver a Empezar, son las únicas que tienen coautorías.
2: Okay. ¿Qué les parece si vamos a escuchar Volver a Empezar y volvemos a Playlisto para que nos cuentes más de este track. Venga, Oscar.
1: Vayamos a escuchar Volver a Empezar aquí en Playlisto.
2: Eso.
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2: ¿Cuántas veces no has querido, Oscar Sánchez, que alguien te diga, vamos a volver a empezar? Vámonos de la ciudad, arrancar la hoja y desde cero. Es una frase, sí, muy tentadora, la verdad. Es como, pues, una nueva oportunidad siempre, ¿no? Que a mí me gusta decir que todos los días podemos volver a empezar y comenzar esa hoja en blanco, ¿no? Pero platícanos un poco más de este track, Volver a Empezar. Estamos con Isa Casale, quien es la autora de esta bella música que ustedes escucharon.
3: Sí, bueno, esta canción la escribí con Héctor Filio, que es uno de los productores del disco también. Y cuando la escribimos, justo yo estaba viviendo un desamor. Pero yo tenía ganas de poner algo también en el disco que hablara justo de lo que dices, de que siempre tenemos la oportunidad de volver a empezar y de elegir diferente, ¿no? Entonces, pues cuando la escribimos yo quería plasmar eso, como la necesidad de volver a empezar, porque estaba como ya muy atrapada en ese desamor. Y también quería plasmar como estas ganas de volver con alguien, ¿no? Que siento que muchas veces es como algo que te dice, no, no vuelvas. Pero creo que muchas veces también perdemos a un amor por miedo, que fue lo que siento que a mí me pasó con esta persona, que nos perdimos por miedo. Entonces era como yo la espinita de que él me buscara, ¿no? Diciéndome que hay que volver a empezar y pues al final es que alguien se atreva a hacerlo, ¿no?
2: Claro, dar ese primer paso es complicado, no es nada sencillo.
0: Sí,
2: pero... Veo tu carita, Oscar.
0: Sí, es complicado porque lo estoy como imaginando en cuestiones un poco personales, he de decirlo. Pero también es padre justo un poco de estar aquí en un solo instante como seres humanos, como personas. Y pues si así lo sentimos, ¿por qué no, no? Es decir, vale la pena volver a empezar, ¿no? No todo es recto ni circular y a veces no, la verdad no es absoluta, entonces... Pues, ¿por qué no hacerlo?
2: Claro, y además tenemos una educación sentimental basada en casi las mismas historias, ¿no? O sea, lo hemos escuchado, este cuento de Disney una y otra vez, y nos quedamos, pues, pensando que así debe ser, ¿no? Y cuando lo... Coincido contigo, Oscar, o sea, los caminos no son rectos, son al contrario, ¿no? Un zigzagueo constante. Isa, algo que me gustó mucho cuando leí de ti, de tu biografía, es que mencionas que tú siempre has querido, pues siempre quisiste hacer música, vivir de la música. Eso, pues, es increíble porque generalmente de niñas queremos ser astronautas o doctoras o no sé, ¿no? Pero hay algo dentro de ti que siempre te dijo, es la música y no hay otro camino. Cuéntanos más acerca de eso, por favor.
3: Sí, la verdad es que para mí nunca hubo un plan B, ¿no? Siempre fue como, ¿qué quieres ser de grande? Wow. Cantante. Y pues yo crecí escuchando muchísima música porque a mi papá le encantaba la música, a mis hermanos también, crecimos haciendo shows y pues siempre fue algo que era como una necesidad en mí y lo sigue siendo el expresarme de esta forma. Y también pues yo soy súper sensible, súper sentimental y me encanta poder expresarme de una manera tan... pues tan hermosa y que muchas personas pueden conectar, ¿no? A pesar de que son experiencias personales, pero pues se vuelven universales, ¿no?
2: Claro. ¿Y la música siempre ha sido la respuesta? ¿En algún momento dijiste, no, la música no me va a dar para comer o es un camino muy difícil? ¿O alguien te hizo dudar de ese sueño que tenías?
3: No, la verdad no. O sea, siempre fue, obviamente chido, sí, me llega el miedo. Obviamente de repente digo, ay, ojalá funcione. Pero creo que siempre fui muy apoyada por mis papás y por la gente que me rodeaba. Entonces nunca tuve esa duda de, no, estudiaré algo más o haré algo más. Siempre estuve muy segura y lo sigo estando, la verdad.
0: Qué importante también, sí, ¿no? Esa compañía, esa red familiar, de amistad. Y por supuesto también la preparación que has dedicado a tu sueño, a tu objetivo, a tu vocación. Porque me parece que esto trasciende más allá de una profesión, ¿no? Cuando la vocación, que es el amor a lo que te gusta, que lo disfrutas, se vuelve parte de tu esencia, entonces ya es como tener todos los poderes en un solo lugar y decir, esto lo puedo ocupar para acá, esto lo puedo ocupar para acá, y al final, pues sí te vas a equivocar tal vez, pero tienes la seguridad de que puedes recomponer o volver a empezar.
2: Guiño, guiño. No, y es que me parece súper importante que tengas esta claridad, ¿no? Porque hay muchos factores que nos hacen dudar en un siempre. Mundo tan complejo como en el que vivimos, pero estar segura de lo que quieres y decir, bueno, tal vez no va a salir perfecto, va a haber errores, va a haber aciertos, pero es lo que quiero, ¿no? Pensemos que hay gente escuchándonos allá afuera que quizá le pase con la música o con otra cosa, o cuántas veces no estamos estudiando la carrera y decimos, híjole, si me hubiera ido a claro. mi segunda opción, ¿qué estaría haciendo, no? Pero, ¿qué le dirías a esas orejas que están allá del otro lado del celular, de la computadora, de la bocina de su coche, escuchándote para que, pues bueno, también crean en sí mismas o en sí mismos, Isa?
3: Pues les diría que para mí lo más importante es hacer lo que te haga feliz y lo que haga feliz también a las personas que te rodean, ¿no? Claro. Si tú estás feliz y los demás creen en ti, ¿por qué tú no vas a creer en ti, no? Entonces creo que pues lo más importante en esta vida es sí experimentarla y experimentar todo lo que podemos sentir, pero también hacer cosas que nos llenen el corazón, y creo que no vale la pena intentarlo, y pues no pasa nada si no funciona también, ¿no? O sea,
0: eso también es muy importantísimo. Digo, no pasa nada si no funciona, y vuelvo a lo mismo, digo, siempre hay un nuevo comienzo, un nuevo ciclo para poder encontrar el camino, ¿no? Y a veces quizá a ti se te dio, y qué bueno, de verdad, que desde el principio dijiste, quiero hacer música, pero habrá personas que dicen, ay, quería hacer música, pero después astronauta, y ahora quiero ser locutor, y ahora...
2: Y terminé, ¿no?, haciendo producción radiofónica.
0: Ajá, pero qué bueno que lo dices, porque creo que es importantísimo.
3: Sí, creo que hay muchos sueños que podemos seguir, no tiene que ser solo uno, ¿no?
0: Así es.
2: Totalmente de acuerdo, Isa, y ahora sí, cuéntanos, sale en junio Isabela, que ya está a nada.
0: A nadita.
2: ¿En dónde lo vamos a poder escuchar? ¿Cuáles son las cosas a futuro que se vienen?
3: Pues lo van a poder escuchar en todas las plataformas, estoy como Isa Casale, y pues también en mis redes sociales he estado subiendo como muchos adelantos, y estuve subiendo como todo el proceso, que creo que también fue muy bonito, porque la gente se siente parte de eso y de pues todo el tiempo que lleva hacer un disco. Y ahora en junio, que sale el disco, el 5 de junio, el 13 voy a hacer un release party, una fiesta de lanzamiento, okay, en donde voy a presentar el disco y voy a cantar las canciones en un formato chiquito, muy acústico. Y ya regresando después de vacaciones y del mundial y todo, quiero hacer un foro del tejedor y ya full band y con todos los arreglos.
2: Qué chido, pero sí, primero que pase ese episodio.
0: Sí, ese episodio de la vida nacional.
2: Sí. No, está muy bien, creo que te va a ir increíble, se nota como al escuchar todo este corazón que le pones a lo que estás haciendo. Incitamos a la gente que está del otro lado de la bocina a que vaya a tus redes sociales, a que te busque como Isa Casale y a que se empape más de todo el material que está sacando y, ¿por qué no?, en junio, pues ya de todo el álbum Isabela.
3: Sí.
0: Y pues ya para ir como cerrando, cuéntanos un poquito sobre Encendida, que pues estrena, he de decirlo, y creo que somos afortunados de que pueda sonar aquí en Playlisto, pues este próximo 15 de mayo.
3: Sí.
0: Cuéntanos un poquito.
3: Pues esta canción la escribí estando muy enojada y estando muy despechada, pero también muy orgullosa de mí por poner límites y por decir lo que yo sentía. Creo que algo que he aprendido en este camino de las dates es ser auténtica y dar lo que yo puedo dar y dar lo que yo soy. Y si lo reciben, pues cool. Y si no lo reciben, pues al menos yo fui quien soy, ¿no? Entonces, es una cumbia.
0: Yeah.
3: Sí, es una cumbia. Queríamos meter algo así, movidón, en el disco. Entonces, pues es muy divertida también de cantar. Y más que mucha gente se relaciona con ella. Y creo que el lema de Encendida es: mejor sola que mal acompañada.
2: Ah, gran super, lema.
0: Súper, sí, sí.
2: Gran lema. Muchas gracias, Isa Casale, por acompañarnos esta noche de Playlisto. ¿Algo más que quisieras compartir con la audiencia antes de despedirnos?
3: No, pues muchas gracias, escuchen mi música y espero que les guste Encendida.
2: Eso, pues vamos a escuchar Encendida y con eso nos despedimos nosotros, Oscar Sánchez.
0: Así es, Mónica Sorrosa, Isa Casale, este es tu espacio, cuando quieras puedes regresar a compartirnos más de tu música y más de tus presentaciones o lo que estés preparando para que la Resistencia conozca más de tu música.
3: Muchas gracias.
2: Gracias también a Andrés Ramírez en la operación de este programa. Gracias a Carlita en el
0: apoyo
2: moral. Gracias, Oscar Sánchez. Nos encontramos el próximo miércoles, ¿no?
0: Gracias, Resistencia. Gracias, Mónica Sorrosa. Y hasta el próximo miércoles.
2: Eso.
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Muy buena noche, bienvenidas, bienvenidos a Testimonio de Oídas, música nueva en voz de sus creadores, en voz de sus intérpretes, aquí en Radio UNAM. Este programa lo van a poder escuchar en www.radiopodcast.unam.mx. Será la serie 66. Y bueno, es un placer estar aquí en Radio UNAM, como siempre, con tanta melómano, tanto melómano. Yo siempre he estado muy agradecido con UNAM y con Radio UNAM, con Intersecciones, con todos los programas que tienen acá de música. Y a la hora que prendas el radio, a la hora que prendas cualquiera de las sintonías de Radio UNAM, siempre hay buena música, siempre hay mucho que escuchar. Y bueno, soy Jorge Medina Martínez. Mi nombre artístico lo pongo como Midi Pipe, Midi Pipe. Nací aquí en la Ciudad de México, en 23 de abril de 1989, el mismo año que cayó el muro de Berlín, por cierto. Y estamos aquí muy contentos de platicar un poco de mis procesos y cómo he llegado hasta este día.

Soy un compositor, multiinstrumentista, nacido aquí en la Ciudad de México. Estamos aquí en celebración gracias a que MusLab no ha pausado estas convocatorias que hace internacionales, encuentros de música electroacústica, de la mano de Andrés de Robina y Pedro Castillo Lara.

Y lo que nos congrega aquí es justo la celebración de la exposición Diversidad, Planeta Complejo, organizada entre MUSLAB y Centro de Cultura Digital, aquí en la Estela de Luz, Ciudad de México, al lado del Metro Chapultepec, básicamente. Es lo que nos congrega aquí, estamos celebrando esto, y es un placer que haya tanta escucha de la música electroacústica actualmente. Yo llegué a MUSLAB precisamente como compositor, con Pedro Castillo Lara, hace 4 ediciones, ya hace cuatro años con MUSLAB, mandando piezas normal en sus convocatorias, que nunca se pierdan cualquier creativo, tanto que vaya a mandar una pieza para ser escuchada, como para estar atento de sus conciertos, conferencias, talleres que siempre organizan. Siempre es muy fresco todo lo que traen, y ahora me tocó dar un taller y exponer una pieza en instalación sonora en el Centro de Cultura Digital, hermosísimo espacio, y es una instalación sonora que hablaremos más adelante, se llama In Zoom Out, un poco basado en las videollamadas que nos cambiaron la vida ahora en la pandemia. Fue una pieza que compuse en la pandemia para 4 monitores, 4 audífonos, y es como si fuera un ensamble de bailarines en una videollamada, con sus respectivos glitches y errores y transmutaciones digitales y análogas. Y presenté este taller que de hecho fue con el que hice mi servicio social en el Centro de Investigación Coreográfica del IMBA, que se llama Cuerpo Sonoro, que es esta búsqueda, de hecho incesante, de la conexión entre lenguajes y estrategias, tanto compositivamente como corporalmente, dancístico, escénico o simplemente de autoconocimiento, ¿no? Esto lo digo porque yo empecé en un CEDART, Luis Espota Saavedra, unos par de años antes, que eso es un bachillerato. Agarré una guitarra que estaba ahí en mi casa, en la casa de mis padres, en Ciudad Azteca, en Ecatepec. Yo tenía ya en ese entonces 12 años. De ahí se interconectó todo. Yo jugaba antes de eso, hasta los 12, que cambié de juguetes, jugaba con peluches, ositos de peluche, a hacer carreras, y mi hermano era el único que alcanzaba el tocadiscos de mi padre, y poníamos la 1812 de Tchaikovsky. Y entonces recuerdo impactantemente saber

bajo la guitarra del estudio de mi padre, una guitarra de paracho, en un estuche de mezclilla que no he vuelto a ver jamás. Después de esos días nunca volví a ver un estuche de mezclilla para una guitarra acústica. Y siempre agradezco que haya sido una guitarra y no una tuba o un trombón o un fagot, porque al haber sido una guitarra acústica, solamente rasgué las cuerdas y sonaban. Entonces todo, algo de mi alma me dijo, esto ya está hecho, lo demás habrá que resolver un par de cosas, pero ya suena el instrumento. Por eso digo que si hubiera sido la embocadura de una tuba o algo así, hubiera estado muy complicado, tal vez hubiera sido otra historia, ¿no? Inclusive un violín, porque si los primeros contactos con tu propia sonoridad es complejo en muchos instrumentos, ¿no? Y más lo anatómico. Pero en la guitarra acústica es noble, muy noble. Entonces a partir de ahí nunca volví a dejar esa guitarra, sigue estando ahí en mi estudio, sigue sonando. Alguna vez me acompañó a botear sones jarochos, tanto aquí en Coyoacán como en Guadalajara, como en varios lados. Esa guitarra ahí está. Y de ahí, todo lo demás que recuerdo desde los 12 años hasta ahora, cada sueldo, cada dinero, cada domingo que ha llegado, lo he invertido, gastado o malgastado en equipo electrónico, en instrumentos, en toda la variedad que pueda disponer de hardware y software, ¿no? Eso ha sido mi acompañamiento que me llevó a Muslav y a todos estos creativos curiosos.

justo esa guitarra me llevó a buscar un bachillerato que yo pensaba que llegabas al conservatorio y luego te inscribías y tomabas clases la otra semana, no es así. Entonces encontré el bendito CEDART, los CEDARTs, yo fui a Luis Espota Saavedra, donde entró como un teatro, danza, plásticas, música, me seguí todo lo de música, me prepararon bastante bien los profesores ahí para hacer el examen a la superior de música, donde de la mano de Alejandro Romero, de Carol Charguerón, de Georgina Derbez, de Jorge Torres, de todos estos grandes maestros y maestras, le pude empezar a poner nombre a las cosas que hacía. En ese entonces yo no sabía que se llamaba electroacústica. Y ahí fue cuando sabes que todo esto tiene una historia, que la vanguardia, que el IRCAM, todo esto. Y entre las primeras cosas que compuse, precisamente ya más formalmente, es esta pieza que todavía en ese momento, más bien fue un reto, es solamente acústica para el hermosísimo Ensamble 3, Fernando Domínguez, Salvador Torré y Mauricio Nader, maestrísimos, incansables del sonido. Y compuse esta pieza que se llama Rimbombante, pensando un poco en, bueno, basado un poco en Julio Cortázar, en su forma rimbombante de decir la palabra rimbombante. Y es para trío, piano, flauta y clarinete. En este caso muta la flauta a flauta piccolo, el clarinete a clarinete bajo, y el piano tiene ahí una preparación muy divertida con gomas de borrar y pelotas de ping pong perfectamente escritas y perfectamente interpretadas por el maestro Mauricio Nader. Y hay un detalle ahí que a ver si pueden colocar en sus oídos. El clarinete, uso la primera parte está escrita para que solo se use una sección de los dos tubos que forman el clarinete alto, perdón, el soprano, el clarinete soprano. Solamente se usa una parte para que quede corto y el Fernando hace una especie de guagua, escrito también, como a manera como de los trompetistas, pero con un clarinete. Es muy divertida esta pieza.

Acabamos de escuchar Rimbombante, interpretada por el Ensamble 3. Y esta pieza, como pudieron escuchar, no hay procesos electroacústicos. Fue a la par mientras las clases de taller de electroacústica con las clases de composición formal con Alejandro Romero. Fue mi primer año de la licenciatura en composición ahí en el Centro Nacional de las Artes, en la Escuela Superior de Música, en el CNA.

Precisamente es divertido pensar que en mi caso nunca hubo una separación entre acústico, digital, analógico, escritura, improvisación, jam. Siempre estuvo junto. Y creo que en mi caso me ayudó bastante. En varias cosas formales me ha costado el doble de trabajo porque hay que enfocar realmente qué posibilidades te da cada instrumento y qué tienes mentalmente como idea sonora. A veces es mejor tenerla antes que meterse a la acción. Depende. Pero yo lo que sí les puedo decir es que yo empecé a hacer loops. Ahora muy, muy de moda, live looping se llama, tal cual con un pedal que te graba lo que acabas de tocar. En ese entonces empecé a hacer loops escuchando a Juan Pablo Villa, por cierto. Lo escuché en el foro anterior de la Alicia. Una noche muy buena con Cabezas de Cera, La Perra y Juan Pablo Villa. Y me acerqué a Juan Pablo Villa y le pregunté, oye, ando buscando justamente un aparato así porque tenía yo que musicalizar una obra de teatro, ya estaba yo en la Superior de Música. Y había presupuesto como para 5 músicos o para comprarme un aparatito de estos, ¿no? Entonces, de ahí empecé a musicalizar, necesitaban un chelo, entonces octavé el violín octavas abajo y pareció un chelo y tal. Fue ahí en el Isabela Corona, en el Teatro Isabela Corona de Tlatelolco, con los buenos amigos de Teatro Desde la Nada. Yo no me di cuenta de que esto se llamaba electroacústica, ni que había toda una tendencia, no había internet afortunadamente, entonces todo fue una búsqueda muy orgánica y muy del oído, mucho más del oído que realmente como de contactos o de visuales, como ahora, ¿no? Que es un poco diferente el acercamiento tanto al hardware como al software. Entonces, en ese inter, al llegar al Superior de Música me doy cuenta que se llama que se llama electroacústica, que la Vanguard, que las técnicas extendidas, y todo este tiempo he tratado de combinar los dos mundos, lo que es la improvisación, lo que es la exploración sonora y lo que es formalmente la música de concierto, la música de sala de concierto. Y entre ello está esta pieza que se llama Banquetita, que la compuse en el 2020. Es una especie de composición-interpretación. Se llama Banquetita precisamente por el COVID, por las primeras... Mi casa, está ahí en Miramontes. Entonces, era curiosísimo ver la banqueta vacía y de hecho no ir a la banqueta durante meses, ¿no? Entonces, en esta añoranza, quité la tapa del piano, de piano de pared, y empecé a lupear las cuerdas. De allí hice dos versiones, la que vamos a presentar ahorita es solo piano, después de todo solo piano con un loop station, un RC-202. Se está grabando, borrando y voy ahí cambiando las frecuencias. Y después hice una segunda versión con el mismo proceso de live looping, pero ya con un contrabajo, con una batería y con piano, digamos, una especie de... Le llamo cuarteto porque son tres instrumentos, pero para mí el loop station, la maquinita esta, es otro instrumento. Y bueno, vamos a escuchar Banquetita, MIDI Pipe. Es siempre ando divagando entre los dos. Cuando es algo escrito en partitura, siempre lo nombro Jorge Medina Martínez. Cuando es algo que meto las manos al fuego mientras la compongo y la interpreto, le suelo llamar MIDI Pipe. Pero cada vez se borra más la división. Vamos a escuchar Banquetita para piano solo y Loop Station.

Bueno, acabamos de escuchar Banquetita, Midi Pipe, Jorge Medina Martínez, y un poco por esa misma línea está esta otra pieza que se llama Paralipómena. Es meramente electroacústica, no hay ninguna señal natural, todo ha sido procesado entre sintetizadores, guitarras. Ahí sí perdí la cuenta de cuántos instrumentos son, pero si buscan el disco que de hecho se llama Midi Pipe y el Cuarteto Cuarentena, And the Quarantine Quartet, la portada justo están todos los instrumentos que han sonado ahí, fue el encerrón en el cuarto. Vamos a escuchar Paralipómena y continuamos aquí en Testimonio de Oídas. 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

acabamos de escuchar para Lipómena. Este curiosísimo nombre es, básicamente, en pocas palabras, es el texto, no el prefacio, sino el texto que está antes del prefacio en los libros antiguos. Una paralipómena más o menos trata de narrar, se escribe después, teóricamente se escribe después de haber completado el texto, y habla un poco del inicio, en el inicio te habla un poco del por qué está al final ese texto completo. Paralipómena, es una especie de invitación allí, paralipómena. Meramente electroacústica, meramente acusmática en ese sentido también, porque hay mucho instrumento acústico procesado, ¿no?

Y eso nos lleva a una de las piezas más recientes, y que es la que viene en el disco de Muzla, Planeta Complejo, en el volumen 3. Si pueden conseguir ese disco, es hermosísimo. Los tres volúmenes son una locura. Es como una enciclopedia auditiva. Y ahí tengo la fortuna de abrir el tercer disco con esta pieza que se llama Procesos Cognitivos, Le Process Cognitives, que de hecho está basado en me gusta la sonoridad de cómo lo dice Iván Illich, los procesos cognitivos, cuando habla de esto de la descolarización de la sociedad. En ese tiempo estaba justo cuestionándome todo esto acerca de la educación por Zoom y la educación en sí bemol, así, de la educación. Entonces, los procesos cognitivos habla un poco de eso. Mi idea original es tratar de sentir auditivamente lo que se siente visualmente divagar en el internet. Es como esta sobresaturación y este sinsentido de pronto de cualquier dato numérico y cualquier placer estético que te pueda dar una pantalla, ¿no? En procesos cognitivos, la mayoría de las fuentes sonoras son sintetizadores, teclados, que es en este caso un Juno DI de Roland, muy viejito, pero procesado con tanto Ableton Live, Gold Wave, está Max MSP, hay un poco de Collider allí en la formación de ondas sonoras, y siempre me acompaña lo que le llamo el cuarteto cuarentena o el quarantine quartet. En ese tiempo le llamé así, que es básicamente los instrumentos que tengo en mi casa, los que me prestan algunos amigos, los que cualquier cosa. Entonces hay pianos, hay guitarras eléctricas, siempre hay un cello, un contrabajo con arco, siempre que esté mal tocado. Y un saxofón, siempre hay saxofones que de pronto ya no suenan a saxofón en su momento, pero casi siempre de base es un sinte y la computadora, el proceso digital del Ableton Live, del Gold Wave. En procesos cognitivos sí hay mucha grabación de campo también, hay mucho de Foley, un poco de grabaciones que tengo, tanto de celular como de algún micrófono más decente. Después es cognitivo.

Acabamos de escuchar los procesos cognitivos, Jorge Medina, MIDI Pipe, composición e interpretación, básicamente todos los sonidos que están en estas grabaciones que hemos escuchado, salvo obviamente la primera pieza, que es rimbombante, que tiene intérpretes. Todas las demás han sido producidas y grabadas por su servidor.

eso me llevó, después de la superior de música, estando en el CNA, empecé a hacer música para danza, con las compañeras de danza, empecé también a hacer como algunas relaciones con la Esmeralda, con el maestro Guillermo Santamarina, con Andrea Di Castro y varios con Eloy Tarcicio, hicimos un par de performances. Entonces, entre ese inter, empecé a entrar a los entrenamientos y a los acondicionamientos de danza, con la maestra Gabriela Medina y con Luis Vallejo. Y ahí conocí a otros chicos de danza, coreógrafos, y eso me llevó eventualmente a estudiar coreografía, la licenciatura en creación e investigación coreográfica del CICO, del IMBA, un gran bastión de la cultura en México, de la cultura corporal, porque no hay límite de edad. Entonces ahí ya es donde estoy hasta este punto, tratando de consumar un poco los lenguajes que para mí no se separan, pero que a la vez, a la hora de hacerlo en un formato, siempre tienden a separarse o irse más a un lado que al otro. Y eso nos lleva a la siguiente y última pieza, que van a ser dos extractos de The Entropy of Black Hole and Soft Hair, que es basado en textos del difunto Stephen Hawking y de las tesis en las que se quedó con sus compañeros. Está el texto abierto ahí en internet, las entropías de los hoyos negros y el cabello suave, que son sus teorías acerca, no tanto como del fin del mundo, pero si lo podemos ver en resumen, sí, pero más bien como de cómo se expande el universo, ¿no? Y cómo están qué pasa con las galaxias después de haber sido galaxias. Entonces, eso me basé para hacer esta coreografía, que es una coreografía para cuatro intérpretes, que son cuatro secciones y que son obra electroacústica. Desarrollé el mapping con respecto al sonido, el video mapping, hice cuatro piezas sonoras de cuatro minutos para que sean interpretadas como partitura, y esa fue mi obra de titulación en el CICO, tratar de consumar todo lo investigado desde lo musical y ya vaciado un poco hacia lo corporal, hacia los lenguajes que me intrigan, de lenguajes corporales cotidianos, y cómo eso puede llegarse a no sé si a mencionar como arte o realmente como simplemente un sistema de lenguajes, ¿no? Entonces es The Entropy of Black Hole, vamos a escuchar la parte A y la parte C, son cuatro partes, y actualmente esa es la última pieza, la más fresca que tengo ahora, acá en Cuerpo Sonoro en Muslab, aproveché para acercarme al público desde ese lado, como para mí me parece bastante importante nunca separar el proceso corporal, casi que metabólico, del proceso compositivo o del proceso interpretativo, ¿no? Independientemente, más allá de la técnica Alexander, más allá de esto de la salud corporal, sí, realmente conceptualmente el significado y los símbolos que ha llevado la humanidad a través de cuál es un beat, si lo que le llamamos punchis-punchis, hay especies de punchis-punchis corporales, y hay lenguajes que ya ha llevado a la escena con el biomapping, despierta varias cuestionamientos acerca de qué tanto estamos sistematizando lenguajes, y qué tanto realmente, hasta que nos dicen que es arte, lo vemos como arte, y qué tanto nuestro día a día como cotidiano, no solo como compositores, sino nuestro día a día cotidiano de todas nuestras escuchas podría realmente elevarse a un nivel artístico, estético, emocional, sensitivo, más allá de tener que esperar a verlo en un escenario. Esa es mi apuesta en este momento. Y justo esta se acaba de presentar en la Biblioteca Vasconcelos por el Día Internacional de la Danza, que afortunadamente queda cerca de mi cumpleaños. Entonces presentamos ahí con Danzfagia, de la maestra Rocío Becerril, también una incansable maestra que tiene este proyecto Danzfagia. Ahorita está en el Sistema Nacional de Creadores del Arte y con eso hizo este Danzfagia. También un proyecto que no pueden perderse. Y en eso ando ahorita, justo mezclando los lenguajes que me aquejan y me hacen cuestionar. Y creo que estéticamente hay mucho que compartir con la gente. Los dejo con The Entropy of Black Hole and Soft Hair, parte A y C. Esta fue compuesta en el 2025.

0: Acabamos de escuchar de Entropy of Black Hole, partes A y C. Y soy Jorge Medina Martínez, MIDI Pipe. Así lo pueden encontrar. Donde recomiendo primero buscar es www.midipipe.art. Esto es a www.midipipe, como se escucha, .art, de art. MIDIPipe.art. Ahí están tanto todos mis videos como noticias y los links a todo lo que es YouTube, Instagram y Facebook. Principalmente en Instagram subo muchos ensayos que son por parte de mi trabajo, que es Roland. Trabajo ahí como especialista de producto. También bienvenidos para cualquier cosa de ese lado. Y subo muchos, le llamo open rehearsals, ensayos abiertos con las máquinas y tratando de siempre mezclar como un diario sonoro. Entonces, en mi Instagram es @midi_pipe, midi_pipe. Y en Facebook igual, Jorge Medina MIDI Pipe. Les recomiendo mucho mi canal de YouTube. De hecho, tengo más videos que views. Entonces, si pueden echarle un ojo, hay cosas muy divertidas, hay cosas para los trastes, hay grabaciones de 3 horas y también hay tracks de 3 minutos. Pero es tal cual, MIDI Pipe, Jorge Medina Martínez MIDI Pipe, MIDI Pipe. Y es un placer estar en Radio UNAM como siempre. Estuvimos con ustedes Francisco Ramírez Chamorro en la operación, Ismael Morales y Dulce Juet en la producción, y aquí al micrófono Jorge Medina, MIDI Pipe. Buen descanso y hasta la próxima. Muchas gracias por su escucha.
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8: ¿Sabes lo que hace una coordinadora de intimidad? ¿Te has preguntado quién se encarga de proteger la integridad de las actrices y los actores en un set de filmación? En la industria cinematográfica actual es vital hablar de los procesos que ocurren detrás de cámaras. Bajo el contexto social y político de nuestros días, se ha hecho cada vez más necesario que como espectadores podamos tener la certeza de que una película no se construyó a costa del bienestar de nadie. Mi nombre es Natalia Olascuaga Hernández, estudiante de la Facultad de Filosofía y Letras de la UNAM y parte de la segunda generación de críticos de Fósforo UNAM, revista digital de crítica cinematográfica de la Filmoteca UNAM. Escribir para Fósforo representa la oportunidad de hablar del cine no solo como expresión artística, sino de entenderlo como industria, y con ello crear conversación y reflexionar alrededor de aquellos temas necesarios para construir espacios más seguros, éticos y justos. Para el 5º número de la revista, centrado en temas relativos al 8 de marzo, tuvimos la oportunidad de profundizar en una problemática profunda y persistente del cine contemporáneo, a través de una entrevista exclusiva con Patricia Ortiz, coordinadora de intimidad, actriz y directora de casting. Esta conversación nos permitió analizar de cerca una figura que, tras el movimiento Me Too, se ha vuelto no solo relevante, sino imprescindible para transformar la realidad de los sets de grabación.
9: Para que exista esta figura en la industria es porque así es proporcional a lo tremendo que se estaba viviendo en las violencias y en los abusos en un set.
8: Sí.
9: Hablando del set, ¿no? Porque esto pasa a todos los niveles, en todos los trabajos, en toda la existencia. Entonces, ahorita como siempre, la industria es como un microcosmos ahí que refleja lo que está pasando afuera.
8: Hablar de coordinación de intimidad y de las voces que impulsan esta conversación en México y el mundo nos permite darnos cuenta de que el cine es el resultado de un engranaje social y humano que debe proteger a quienes ponen el cuerpo frente a la cámara. Estudiar los procesos detrás de la pantalla nos ayuda a entender cómo se construye la mirada de una industria que, durante décadas, normalizó el silencio ante la incomodidad y la violencia bajo el argumento de la necesidad narrativa.
9: No queda más que unirse, abrir conversación, alimentarse, enterarse de lo que está pasando, estar en el afuera, estar investigando, estar nutriéndose de información y en la acción.
8: El trabajo de Patricia Ortiz en películas como En el Camino, de David Pablos, ganadora de 2 premios en el Festival de Venecia 2025, nos demuestra que este rol no limita la creatividad ni la visión del director. Al contrario, es un ejercicio de mediación. Desde un beso hasta escenas de sexo simulado, la coordinación de intimidad establece coreografías claras donde el consentimiento es un proceso continuo y real, no un contrato firmado bajo presión. Estamos ante una evolución necesaria dentro de la industria cinematográfica. La ética de trabajo debe ser la prioridad.
9: Surge a partir, ¿no?, de todo lo que empezó a publicarse, de sobre todo de un productor que ejerció su poder a través de su puesto en la industria, ¿no? Entonces, como las actrices y los actores se veían sometidos, sobre todo las actrices, pues a violencias, sexuales, íntimas o psicológicas en la industria, ¿no? Entonces empezó a abordar este tema, empezó a ser público y se crea la figura, esto alrededor como del 2018, se crea la figura de que pues, se necesita a alguien que se encargue de una manera mucho más directa del cuidado y la protección física y emocional de los intérpretes.
8: La coordinación de intimidad busca que el respeto a la dignidad deje de ser la excepción para convertirse en el estándar. Es, en última instancia, una lucha por espacios donde la palabra de las mujeres sea escuchada con seriedad en una industria históricamente desigual. Porque cuidar la intimidad en el cine es también cuidar la dignidad humana. Les invito a leer el texto completo, La coordinación de intimidad y crear sin violencia, en el quinto número de Fósforo UNAM. Revista digital de crítica cinematográfica de la Filmoteca UNAM. 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

0: Marilyn Monroe, una adorable criatura. 2026, 100 años de su nacimiento. En Blonde, Joyce Carol Oates escribe: los organizadores de la fiesta de cumpleaños del presidente pagarían sus gastos, incluido el vestido. De modo que allí estaba, probándoselo, nerviosa y emocionada como cualquier colegiala estadounidense, probándose el vestido para el baile de graduación. ¿Y qué vestido? Una tela muy, muy fina, transparente, mágicamente cubierto de centenares, miles, de piedras de strass, para que Marilyn Monroe brillara, reluciera, pareciera estallar bajo el delirante remolino de luces del Madison Square Garden.
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1: Solo música electroacústica. Estamos escuchando Sorg Sang 5, Lamento 5, compuesto entre 1996 y 97. Es un collage de voces grabadas y procesadas digitalmente de la compositora danesa Birgit Alsted, nacida en 1942, quien se graduó como violinista en la Real Academia de Música de Copenhague y en la Academia de Música de Varsovia. Desde 1972 también se dedica a la composición. Especializada en música electrónica, expresa su creatividad incorporando otras formas artísticas. Por ello, ha trabajado frecuentemente en el mundo del teatro y la danza. Además de música para teatro, su obra incluye composiciones para solistas y orquestas de cámara. A menudo, estas obras presentan estructuras inusuales, integrando instrumentos acústicos, computadoras y grabaciones. También trabaja frecuentemente con espectáculos multimedia que combinan electrónica, letras, danza y diapositivas. En este proceso, la literatura y la poesía, tanto clásicas como contemporáneas, constituyen una importante fuente de inspiración para ella.
2: Lamento 5 fue compuesta entre 1996 y 1997 y contó con el apoyo de la Fundación Danesa para las Artes. La obra fue creada en el estudio Diem, de Aarhus, a partir de un poema interpretado por Brigitte Alsted, dedicado a su madre Inger Alsted, fallecida en 1997. Inger Alsted era pianista y profesora de música, y entre otras cosas, interpretaba la música de su hija en conciertos.
1: Tan cierto como la muerte, el dolor se mueve. Aunque se llame odio y represión, inevitablemente, tarde o temprano, golpea la ternura del tacto concreto del amor. Birgit Alsted.

0: Escuchamos Lamento 5 de entre 1996 y 1997, collage de voces grabadas y procesadas digitalmente de la compositora danesa Birgit Alsted, nacida en 1942. Esto es música del álbum Birgit Alsted, Agnet's Laughter, o sea, la risa de Agnet, un CD del 2012 producido en Alemania por Da Capo Records.
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1: Violeta Orozco nació en la Ciudad de México en 1989. Estudió Filosofía y Letras Inglesas en la UNAM y realizó un doctorado en Literatura y Cultura Hispánicas en la Universidad de Rogers en Nueva Jersey. La poeta bilingüe, traductora, ensayista y docente, ganó el Premio Nacional de Poesía José Emilio Pacheco en 2014 y es especialista en investigación de poesía y performance feminista de chicanas y mexicanas. Violeta Orozco es autora del Cuarto de la Luna, La Edad Oscura y Cómo Recorrer una Ciudad sin Despertarla. Este último es un libro de ensayos sobre viajes, editado por la revista Punto de Partida en 2022. Para una muestra, escucha a Violeta Orozco leer un fragmento de Grandeza de las Periferias, texto que se remonta a los paisajes aledaños a la Ciudad de México, que son parte de su pasado.
2: El norte de la ciudad, las torres de satélite. El único monumento que reconocí desde el avión. Yo las vi cambiar de color hasta que olvidé sus colores. Goetz y Barragán tramando construir el primer suburbio de la Ciudad de México. La ciudad fuera de la ciudad. 5 patéticos dedos de concreto abriendo su palma desolada hacia el aire contaminado. No hay manera de escapar de la ciudad, de la omnipresencia de su aridez. Por eso se hace tan largo el viaje desde el centro de la ciudad hacia la salida a Querétaro. No queda muy claro cuando uno finalmente está fuera de la zona metropolitana. Recuerdo mi terror cada vez que llegábamos a la quebrada, sentir el escalofrío al leer ese nombre en las placas verdes de la carretera. ¿Qué se había quebrado? ¿Quién? ¿Y cuándo? Mirar la autopista México-Querétaro era como entrar a un submundo donde era natural ver los coches destripados en un depósito enorme que parecía más tupido que el bosque de Naucalpan. Los tiraderos de basura, las ciudades en lo alto del cerro, las tripas de las fábricas expuestas sin pudor a los ojos de los conductores. Y al lado las escuelas técnicas y las primarias desahuciadas, la violencia de los callejones escondidos. Aún era posible ver, entre todo ese metal y ese cemento, uno que otro nopal y un eucalipto polvoriento asomándose dudosos, como pidiendo permiso para seguir existiendo.
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0: Garbanzo de a libro. El autor es su escritura,
1: su obra.
2: Matar a un ruiseñor. Harper Lee.
1: La autora.
2: Harper Lee siempre estuvo ligada a Truman Capote. Se conocieron de niños cuando él iba a pasar los veranos al pueblo de Lee, Monroeville. Ella lo hace personaje en su novela más famosa, Matar a un ruiseñor. Se basa en el Capote niño para crear a Dill.
1: Después corrió un rumor de que Truman Capote le había escrito o ayudado en Matar a un ruiseñor. Dicen que con la vanidad y personalidad de él, difícilmente se lo hubiera callado.
3: Lo real es que Harper Lee sí tuvo mucho que ver en A Sangre Fría, la novela cumbre de este autor.
1: Fue una compañera, asistente, que le ayudó en el trato con quienes tuvieron que ver con esa tragedia. Además de que lo auxilió en varias entrevistas y descripciones detalladas de lugares y situaciones.
2: Truman solo le dedicó un tímido para Jack Dunphy y Harper Lee, con cariño y gratitud. Se puede leer en la dedicatoria de A Sangre Fría. Lo cierto es que al final de sus vidas terminaron disgustados, alejados y sin poder soportarse.
4: Nell Harper Lee fue la menor de dos hermanas y un hermano. Su padre fue un abogado que le inculcó la lectura cotidiana. Desde niña, Harper Lee quiso ser escritora y jugaba a escribir en una vieja máquina que le regaló su padre, y quien se unía a ella en este juego de escribir historias fue su vecino que habitaba en la casa de al lado, Truman Capote. Truman era casi 2 años mayor que Harper Lee, y los dos tenían características similares. Eran lectores ya en la infancia, aprendieron a leer antes de ingresar a realizar estudios primarios. Su amistad fue muy importante para los dos en esos años de formación. Años después, por distintas circunstancias, esa amistad se enfriaría. Sin embargo, uno y otro recordaban muy bien los años infantiles, el intercambio de pareceres, de imaginar juntos narraciones. Entonces, Harper Lee, en este pequeño pueblo que tenía alrededor de 2,000 habitantes, recordaría después que no había realmente nada que hacer en esa población y que la lectura era no solamente un refugio o un imaginar escenarios, sino también el fortalecimiento de distintas sensibilidades, porque al leer ella misma entraba en contacto con otros puntos de vista. Una de sus autoras preferidas fue Jane Austen. De hecho, Harper Lee decía que ella anhelaba ser la Jane Austen de Alabama.
2: Carlos Martínez García, autor, entre otros libros, de La Biblia y la iconografía heterodoxa de Carlos Monsiváis, articulista de La Jornada.

0: Nell Harper Lee nació el 28 de abril de 1926 en Monroeville, Alabama. Fue la cuarta y última hija. Sus padres eligieron su segundo nombre, Harper, para honrar al pediatra Dr. William W. Harper, quien había salvado la vida de su hermana Louise. Su primer nombre, Nell, era el nombre de su abuela escrito al revés, Ellen, y el nombre que ella usaba, mientras que Harper Lee era principalmente su seudónimo.
1: Además de su famosa novela, escribió Ve y pon un centinela, una secuela de Matar a un ruiseñor, pero la publicó hasta 2015, un año antes de su deceso. También fue autora de algunos cuentos publicados apenas en 2025. Matar a un ruiseñor. Harper Lee.

0: Marilyn Monroe. Una adorable criatura. 2026, 100 años de su nacimiento.
1: Novela histórica podría ser, aunque pues, la novela histórica está tan transformada, porque si no fuera transformación pues, sería historia. Pero que también el que quiera leer esta novela desde el punto de vista como una expresión de novelística pasional, erótica o romántica, también puede hacerlo. Pero alguien podría pensar que es una novela de nota roja, o alguien podría pensar que es una novela urbana, o alguien podría pensar que es una novela de espionaje, o alguien podría pensar que es una novela de detectives. O sea, yo creo que la novela tiene muchas lecturas.
0: Rafael Ramírez Heredia, escritor mexicano, autor de Con M de Marilyn.
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1: Si todo lo que existe en el universo proviene de una misma explosión masiva, ¿eso quiere decir que toda la materia surgió en ese mismo instante? Todo lo que forman las montañas, el agua, las nubes, todos los átomos y partículas nacieron en el Big Bang. Es bastante obvio pensar que no fue así. Es decir, no la materia como la conocemos actualmente, pero sí la materia que dio origen a todo lo que conocemos. Se sabe que originalmente, durante la gran explosión, lo que más existía en el universo era hidrógeno y helio. Para que un elemento se convierta en otro, hace falta una cantidad inmensa de energía y bastante tiempo. Y esas dos cosas se pueden encontrar en una estrella, o mejor dicho, en el proceso de la muerte de una estrella. La luz y el calor de las estrellas se producen cuando éstas hacen fusión nuclear, cuando dos o más átomos se unen para crear un átomo más pesado. En este proceso, por ejemplo, al unirse cuatro átomos de hidrógeno, se forma uno de helio. Y al unir tres átomos de helio, conseguimos un átomo de carbono, el elemento base de la vida en la Tierra. Sin embargo, de nada serviría el carbono contenido dentro de una estrella. Es necesario que las estrellas expulsen estos elementos de su interior. Cuando se forma una estrella a partir del gas libre en el espacio, estas pueden ser muy grandes o muy pequeñas en términos astronómicos. Las estrellas que tienen menos de 8 veces la masa de nuestro Sol, conocidas como estrellas de baja masa, no terminan su vida de forma agresiva. En lugar de explotar, liberan paulatinamente sus capas al espacio en una etapa conocida como nebulosa planetaria. El gas expulsado de esta forma ya lleva cantidades importantes de nitrógeno y carbono, y al perder masa de esta forma, la estrella se convierte en una enana blanca. Pero las estrellas de más de 8 veces la masa del Sol no son tan silenciosas. Ellas sí mueren en las explosiones conocidas como supernovas, y estas explosiones ocurren por la misma fusión nuclear que crea átomos cada vez más pesados. Con helio e hidrógeno se forma carbono, con carbono y helio se forma oxígeno, y así sucesivamente hasta formar hierro. Al crear este elemento, la energía, en lugar de liberarse, se contrae. En menos de un segundo, el núcleo de la estrella se contrae a unos 20 kilómetros de radio. El resto de los gases ceden a la gravedad y se precipitan hacia ese núcleo a unos 60.000 kilómetros por segundo. Y al chocar con el núcleo, rebotan y salen expulsados con gran violencia. De esta forma, las supernovas nutren al resto del espacio de una inmensa variedad de gases y nuevos elementos, los cuales explican cómo se formó todo lo que podemos ver a nuestro alrededor. Esta es una coproducción de Radio UNAM y la Dirección General de Divulgación de la Ciencia de la UNAM, basada en el artículo Supernovas Fatales, escrito por Luis Felipe Rodríguez Jorge. Si deseas saber más sobre las supernovas, consulta la revista ¿Cómo ves?, la publicación mensual de divulgación científica de la UNAM.
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0: El peso exacto de un colibrí.
1: Autores de la minificción:
2: Diego Muñoz Valenzuela, autor chileno. Ateísmo. 1.
3: Soy ateo. Por esa causa Dios se enfureció conmigo y me sometió a un vendaval de infortunios. Soporté todo con dignidad y tesón. Le dije que tanto abuso era prueba de su inexistencia, o al menos de su inutilidad. Desde entonces, no me ha molestado.
2: 2. Dios no cree en mí. En reciprocidad, yo no creo en él.
3: 3.
4: Yo no sería ateo si Dios existiera. Esa es mi prueba.
3: 15.
4: Si de vez en cuando me ocurrieran algunas cosas buenas, creería en ti.
2: 16. Lo lamento. Convéncete. No existes.
5: Como todo ser humano, he tenido que enfrentar en distintos momentos y de modos muy diferentes la idea de la concepción de la posibilidad o imposibilidad de la existencia de Dios. Eso, no sé, desde la más temprana infancia era una pregunta que se alzaba. ¿Existe Dios? ¿Por qué Dios podría existir? ¿Hay alguna razón, hay alguna forma de constatar su existencia? ¿Acaso tanto sufrimiento, tanta injusticia que uno observa en nuestro mundo es una manifestación de ese poder? ¿Por qué? ¿Por qué nos deja ahí? ¿Por qué nos abandona? ¿Por qué existen estas cosas terribles? ¿O por qué la felicidad favorece a algunos y no a otros? ¿Hay realmente, existe la bondad? ¿Qué es lo que es la bondad? ¿Qué es lo que es la maldad? ¿Qué es lo que es la violencia? ¿Qué sé yo? ¿Por qué existe la guerra? ¿Hay guerra justa, guerra injusta? Bueno, es todo un dilema filosófico más allá de Dios. Y todas esas inquietudes que todos hemos tenido me llevaron a pensar en esto y a ir haciendo apuntes que en el tiempo se reunieron y conformaron un conjunto que tiene casi 30 minificciones sobre el tema del ateísmo, digamos, ¿no? Donde hay algunas que son apenas unas líneas, como dice, apenas creo en mí mismo y voy a creer en otro, dice una. Bueno, todos estos delirios, interrogaciones están en esa sección de Universos Imposibles, Ciencia y Minificción.
2: Diego Muñoz Valenzuela, Universos Imposibles, Ciencia y Minificción, La Tinta del Silencio, Ciudad de México, 2023.

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5: ¿Cómo están? Soy Claudia Mejía. Una nueva semana, un nuevo episodio. Hay un tema que, pues como mujeres tal vez sepamos cómo manejarlo, pero tal vez haya mujeres o adolescentes que aún no, y es este tema de la higiene menstrual. Y para eso tenemos a nuestra querida doctora Carelia Mendoza, ella es ginecóloga. ¿Cómo estás, doctora?
6: Muy bien, muchísimas gracias, un gusto estar con ustedes.
5: Hablemos de la higiene menstrual, pero sí quisiera como una guía, ¿no? O sea, saber el paso a paso.
6: Claro.
5: De una buena higiene menstrual.
6: Hablar de higiene menstrual es un tema bastante amplio en el sentido de que hay muchas cosas que aún no sabemos. Sin embargo, pues la mayor parte de nosotras tenemos el contacto o de alguna manera nos introducimos a la higiene menstrual como Dios nos da a entender.
5: Sí.
6: Porque nadie nos explica qué usar, cómo usar, cada cuánto cambiarlo. En el mejor de los casos, nuestra mamá, prima, tía, amiga nos orientará un poco. Pero a pesar de todo lo que hemos avanzado en comunicación, en normalización del periodo menstrual, pues finalmente no hemos logrado que esto sea hablado de manera amplia, ¿no? Porque todo mundo esconde como esa parte todavía. En muchas ocasiones pensamos que esto es como algo que es sucio, ¿no?
5: Mucho tabú.
6: Mucho tabú, justamente. Lo primero que debemos de saber es, cada mujer es única, cada mujer tiene afinidades o facilidades para determinados productos de higiene menstrual, pero lo más importante es a ti que te sirve y a ti que te acomoda.
5: Esto de las copas no es tan nuevo, ya tiene tiempo, pero el otro día yo hablando con una prima le decía, bueno, ¿por qué no intentas usar la copa? Y dice, es que no he tenido relaciones. Y yo me quedé como en ceros y en blanco porque no supe qué decirle, porque no estoy informada sobre esta parte, este producto de la copa. Entonces, ¿esto es un mito? ¿Es real? ¿Quién puede usar la copa? Bueno, tú nos acabas de decir lo que mejor te acomode y te funcione.
6: Estos dos elementos, al igual que los tampones, son situaciones que tenemos o objetos que tenemos que introducir dentro de la vagina. Aquí el por qué usarlos o no usarlos cuando se ha tenido o no se ha tenido vida sexual depende precisamente de un mito que tenemos muy arraigado, uh-huh, de la cuestión de virginidad. Tenemos muchas veces esa idea de que si no se han tenido relaciones sexuales, no se pueden utilizar este tipo de copas o de discos o de tampones. Si la paciente está consciente de que su virginidad está únicamente dada por una estructura anatómica que puede o no estar presente, puede o no romperse en el momento de la primera relación sexual. Y para ella es mucho más fácil utilizar mediante educación que nosotros le damos a veces en el consultorio para la utilización de tampones o copas menstruales, pues adelante. Aquí la única situación es que cuando no han tenido vida sexual, utilizar este tipo de elementos puede llegar a producir un poco de dolor o incomodidad. Por eso es que muchas veces pues no se les recomienda, pero no propiamente está prohibido.
5: ¿Cuál sería la opción para las personas que no tienen un fácil acceso a estos productos?
6: En muchas zonas rurales incluso todavía utilizan telas como tal para absorbentes y no utilizar productos que sean desechables, y precisamente por el alto costo que tienen. Entonces son regiones en donde están acostumbrados a utilizar los recursos.

0: también tiene ciertas situaciones que debemos de tomar en cuenta. Entiendas que tienes que cambiarlo cada 6 a 8 horas recomendablemente, incluso de acuerdo a la cantidad de flujo que tienes, puede ser esto más frecuente. Al igual que con la toalla sanitaria, se recomienda cambiarla entre cada 6 a 8 horas para evitar algún accidente o alguna situación de infección.
1: Tipo de ropa interior, o
0: Ok.
1: sea, que podamos utilizar.
0: Bien. Independientemente de que estemos o no en un ciclo menstrual, nosotros debemos utilizar ropa interior que sea completamente algodón, es la recomendación siempre, completamente de algodón. Tratar de evitar que tenga colores, porque se ha visto que incluso los colores pueden llegar a tener algunos elementos que pueden ser disruptores endocrinos. Tratar de evitar telas sintéticas precisamente por el contacto con estos disruptores endocrinos o por contaminación. Y ropa que no sea muy ajustada, porque pues nos encanta meternos en esos pantalones súper embarrados que nos ponemos con calzador, pero no es como lo más sano, ¿no? Entonces, en cuanto a la ropa interior, pues no debe ser ajustada y debe ser de algodón preferentemente.
1: El lavado de manos. O
0: Sí.
1: sea, yo creo que debe ser el primer paso, así uses lo que estés usando, lavarte las manos.
0: Sí. Independientemente del producto que nosotros utilicemos, siempre se recomienda para remover cualquier producto de higiene menstrual lavarse las manos previamente, porque vamos a tocar nuestra área genital
1: Ay,
0: y
1: sí.
0: todo lo que traemos en las manos, o sea, todo lo que toca nuestras manos en todos lados, pues tiene mucha contaminación de muchas cosas. Entonces, lo ideal es sí, lavarnos las manos antes de ir
1: Por
0: al
1: favor, y después también, ¿no? Digo, la preciosa hay que cuidarla. A la hora de lavar tu área genital, hay demasiados productos también. Existen muchísimos productos, jabones, lociones, etcétera, etcétera, etcétera. ¿Qué es lo recomendable para la limpieza?
0: Lo recomendable es no utilizar productos perfumados, que eso es fundamental. Bañarnos únicamente con agua y jabón, jabón neutro de preferencia, sin aromas, sin olores añadidos, porque estos pueden llegar a generar contaminación, como lo hablamos con los productos de higiene menstrual. Entonces, realmente, otra vez venimos de campañas publicitarias en donde dicen que nuestro cuerpo tiene que oler a flores del campo y pues la realidad es que no es
1: Obvio,
0: cierto.
1: no.
0: Entonces, pues nos hemos acostumbrado a que debemos de oler perfumadas todo el tiempo y esto no es necesario. Con que nosotros tengamos una higiene con un jabón neutro, un jabón de baño que no sea perfumado, es suficiente. Existen muchos productos, mientras estos no tengan algunos fenoles, algún aromatizante, podemos utilizarlos.
1: La limpieza para ir al baño, ¿cómo debería de ser?
0: Siempre tratamos de encontrar productos que nos puedan ayudar en nuestra vida diaria. Entonces, hay, por ejemplo, a quienes se les facilita las toallitas húmedas. La realidad es que dentro de todo lo que se ha estudiado, lo único que se pide es que si se utilizan, por ejemplo, toallitas húmedas, estas no sean con alcohol y no tengan ningún tipo de perfume. Entonces, lo que hacemos habitualmente y la práctica común es el uso de papel higiénico, con lo cual tendría que ser suficiente. Lo ideal es que nosotros tuviéramos un lavado con agua y posteriormente solamente secar a palmaditas con el papel higiénico, pero se considera que utilizar únicamente el papel higiénico y limpiarnos de adelante hacia atrás, pues tiene que ser suficiente para nuestra higiene.
1: Y baño diario.
0: Baño diario, sí, por supuesto.
1: ¿Estés o no estés en tu periodo?
0: Así es.
1: Ok. Bueno, digo baño diario porque, bueno, una sabe de eso, ¿no? Entonces ya
0: Claro.
1: una, los 2 días, si no te bañas, ya estás como de... Es
0: Exacto,
1: como
0: pero también
1: incómodo, ¿no?
0: tratar de no exagerar en nuestro aseo diario, porque pues hay pacientes que se lavan con ciertos jabones que son muy abrasivos para la piel, entonces este tipo de jabones está prohibido.
1: ¿Cómo abordar este tema con las niñas, con las hijas?
0: Primero debemos de aprender nosotros, quitarnos todos los tabús, todos los mitos que tenemos en la cabeza, quitarnos las dudas. Y segundo, pues entender que también nuestros hijos ahora tienen acceso a otro tipo de elementos que a veces pues llegan a conocer más de ciertos temas que nosotros. Entonces, entre mejor estemos preparados, podemos pedir apoyo de un médico para poder orientar a nuestros hijos sobre estos temas.
1: Pues muchísimas gracias por estar aquí y por darnos estos tips. Soy Claudia Mejía. Bye.

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2: Creo recordar que hace ya mucho tiempo tuvo una fugaz aparición en este programa el coro, más bien el grupo coral sudafricano Ladysmith Black Mambazo. Hoy y en un programa futuro los voy a explorar más a fondo. Ladysmith, que le da nombre a este grupo, es una ciudad, un pueblo en el estado de KwaZulu-Natal, en Sudáfrica. El grupo fue fundado por Joseph Shabalala alrededor de 1960 y se hicieron monumentalmente famosos de manera internacional en 1986 con su participación en el álbum Graceland con Paul Simon. Y además participaron también en el filme Moonwalker con Michael Jackson. Vamos a escuchar enseguida dos piezas, Yibo Labo, estos son los muchachos, y Lluvia, Lluvia, Hermosa Lluvia, tradicionales sudafricanos interpretados por el grupo Ladysmith Black Mambazo.

0: El fundador y guía espiritual de Ladysmith Black Mambazo, Joseph Shabalala, vivió de 1940 a 2020 y solía cantar indistintamente en su lengua Zulu o en inglés. Se retiró en el año 2014. Para entonces, el grupo ya había grabado más de 50 discos. Concluimos con Wawusho Kubani, ¿Con quién hablabas?, otro tradicional sudafricano, con el grupo Ladysmith Black Mambazo.
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0: dentro de 5 programas dedicaré otra emisión a este muy atractivo grupo vocal sudafricano, Ladysmith Black Mambazo.
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4: Hola, mi nombre es Aranzabal Condorantes, soy estudiante de Ciencias de la Comunicación en la Facultad de Ciencias Políticas y Sociales de la UNAM y crítica colaboradora de Fósforo UNAM, revista digital de crítica cinematográfica de la Filmoteca UNAM. Ser parte de este proyecto me ha permitido forjar una voz e interesarme por los cruces entre el cine, la literatura y la memoria de nuestro país. Siendo parte de una labor editorial de gran valor, dedicada a visibilizar las distintas perspectivas del quehacer cinematográfico y a fomentar una conversación activa entre obra y audiencia. En el número 3 de la revista publiqué el texto Anatomía de un fantasma, Los años heridos, donde escribo acerca de la serie homónima producida por Sergio Muñoz, de la mano de Capital 21, Gravedad Zero Films y Canal 11, un proyecto que toma como base más de 20 años de investigación del escritor Fritz Glöckner, en el que se atreve a documentar la guerra sucia en el México de los años 70.
5: Desde la década de los años 40 en México, cualquier protesta social fue vista como una amenaza ante el coro de la hegemonía priista. Los movimientos campesinos, obreros, estudiantiles, apostando por la legalidad, fueron suprimidos, recibiendo fórmulas como la cárcel, la represión, la muerte.
4: Seguimos a Ana Laura, una estudiante cuya tesis revela que su legado familiar está manchado de sangre inocente, todo contado con una propuesta estética que se aleja de la recreación tradicional mediante el talento de Studio Nebula, utilizando animación inspirada en el taller de la gráfica popular y resultado de 5 años de investigación iconográfica.
6: Disentir era un delito y protestar ante la injusticia era casi traición a la patria.
7: Deja a tu abuelo en paz. Lo que él haya hecho no es su asunto.
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9: A veces aparecen señales que siempre estuvieron ahí.
4: Otro de los pilares de la serie es la presencia de un archivo vivo. Escuchamos a los sobrevivientes, a militantes y periodistas, acompañados por un diseño sonoro de Odé Reba que rescata la música proscrita de la época. La lucha contra el olvido que vemos en pantalla también se libró detrás de cámaras, pues platicando directamente con Sergio Muñoz, productor de la serie, me compartió una paradoja indignante, pues a pesar del valor histórico del proyecto, su mayor obstáculo fue la propia burocracia de la televisión pública. Al día de hoy, la serie ha sido reconocida internacionalmente y ejemplo de ello es el galardón otorgado en los premios Pantalla de Cristal. Y frente a modelos televisivos que durante décadas privilegiaron estructuras rígidas y lenguajes previsibles, aparecen propuestas como Los años heridos, una serie que posee una identidad visual y sonora capaz de involucrar emocionalmente al espectador. Y más que reconstruir un periodo histórico, la producción demuestra que la televisión pública puede reinventarse, generar cercanía con nuevas audiencias y recuperar la capacidad de conmover, cuestionar y permanecer en la memoria colectiva. 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
1: Marilyn Monroe, una adorable criatura. 2026, 100 años de su nacimiento. Marilyn Monroe era un personaje fascinante. 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Géminis, nacida el 1 de junio de 1926. También fue un imán para varios escritores, desde Joyce, Carol Oates, con su monumental biografía novelada Blonde, pasando por Norman Mailer, con un trabajo titulado simplemente Marilyn, hasta Ernesto Cardenal, con un poemario dedicado a ella.
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13: Hola, buenos días. Estamos en Primer Movimiento, la revista matutina de Radio UNAM. Estamos en Adolfo Prieto 133, en la Colonia del Valle. Estamos en radio.unam.mx y en las frecuencias del 96.1 de FM, el 860 de AM, y estamos también en las redes sociales como Primer Movimiento en Facebook, como P Movimiento en X. Tamara Quiroz se encarga de hacer ese puente entre ustedes y las redes sociales y nosotros, y estamos todo un equipo haciendo posible esta transmisión. Es Antonio Beltrán en los controles técnicos, Rodrigo Aguilar en la producción ejecutiva, Antonio Quijano en la jefatura de noticias, mi compañera Berenice Camacho en la conducción. Querida Berenice, buenos días.
14: ¿Qué tal, Miguel Ángel Quemain? Muy buenos días, un placer estar con el auditorio de Radio UNAM de 7 a 10 de la mañana. Vamos a iniciar, vamos a tener cine para este arranque de jueves. Vamos a conversar sobre el estreno de la película documental, es una película documental titulada Los Hijos de la Costa, una película que ganó el premio José Rovirosa 2024 a mejor documental mexicano, entre otras distinciones que ha obtenido esta propuesta cinematográfica. Y vamos a tener los detalles con Bruno Bacalari, productor, escritor y director, y también con Ángel Céspedes Cantú, músico y productor.
13: Y vamos a tener la presencia de Emilio Canek. Habitar el tiempo es la sección dedicada a la arquitectura. Los 100 años de Teodoro González de León, este gran arquitecto, es el tema de Emilio Canek.
14: Tendremos también música de Sari Carri, está de gira por México, quien es compositora, cantante, guitarrista paraguaya, está presentando ya su nuevo álbum Peineta de Oro, La Experiencia. Es una gira que ya han tocado pues desde la Feria de San Marcos hasta otros espacios en nuestro país, y tendremos una conversación en esta mañana con Sari Carri.
13: Y vamos a tener también la presencia de las nuevas reglas de tránsito y movilidad en la Ciudad de México. Vamos a hablar del tema con Gonzalo Peón, él es director ejecutivo del Instituto de Políticas para el Transporte y el Desarrollo.
14: Sí, atención a todos esos monopatines, todos esos vehículos que alcanzan hasta 25 kilómetros por hora. Bueno, pues ahora hay nuevas disposiciones, tendremos esa conversación importante para el caso de la Ciudad de México, ahora que han proliferado las formas de movilidad y los vehículos que transitan cotidianamente sobre esta ciudad capital. Tendremos también la poesía necesaria, que tengo hoy el gusto de compartir con ustedes.
13: Y vamos a hablar con el doctor Alberto Betancourt en Jueves de Mundos Posibles. El tema que eligió hoy es la ratificación del Tratado de No Proliferación de Armas Nucleares, una pulsión de vida. El doctor Alberto Betancourt es doctor en Historia y profesor de la Facultad de Filosofía y Letras de la UNAM.
14: Y cerramos con la participación de Jacobo Dayán, director del Centro Cultural Universitario Tlatelolco, hablar de derechos humanos, y en este caso nos pondrá algunos aspectos a su consideración de las problemáticas alrededor del caso Rubén Rocha Moya. Así es que esos son los temas para hoy jueves 14 de mayo. Quédense aquí en Radio UNAM en Primer Movimiento. Vamos a iniciar con una propuesta musical. Se trata de Chanela Clica, que estuvo por acá el mes pasado. Estos españoles que fusionan el flamenco y el corrido. Vamos a escuchar esta canción que se titula Mi Superona.

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4: El documental Los Hijos de la Costa de Bruno Bancalari llega a las salas mexicanas con un retrato de la cultura popular de la Costa Chica.
5: La cinta sigue a músicos y cantantes que mantienen vivas tradiciones, como el son y la chilena, pilares de la identidad afrodescendiente de esa región.
4: Bancalari opta por una mirada cercana, así que muestra convivencias, ensayos y celebraciones que dejan claro cómo la música funciona como memoria y resistencia.
5: En el documental aparece el músico Ángel Céspedes, quien comparte cómo su trabajo busca mantener vivas las raíces afrodescendientes.
4: La película también aborda los retos actuales desde la migración hasta la falta de apoyos para preservar estas prácticas comunitarias.

0: gracias por tenerme en el programa.
1: Muchas gracias, maestro Ángel Céspedes. Bruno, hay un punto de partida, un gran micrófono que escucha todo, que escucha a 360 grados y que se acompaña de imágenes, el sonido y la imagen, que además es música. Cuéntanos cómo es un documental de largo aliento, me imagino por la largueza de todo, toda la dificultad, todos los escenarios, toda la gente que está involucrada. ¿Cómo surgió todo este proceso, todo este proyecto?
0: Sí, es un proyecto que nació ya hace bastantes años y surge a partir del encuentro pues de dos mundos, ¿no? En primer lugar, Ángel Céspedes, quien es productor musical, investigador musical, venía descubriendo toda la cultura musical de la región de la costa oaxaqueña y de la costa de Guerrero. Es un apasionado de la música, venía tratando de trazar la raíz afro dentro de la cultura local. Y bueno, yo venía haciendo documentales de música, videoclips para artistas musicales, pero siempre quise hacer documentales de la música en México, tratar de conocer más a fondo mi país a través de la música, tratar de entender qué significa exactamente la identidad mexicana, porque tiene muchas lecturas, tiene muchos rostros. Y fue cuando me invita Ángel a la costa oaxaqueña que me enamora el lugar. Ahí me comparte música, me comparte personajes, pude entender cómo es el espacio, la geografía y bueno, también entender cómo son estos escenarios naturales que se cuelan dentro del folclore, dentro del ADN musical de la región, y ahí es cuando elegí arrancar por ese lugar para hacer esta serie de documentales.
1: Sí, ¿cómo es el contacto, Ángel, maestro Ángel Céspedes, con el cineasta, la gente, el entorno, la memoria? Dos regiones, que es Oaxaca, la Costa Chica de Oaxaca y la Costa Chica de Guerrero, que es una de las regiones pues más importantes del país, que es además inagotable en el tema de conocer a la gente, ¿no? ¿Cómo empezó este conocimiento de la gente a través de la música, maestro?
0: Empieza a través de un maestro de surf que me enseñó la música del conjunto Mar Azul, que es una banda muy popular en la región de la Costa Chica desde hace ya unas décadas, y a través del Mar Azul descubrí, noté que tenían unos ritmos africanos riquísimos, con campanas, campaneos de Senegal, etcétera, y ahí surgió la duda, y al momento de entrar en internet a tratar de buscar información no encontraba mucho. Entonces tuve que ir a preguntar a músicos ahí en Puerto Escondido. Terminé en casa de Álvaro Monterrubio, un músico popular de la región que vive por Mamialtepec, y él me dirigió con Esteban Martínez, guitarrista. Esteban Martínez pues me empezó a resolver más dudas. Esteban aparece al principio del documental tocando la guitarra. Con Bruno fue en la Ciudad de México que nos encontramos y le conté de mis investigaciones y lo que estaba pasando por allá, y en un viaje, en un encuentro, terminamos conociendo al profesor Sergio Peñalosa en un encuentro de pueblos negros ahí por Chacagua. Y así fue como poco a poco nos fuimos adentrando en la comunidad y en la cultura.
2: Sí, y Bruno, una vez que se abre ante ti esta oportunidad de experimentar el ambiente cultural y natural también de esta región de nuestro país, ¿qué pasa? ¿Cómo te planteas el documental? ¿Cómo empiezas a dirigirlo, a orientarlo hacia pues un lugar tan rico musical y culturalmente hablando? ¿Cómo fue este proceso?
0: Pues tuvimos que hacer un viaje de investigación que ocurrió en 2019, porque al vivir nosotros, al estar en el equipo de producción en Ciudad de México y al estar lejos del lugar donde ocurría pues toda la acción, no íbamos a tener tantas posibilidades de estar yendo y viniendo. Entonces, desde un principio tuvimos que delimitar y seleccionar qué tipo de música queríamos integrar en el documental y qué tipo de personajes requeríamos. Entonces ahí es cuando Ángel y yo platicábamos acerca de todos estos personajes que me había presentado en algún momento Ángel. Yo sabía que necesitaba integrar personajes que estuvieran muy conectados con el mar, gente que fuera del puerto, que tuvieran una energía muy particular, y también necesitaba personajes del campo que estuvieran conectados con el campo, con el llano, con

0: con la ganadería, porque siento que son los dos mundos que están con, en constante diálogo en la costa, es el mundo del campo y el mundo del mar. Y una vez que entendimos eso, nos lanzamos a la costa, hicimos este viaje de investigación donde fuimos a las comunidades, conocimos a los músicos, entramos a sus casas y les platicamos sobre el proyecto, sobre nuestra intención de hacer un documental, un homenaje enaltecimiento al músico folclórico, y a partir de ahí empezó la conexión con los personajes.
1: Sí, y jalando ese hilo que nos pone Bruno, Ángel, ¿cómo describir musicalmente estos dos mundos que nos propone, el mundo del mar y el mundo de, bueno, el mar y el llano o la montaña? ¿Cómo describirlos desde tu perspectiva, Ángel?
2: Pues sí, digamos que, por ejemplo, la diferencia entre los músicos del Puerto Ángel, que están ahí por Zipolite, Mazunte, y los músicos de la Llanada, es grande, ¿no? Uh-huh. En la Llanada, ahí por Santiago, Llano Grande, en el campo, la música tiende a ser un poco más lenta, guitarras acústicas con mucho bordoneo en los bajos, se toman más el tiempo. Por ejemplo, el compositor Chogo Prudente, ¿no? Son canciones que van muy profundas, van mucho al sentimiento, la melancolía. Y en cambio, los músicos tropicales de los puertos es música un poco más acelerada, echada para adelante, para bailar, pero para bailar bien, bien. Y son muy, digamos, aventados, ¿no? Empieza la canción y vámonos para arriba hasta el final.
1: Sí.
2: Es como un poco ese contraste de energías.
1: Y ese contacto con visitantes también, con turistas, genera para la música de la costa un aspecto adicional.
2: Totalmente, totalmente. El contacto con el mundo exterior en la parte, digamos, de Puerto Ángel ha hecho que los géneros absorban otras instrumentaciones y otras otros ritmos, ¿no? Uh-huh. Igual, bueno, también en la parte de Acapulco, que en parte muchos músicos de la Costa Chica pues se van a vivir a Acapulco con el paso del tiempo, como es el caso de Pepe Ramos y el Conjunto Mar Azul. Y bueno, también el caso de Álvaro Carrillo, que digo, no aparece en el documental, pero Álvaro Carrillo sale de Cacahuatepec y aprende de jazz y enriquece muchísimo la música. Entonces, cualquier músico que logra tener tantito contacto con el exterior absorbe una cantidad de información increíble y la reinterpreta a su manera, y es algo muy admirable del músico de la Costa Chica.
3: En el documental, Bruno, decidieron no explicar las cosas, ¿no? Hay una parte que tiene que ver mucho con lo emocional y mucho con las imágenes y los objetos que están ahí. No sé, pienso, la ausencia de un músico, un micrófono y el acordeón, ¿no? El acordeón solitario y los músicos que siempre recuerdan a una figura que se fue, ¿no? No hay mucha explicación, pero hay muchos objetos que hablan. El árbol y sus enramadas tan grandes, son imágenes que al mismo tiempo son emisarios de una memoria ancestral, todo lo que tarda en crecer, todos los árboles que están retratados ahí. ¿Cómo decidiste a quién entrevistar, quién habla, qué músicos están presentes, para quién al final de cuentas está elaborado este recorrido musical? Al final en los créditos están toda la enorme cantidad de canciones que están presentes, pero ¿cómo lo concebiste tú como director?
0: Pues necesitaba personajes que representaran como distintos elementos de lo que yo veo como una identidad local. Necesitaba aquella persona que tuviera una profunda conexión con el mar, un pescador que viniera de varias generaciones de pesca. Necesitaba el campesino, necesitaba el ganadero, necesitaba a la persona que siempre canta desde la nostalgia, aquel que canta siempre desde la alegría. Necesitaba una persona como Alejandra Robles, por ejemplo, que para mí es una especie de semilla en la zona, un símbolo de transformación. No es una zona precisamente con mucha presencia femenina en la parte musical de la cultura local. Por lo tanto, le representa la excepción a la norma, igual que la banda que sale al final, la banda de viento en Tláhuac y Toltepec. En fin, estaba diferentes elementos que juntos pudieran construir una identidad desde diferentes ángulos, diferentes miradas, diferentes lecturas, y también que ellos estuvieran en diálogo con la tierra de donde son, que el sonido del mar, que el sonido del campo, el viento, el río, todo eso tuviera presencia, que pudiéramos darnos el espacio de contemplar esos espacios, porque son elementos que están presentes en la música, que están presentes en la cosmovisión de los costeños. Y el micrófono al final lo que hace es un personaje más, ¿no? Uh-huh. Es un símbolo de algo que está registrando las voces de esta comunidad, está registrando el presente, y es una especie de metáfora que está ahí presente. Siempre regresamos al micrófono, que está captando todo, está captando a esta comunidad viviendo un presente. Y bueno, como mencionas, ¿no? Hay otros elementos que están ahí presentes, como el árbol, este Guanacaxtle gigante en medio del campo, que es un árbol que lleva seguramente 100 años ahí. Uh-huh. Está antes de nosotros, va a seguir ahí en el campo después de nosotros, y habla de eso, de la permanencia, de la raíz y de esta como voluntad de seguir viviendo y seguir permaneciendo.
3: Uh-huh. Y hay un, no sé qué piensa usted, maestro Ángel Céspedes, pero ahí en el documental, quien reina en el documental, además de este gran árbol, es la infancia, ¿no? La infancia que tiene como una analogía enorme con el canto de los pájaros y su diversidad. No sé cuántos cantos de pájaros están captados ahí, pero también tienen su equivalencia en los instrumentos que pulsan los niños en distintos escenarios, desde una casa en donde están las ruedas de llanta apiladas formando un paisaje hasta donde está el mar y la playa, junto a un muelle tocando una niña. En fin, son muchísimas imágenes, y la gran diversidad, como los pájaros, son los niños que siempre están también muy atentos con sus maestros. ¿Cómo observa el paisaje de las infancias musicales ahí?
2: Bueno, en el caso, las dos comunidades en las que, los niños que aparecen son de Puerto Ángel y de Santiago Llano Grande. En el caso de esas dos comunidades es muy prometedor pensar que, bueno, hay tantos niños músicos, y tanto uno como yo, pues es algo que nos preocupaba cuando empezamos a hacer este documental, la pérdida, ¿no?, de estos estilos musicales, porque pues sí, fue difícil encontrar a niños acordeonistas o a niños guitarristas que siguieran como honrando los estilos de la costa. Entonces es muy esperanzador para nosotros, bueno, ver a comunidades como la de Puerto Ángel, en donde aparecen los hijos de uno de los personajes, de Quiri, aparecen tocando tanto el trombón como el clarinete. Y bueno, también el programa de Chojo Prudente en Santiago Llano Grande, en el cual ofrece cursos de baile y de música gratis a los niños de su comunidad. Pues es muy prometedor verlos desarrollarse a través de la música, porque es la música sanadora, y la música te puede llevar a un lugar muy positivo, ¿no? Entonces eso nos genera, es la esperanza, ¿no?
3: Sí, pues casi todos dicen, me lo enseñó mi papá. O sea, es una constante, ¿no? Me lo enseñó mi papá. Mi papá me llevaba, mi papá me decía, mi papá tocaba, ¿no?
2: Sí, hay mucha conversación también. Bruno retrata a los músicos ya adultos, pues también como hijos, ¿no? Uh-huh. Empiezan hablando de sus papás.
3: Sí.
2: También tanto los adultos como los niños, pues son todos los hijos de la costa.
1: Estamos conversando con Ángel Céspedes, músico, productor musical, y con Bruno Bancalari. Él es productor, escritor y dirige esta película documental titulada Los Hijos de la Costa, y que, bueno, pues nos trae toda esta riqueza cultural de la costa chica en Oaxaca y en Guerrero, y que también derivó en la elaboración, en la producción de un disco, que hablaremos de ese más adelante, Bruno. Pero aquí aquí de lo que estamos hablando y lo que está presente, y no lo hemos dicho así expresamente, salvo al principio, es la tercera raíz, ¿no? Naturalmente, estamos hablando de la expresión cultural musical afrodescendiente en México. ¿Qué descubriste, Bruno, sobre esta tercera raíz? ¿Qué te deja un documental como este, un trabajo como este en ese sentido?
0: Sí, bueno, en primer lugar queríamos también aprovechar, o sea, sabíamos que era un lugar de México que no había sido tan retratado en la cinematografía nacional. Quisimos darnos la oportunidad de ir, tratar de entender por qué, siendo un lugar tan mágico, tan bello, pero supongo que hay muchos factores, ¿no?, que influyen, mucha lejanía, mucha ignorancia acerca de lo que ocurre culturalmente allá. Es un lugar también que está un poco atrapado entre el mar y la sierra, entonces no es de tan fácil acceso, pero bueno, cuando nosotros llegamos, pues descubrimos una comunidad rica, con una herencia cultural súper compleja de definir, de dónde viene cada herencia, de dónde viene todo ese legado, porque están muy mezcladas, la raíz afro, la raíz indígena, todo el mestizaje que vino a partir de la conquista española. Entonces, de alguna forma, es como un México en chico, en pequeño, que está ahí, donde todo está habitando con todo al mismo tiempo, y eso lo hace también muy complejo, exactamente como de definir qué es qué. A mí eso siempre se me hace muy fascinante, no entender al 100% de dónde viene cada cosa, pero sabemos que venimos de algún lugar, sabemos que somos la suma de un montón de elementos, y eso era bastante fascinante, y es algo que valoro mucho.
1: Sí, Ángel, eso, somos la suma de un montón de elementos. Pues, ¿qué hay que colocar para el auditorio que nos escucha esta mañana respecto a la cultura musical de esa tercera raíz, Ángel?
2: Sí, totalmente. Bueno, siempre estuve intentando resolver esa duda, ¿no?, durante toda la investigación, ¿no?, ¿de qué parte de África viene este ritmo? ¿Por qué tocan este instrumento? Y bueno, tuve varias sorpresas durante la investigación, porque pues me di cuenta que cuando llegan los esclavos a México, los que llegan a México ya pasaron por muchas generaciones, porque no llegan directamente de África a México, llegan primero a Cuba y después pues... los españoles durante mucho tiempo tuvieron contratos o con los holandeses o con los franceses. Entonces, cuando llega el esclavo a México, ya se le olvidó de dónde viene, ya se le olvidó su idioma. Entonces, yo tuve una grata sorpresa en la Costa Chica, al darme cuenta, hablando con las personas de mayor edad, afrodescendientes, que ellos siempre quisieron pertenecer a México. Por eso bailan, ¿no? Por eso bailan, para pertenecer a México, no bailan para expresarse de alguna otra manera, alguna danza africana, ¿no? Pasa tanto tiempo que se les olvida, y cuando llegan a México notan que los pueblos originarios bailan. Entonces, pues ellos hacen su propio baile, y pues por temas genéticos de memoria corporal, pues sale súper africano el baile. Entonces, eso fue una grata sorpresa, hablar con un señor ya grande, danzante, ahí en Cerro del Indio, que me comentaba, que me decía, mira, nosotros sí venimos de África, pero siempre hemos querido pertenecer a México, y por eso bailamos. Entonces, es una sorpresa muy grata de encontrar. Y bueno, para describir a los la música de la Costa Chica, pues es una música rica en ritmos. Tiene el ritmo de la chilena, el ritmo del merequetengue, el ritmo de la charanga, el son, el corrido costeño, la cumbia, son riquísimos el tipo.
3: Y es, Ángel, como, no sé, pensaba en Celso Piña cuando dice, es que yo soy muy colombiano, ¿no? La gente piensa que soy colombiano, pero uno dice, ¿cómo están conectados Monterrey y la Costa Chica? Pero en realidad es que en muchas casas, comentaba con mi compañera Berenice Camacho, que en muchas casas estaban los discos de César Costa y de Johnny Laboriel y todo eso, pero en otros estaban Aniceto Molina, Alfredo Gutiérrez, los corraleros del Majagual, o sea,
2: totalmente.
3: No, estaban otros, estaba otra música.
2: O sea,
3: ¿no?
2: Aniceto Molina vive en la Costa Chica.
3: De verdad.
2: Aniceto Molina vivió en San Marcos.
3: Ah, sí, vivió en San Marcos.
2: Tengo esta teoría de que así llega la cumbia a México físicamente, por medio de Aniceto Molina, que funda la Luz Roja de San Marcos Guerrero en San Marcos. No, eso es algo interesantísimo. Sí. No solo llegaban los acetatos y se escuchaban en el radio Alfredo Gutiérrez, los corraleros del Majagual, bandas padres de la cumbia y del vallenato en Colombia, sino físicamente Aniceto
3: sí.
2: vive en la Costa Chica. Hasta hoy en día Edison, su sobrino, su hijo, vive en Acapulco.
3: Ah, no sabía, fíjese qué cosas, porque sí son. Y Bruno, hay una, y cómo conectaste también toda esa parte, porque finalmente es un trabajo de antropología musical, en el fondo, ¿no? Pienso en los en los ecos de la canción de Bruce Chatwin, ¿no? Que si hubiera sido cineasta, hubiera habido parte de esta visión tan clásica de lo musical, ¿no? Pareciera como que todo viene de la antigüedad, ¿no? ¿Cómo lo vimos,
0: pues,
3: no? Sí, Bruno, adelante.
0: Sentíamos que teníamos que integrar, bueno, o sea, para poder hablar de una identidad costeña o de una impresión de la identidad costeña, había que integrar diferentes sonidos y ritmos. Siento que si hubiera elegido únicamente la chilena, me hubiera quedado con ganas de explorar otros ritmos. Entonces era importante integrar todo lo tropical, hablar de la cumbia, de ese impacto de la herencia colombiana en la costa, porque gran parte del sabor y gran parte del soundtrack que nosotros escuchábamos en el día a día durante la grabación, pues eran esos discos que comprábamos, como esos MP3 que tienen muchísimas canciones,
3: sí.
0: y es puro sabor del mar, del puerto, y pura música increíble, que es parte de la cultura local. Entonces tendríamos que hablar de todo. Siento que en ese choque de influencias, en ese choque de ritmos, está la identidad costeña, y había que darle un espacio a cada uno. Lo mismo con la banda de vientos que escuchábamos en Puerto Ángel y en Tlahuidoltepec, después, que ya no es Costa Chica, pero es en la montaña, en Oaxaca. Es parte del sonido, es parte de la cultura local, y es parte de la música que nos vino acompañando durante varios años en la sí. investigación.
1: Estamos acercándonos al cierre de esta conversación, muy muy rica y con muchas referencias. Yo creo que cada género que se ha mencionado nos daría para hablar muchísimo, pero entre ellos la cumbia, bueno, pues es inacabable, inabarcable, y es infinita la cumbia. Hay una producción musical, hay un disco derivado de este documental. Bruno, cuéntanos en qué consiste, cómo está elaborado, qué quisieron plasmar ahí de todo este recorrido que realizaron.
0: Pues en el disco es un trabajo que se desprende del documental, es un trabajo que hizo Ángel Céspedes con su productora musical Fargo Music. En ese disco, en ese vinilo, pueden encontrar temas del documental interpretados por los protagonistas del documental. Es un trabajo bellísimo. Imprimieron 300 copias que están a la venta, están al alcance del público a través de las redes de Los Hijos de la Costa y de Pargo Music. Para todos aquellos que son fanáticos de la música y del vinilo, es importante que busquen las redes y que se hagan de un pedacito de la historia de este documental y de la música costeña. Es un trabajo súper bonito. Ángel, no sé si tú quieras hablar de...
1: Sí,
0: de,
1: no,
0: de,
1: por favor. Por favor, Ángel, que cuéntanos en qué consiste, cuáles son los tracks, las canciones, las decisiones también de producción para que aparecieran estas canciones y no otras. Seguro mucho se quedó afuera, pero es un vinil, así es que, bueno, tiene una duración y una capacidad limitada.
2: Bueno, sí, el vinil prácticamente tiene todas las canciones que aparecen en el documental, y es como un intento de... Pues si en algún momento no tienes chance de irlo a ver, que los estamos invitando a todos a partir de hoy a meterse a las carteleras tanto de Cinépolis como de Cineteca Nacional. Es un disco que también es un viaje sonoro, y va un poco en orden, ¿no? Las canciones van en orden como van apareciendo en el documental. Tenemos canciones como Papel Quemado, escritas por Alfredo Gutiérrez, que es un, uh-huh, es un merequetengue interpretado por músicos de Puerto Ángel, por Curi Cristino García, Esteban Martínez, Inés Noyola, Abundio García, Freddy Altamirano y Juan Martínez. Tenemos una canción como La Cantadora, que es una chilena que escribe el poeta Fernando Amaya, que es de Felipe. El Son de los Metateños, un corrido costeño interpretado por Don Domingo Ayona Cisneros y Juan Bernal, guitarrista de Los Legendarios Cimarrones. El Son de la Tusa, que es un son jarocho, pero interpretado a la manera costeña por Chogo Prudente y su hijo Raí Prudente. El tema de Buscando Iguanas, tema melancólico, triste, del olvido, trata del olvido y del, de un pueblo que va desapareciendo casi casi, escrito por Chogo Prudente. Y después pasamos al lado B, donde empieza El Mar Azul, con el tema de Mole de Armadillo, escrito por Esteban Bernal. La Vida del Pescador, escrito por Jesús Hernández. Me Voy para Carolina, escrito por Esteban Bernal, interpretado por el Internacional Mar Azul. El Negro Chimeco, que es un himno no oficial de la Costa Chica, escrito por el gran Pepe Ramos, sí, interpretado también en el documental. Tenemos la fortuna de que nos canta una canción Pepe Ramos. Y luego cerramos con El Son de los Enanitos, un son de los diablos, que es una danza muy, muy africana. Y terminamos con Alejandra Robles, interpretando La Cantadora. Este álbum es el resultado de este trayecto prolongado, de una escucha profunda y de un territorio que se narra a sí mismo. Busca compartir una experiencia donde la música revela una forma de habitar el mundo. Y es un vinilo que les recomiendo que adquieran. Pueden encontrar más información en la página de Facebook y de Instagram de Los Hijos de la Costa y de Pargo Music.
3: Muchísimas gracias, maestro Ángel Céspedes. Muchas gracias, Bruno Bancalari, por esta oportunidad de dialogar con ustedes. Y hay que ir al cine porque así se sostiene este esfuerzo independiente, poderoso, de la música y de la cultura mexicana. Gracias.
4: A ustedes, muchísimas gracias por el espacio. Y eso, sumarse a este esfuerzo de enaltecer, de admirar y reconocer a estas comunidades de México que tanto han aportado a nuestra cultura.
1: Gracias, gracias Bruno. Ángel, igualmente, muchísimas gracias Ángel Céspedes. ¿Dónde podemos encontrar el disco?
2: Sí, muchísimas gracias por la invitación. El disco vinil lo pueden encontrar en pargomusic.com, en nuestra tienda online. Uh-huh. Y los invito a seguir las redes de Los Hijos de la Costa y de Pargo Music, donde estaremos dando más información acerca de pargomusic.com. Pargo como el pez, pargomusic.com sí. Y Los Hijos de la Costa.
1: Maravilloso. Sí. Muchas gracias, Ángel Céspedes. Hasta pronto y muchas gracias por este trabajo.
2: Hasta pronto. Buenos días. Muchísimas gracias.
3: Sí. Vamos a ir con música. Justamente es Afrozongo, Los Músicos de José.

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0: Este año 2026 se cumple el centenario de Teodoro González de León, arquitecto y pintor mexicano, y nos va a hablar al respecto Emilio Canek Fernández. Él es arquitecto y académico de la Facultad de Arquitectura de la UNAM. Nos acompaña cada 15 días en jueves en este espacio, Habitar el Tiempo, y eso nos da mucho gusto. Emilio, bienvenido. ¿Cómo estás? Buenos días.
1: Hola, Berenice, Miguel Ángel, buenos días.
2: Hola, buenos días.
1: Y para quienes nos escuchan en este jueves 14 de mayo, previo al día del maestro.
0: Sí, muchas felicidades.
1: Y bueno, pues muchas veces reconocemos siempre en algunos gestos, alguna lección, algún texto o alguna obra, la figura de un maestro que rubrica, ¿no? Una maestra que nos marca y que determina líneas y orientaciones a seguir en nuestras carreras, en nuestras vocaciones. Y sin duda, la figura de Teodoro González de León encaja en esta descripción y permite reconocer en su biografía pues estas cualidades de quien no solo marca a una generación, sino que deja también un legado alrededor suyo y, en el caso de la arquitectura, una rúbrica en la ciudad. Y sí, este año se cumplen 100 años de su nacimiento y 10 años de su muerte. Sí. Y alrededor de ellos se han organizado pues una serie de actividades que han sido pues promovidas desde diferentes instancias y que son, me parece, encabezadas por el arquitecto Felipe Leal. Y bueno, pues yo creo que hablar de Teodoro González de León siempre nos remonta a la construcción incluso de esta mirada moderna de la arquitectura mexicana, cuando recordamos su primera incursión dentro de este medio al participar en ese concurso interno de la entonces Escuela Nacional de Arquitectura, junto con sus compañeros Armando Franco y Enrique Molinar, para el diseño y la propuesta de la construcción de Ciudad Universitaria. Recordemos que esta época, pues como ya hemos mencionado en este espacio, ha sido marcada por un cúmulo de arquitectos que determinaron el rumbo de la modernidad en este país, con lenguajes que iban desde el funcionalismo radical hasta la integración plástica. Obviamente este paso en la historia, este punto en la historia, pues después queda precedido por el paso por el taller del arquitecto suizo-francés Charles Edouard Jeannet, mejor conocido como Le Corbusier, y quien seguramente es el arquitecto con mayor influencia en la arquitectura occidental del siglo XX. Este paso fue suficiente como para definir pues tanto una manera de trabajar, pero también entender el espacio urbano, la ciudad y la función pública y simbólica de la arquitectura. Siempre que se habla de la referencia de la obra y la trayectoria de Teodoro González de León, siempre se habla de ese paso por el taller de Le Corbusier y de cómo esto también marcó parte de su vida. A pesar de que la mayor parte de su obra se realizó en la Ciudad de México, hay también vestigios de ella en diferentes partes del país y también en el mundo, en donde se reparten estas piezas que pueden ser claramente reconocidas por esa idea incesante de entender los hechos arquitectónicos como pues también piezas fundantes de la ciudad. En su discurso de ingreso al Colegio Nacional, Teodoro decía que las ciudades se deben al azar, el diseño, el tiempo y la memoria. En otras palabras, son obra de la gente, regulada por el gobierno, modificada por el tiempo y preservada por la memoria. Y esto queda patente siempre en las piezas que ahora componen el paisaje urbano de nuestras ciudades. Pensemos en piezas como el Auditorio Nacional, el Museo Rufino Tamayo, el edificio del Infonavit, más recientemente la Torre del Manacar, el MUAC, la Ciudad Universitaria, y que históricamente también algunos edificios que ahora ubicamos de Banamex, algunos bancos están repartidos en la ciudad y forman parte también de esta obra que en algún momento rubricó parte del paisaje urbano. También no podemos dejar de pensar en esta triada de edificios en el Ajusco, que está conformada por el Colegio de México, el Fondo de Cultura Económica y la Universidad Pedagógica Nacional, que son en sí mismos ejemplos de edificios que han incorporado a través de su materialidad, también de la relación con el espacio público, selectividad del espacio, estas visiones que recogen este interés y también esta preocupación por esa frase que a veces decimos y repetimos mucho en el medio que tiene que ver con hacer ciudad, ¿no? Y que a veces no entendemos bien qué implica y quiénes la hacen. Yo en alguna vez tuve la fortuna, la oportunidad de hablar con él en un par de ocasiones, y algo que no dejo de recordar es esa capacidad que él tenía de poder hablar con las manos. Era muy interesante, como siempre, en cada entrevista, en cada plática, él lanzaba los gestos con las manos, y esas gesticulaciones para hablar de los proyectos, de las ideas o los motivos de tal o cual decisión, siempre eran suficientemente convincentes para, a través de este movimiento, reforzar los argumentos. Y siempre me ha gustado pensar que así como él gustaba de entender sus proyectos como piezas geométricas dentro de la ciudad, también así entendía lo que normalmente han sido procesos de colaboración, en donde también habla con alguien más, ¿no? Siempre esa idea del diálogo constante a través de una preocupación específica es parte de lo que rubrica la obra y la trayectoria de Teodoro González Galdeón. Siempre él hablaba en sus entrevistas de cómo levantaba muy temprano y se dedicaba a nadar a las 6 de la mañana para después dedicarse un poco a leer, a trabajar en su estudio. Y esto también habla de cómo poco a poco entraba en esta dinámica de trabajo y de colaboración, ya sea con Abraham Zabludowski, que trabajó mucho tiempo en muchos edificios de vivienda en el mismo Museo Cogido Tamayo, o con Pancho Serrano, con quien también tendría una colaboración muy muy frecuente, incluso algunos otros, incluso quienes formaban parte también de su taller, se reconocieron como colaboradores en el sentido del diálogo para poder construir las ideas que finalmente tenían forma de edificios. La representación incluso institucional que tenía el gobierno mexicano en algunos países en los años finales de los 70 y principios de los 80 a través de diferentes embajadas como la de México en Brasil, en Guatemala, en Belice, y la última que se hizo de México en la ciudad de Berlín, hablan un poco de esta intención también, no solo del carácter institucional, que siempre también ha reforzado esta idea de la monumentalidad a través de la obra, sino también incluso de la materialidad, de esto que incluso de manera chusca se habla del teodocreto, que tiene que ver con este concreto cincelado con mármol, ya sea de color blanco, de color rosáceo, pues habla también de esta idea de cómo el edificio se inserta en la ciudad y finalmente construye una idea para quien lo habita, para quien lo recorre, para quien pasa por la ciudad y de repente ve en estos espacios públicos pues alguna plaza, algún referente, alguna condición que habla de un lenguaje, pero también de una preocupación por esta idea de cómo la ciudad se entiende. También en esta misma lógica, pues la ciudad misma empieza a transpirar esta idea de preocupaciones que poco a poco van siendo reconocidas por la sociedad y que aportan una reflexión a la disciplina, al oficio, en el caso de quienes ejercemos la arquitectura, pero también nos habla de esa preocupación constante por qué hacemos con la ciudad y hacia dónde nos estamos dirigiendo con ella. Quizá ahí se encuentra una de las claves más importantes para pensar el legado de Teodoro González Galdeón y entender que la arquitectura, pues obviamente no puede separarse de las condiciones históricas, políticas y económicas que le dan origen y que le dan sentido. Los edificios en sí mismos también son documentos de una época y hablan de aquello que la sociedad considera prioritario, que el Estado también considera prioritario y de los recursos que se decide invertir y de las instituciones que busca representar. No es lo mismo pensar en esta arquitectura del México postrevolucionario que necesitaba construir un país a partir de la idea del equipamiento urbano, de la vivienda y demás, y esta arquitectura pues de un cambio de siglo que está ya marcada por una consolidación financiera, por el neoliberalismo, por la especulación inmobiliaria y la aparición de estos grandes corporativos privados. Por eso también resulta interesante observar cómo una parte importante de esta obra última de González de León, se desplaza a estos edificios corporativos y estos desarrollos privados, como pues el conjunto Arcos Bosques, que está en Santa Fe, que también es conocido coloquialmente como el Pantalón, o el edificio Virreyes, o Reforma 222 en pleno Paseo de la Reforma, o incluso la Torre Manacar, ¿no?, que está aquí en Insurgentes y Barranca del Muerto. Todos ellos responden a momentos específicos del país, a otra lógica económica y también a otra idea de ciudad. Ya no estamos hablando necesariamente de cómo se construye el edificio público como símbolo de una modernidad, sino también de levantar estas piezas icónicas que van construyendo ese también conocido como skyline de las ciudades, y del cual estaba muy consciente Teodoro González de León. De hecho, siempre en estos dibujos que él hacía sobre estos croquis fantásticos que hacía sobre la ciudad, aparecía también esta idea de cómo las piezas se van insertando como para poder generar un gran tablero dentro del cual sus obras implican una referencia obligada. Estos, pues obviamente estos proyectos también guardan una preocupación no solamente por esta formalidad en la monumentalidad, sino también, y eso creo que es algo interesante para reconocer en su legado, esta relación con la ciudad, con la calle, por la permanencia material de la arquitectura, y por eso este legado es importante no solamente reconocer hoy, sino también analizar, revalorar y también entender en todo su contexto, con todas sus luces y sombras, porque pues obviamente nos permite no solamente entender el edificio, entender la arquitectura, sino empezar a construir otras preguntas que tienen que ver con cómo se construye la ciudad, quién hace la ciudad, quién puede habitarla y cuáles son las prioridades colectivas que le dan sentido. Este centenario, todo este año de reconocimiento para este legado, pues está abriendo paso en una serie de eventos, entre los cuales tiene que ver exposiciones y tiene que ver conferencias. Por ahí va a haber unos documentales que se van a proyectar también en algunas salas del país, y entonces creo que es un momento justo como para entender a un personaje que forma parte de esta vida pública de este país, que forma parte de un contexto político específico, que forma parte de la historia de la arquitectura moderna en México, y siempre ayuda a entender esta dimensión como para poder salir un poco de lo que de repente la euforia de las redes sociodigitales nos marca en la lista del top 5 de los mejores arquitectos, o los 10 edificios más espectaculares, que de repente distraen un poco la mirada sobre lo que puede ser importante y necesario entender de la arquitectura y de la ciudad misma.
2: Sí, bueno, y es importante señalar que esta mancuerna con Abraham Zabludovsky es fundamental, ¿no? Digamos que los dos nacieron en junio, Abraham en 1924 y Teodoro en 1926, pero realmente hicieron trabajos verdaderamente emblemáticos. Es muy difícil separarlos, ¿no? Porque hay una idea de lo cosmopolita, y hay una idea de lo local y del concreto que van de la mano, ¿no? Entonces, ¿cómo lo ves?
1: Sí, yo creo que hay una, por ejemplo, toda la producción de vivienda que hizo Abraham Zabludovsky fue una gran elección. Los edificios de Mixcoac, uh-huh, este conjunto que a pesar de los años parece que fue construido hace dos semanas, por la calidad del material, la idea de la permanencia, la idea del mantenimiento, que finalmente tiene que ver con una preocupación también por el tema de la vivienda y también por el tema de cómo se tiene que hacer vivienda. Yo creo que ese es otro de los grandes puntos en donde no hay que escatimar en recursos, porque finalmente eso tiene que ver con un patrimonio, y me parece que ahí esa mancuerna fue interesante, porque no se nota un Abraham Zabludovsky ni se nota un Teodoro González de León, sino se nota la fórmula entre los dos, ¿no? Entonces me parece que hay cosas que llaman mucho la atención y que permiten incluso a través de poder recorrer los edificios esta idea de identificar qué cosas están aportando a la idea de ciudad, y más ahora que se está existiendo mucho y se está produciendo mucha vivienda, pues entender que las opciones van un poco más allá de pensar en los mínimos espacios y empezar a apostar a vivienda de calidad que pueda representar un patrimonio para quienes la habitan, para quienes la van a poseer, pero también para la ciudad, en la idea de la imagen urbana y en el hecho urbano mismo que representa la ciudad y las construcciones de estas escalas.
0: Pues Emilio Canek, como siempre, muchas gracias. Seguro escucharemos en los próximos meses mucho sobre Teodoro González de León. Hay que revisar las redes sociodigitales. Si uno da una búsqueda rápida en X, por ejemplo, ahí vamos a encontrar algunas de las actividades que ya se programan para el mes de mayo, pero esto se extiende hasta octubre, al menos en las actividades que propone el Colegio Nacional. Hay recorridos gratuitos para visitar la obra de Teodoro González de León. Alguno de estos recorridos concluye en el MUAC, que también es de su autoría. Son recorridos gratuitos, hay un previo registro, hay un cupo limitado y hay que considerar las 5 horas que duran estos recorridos, pero bien preparados, seguro lo vamos a disfrutar muchísimo. Emilio Canek, muchas gracias por ponerlo en la mesa esta mañana y bueno, pues alertarnos de todo e invitarnos de todos los eventos que se van a suceder a lo largo de los siguientes meses. Emilio, muchas gracias.
1: Gracias a ustedes y pues también felicitaciones, gracias por las invitaciones de Berenice y pues felicidades a quienes ejercen la docencia, pero también son maestras y maestros. Sí. De quienes los escuchan.
0: Así es, muchas gracias, felicidades a ti, felicidades a todos los profesores y profesoras de nuestra universidad, por supuesto. Gracias y hasta pronto, Emilio Canek. Pues vamos a ir al corte, son las 8:01 y volvemos.
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3: Estamos en Radio UNAM 96.1 de FM, 860 de amplitud modulada y también en la Radio Nicolaita, en la radio de la Universidad Michoacana de San Nicolás de Hidalgo, que transmite en el 104.3 de frecuencia modulada en Morelia, Michoacán. Con ustedes allá en Morelia de 8 a 9 de la mañana. Esto es Primer Movimiento con Rodrigo Aguilar a la cabeza del equipo. En la producción ejecutiva está Antonio Beltrán en la operación técnica, Antonio Quijano en la jefatura de noticias, Miriam Trejo en la coordinación de invitados, Tamara Quiroz en redes sociales, le asiste Francisco Ambriz, y en los micrófonos Miguel Ángel Quemain. Muy buenos días y felicidades también, Miguel Ángel.
4: Gracias, Berenice. Vamos a tener un menú interesante para esta segunda mitad. Vamos a hablar de las nuevas reglas de tránsito y movilidad en la Ciudad de México. Vamos a hablar con Gonzalo Peón, él es director ejecutivo del Instituto de Políticas para el Transporte y el Desarrollo.
3: Tendremos también la participación de Sari Carri. Vamos a conocer la música de esta compositora, cantante y guitarrista paraguaya que está de gira en México y que está presentando su nuevo material titulado Peineta de Oro, La Experiencia. Así es que esto para la hora que ya inicia. Gracias por sus participaciones en redes sociales. Pues vamos a seguir adelante, vamos con nuestra nota del día.
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4: La Ciudad de México anunció nuevas reglas de tránsito y movilidad para regular el uso de vehículos motorizados eléctricos.
3: Las reformas presentadas por Clara Brugada buscan ordenar un tipo de transporte que ha crecido sin regulación.
4: Los cambios alcanzan a motos eléctricas, bicimotos, cuatrimotos y otros vehículos ligeros que hoy circulan sin placas, sin casco o por espacios peatonales, generando conflictos y riesgos para peatones y ciclistas.
3: El objetivo es establecer normas mínimas de seguridad, definir por dónde pueden circular y evitar accidentes, además de integrarlos formalmente al sistema de movilidad capitalina.
4: Como parte de los ajustes, la Secretaría de Movilidad implementará operativos informativos y de verificación, además de un registro obligatorio para estos vehículos, con el fin de identificar unidades y garantizar que cumplan con las nuevas disposiciones.
3: Las reformas entrarán en vigor en cuanto sean publicadas en la Gaceta Oficial y contemplan un periodo de adaptación para usuarios, repartidores y empresas de entrega.
4: Pues vamos a conversar sobre estas reformas a los reglamentos de tránsito y movilidad de la Ciudad de México con Gonzalo Peón, él es director ejecutivo del Instituto de Políticas para el Transporte y el Desarrollo. Bienvenido, Gonzalo. Buenos días.
5: Hola, Miguel Ángel. Hola, Berenice. Buenos días.
3: Gracias, Gonzalo Peón, por estar una vez más con nosotros, hablar de este importante tema, porque pues no es sorpresa para ninguna persona que habite esta capital y en general la zona conurbada, cómo pues han incrementado este tipo de vehículos. ¿Cómo observas esto? ¿Cuáles son las necesidades de movilidad que vemos representadas en pues el incremento exponencial de estos vehículos?
5: Creo que lo primero que hay que señalar es que este tipo de regulaciones no son algo que solo se le ocurrió a la Ciudad de México, y este cambio en la manera de movernos no es algo exclusivo de esta ciudad, ¿no? Es algo que viene sucediendo desde hace ya bastantes años, diría yo que es casi una revolución para distintos tipos de viajes, que empezó en China, donde hay distintos tipos de vehículos que pueden ir pues muy rápido. Y mientras estos vehículos, tanto en China como se han extendido su uso en otros lugares del mundo, han ido acompañados de, pues sí, algo de incremento de acceso, porque también tiene su lado benéfico,
3: sí.
5: Reducción de emisiones, sobre todo cuando sustituyen viajes en coche, pero también de siniestros de tránsito y desafortunadamente de lesiones y de muertes de tránsito. Y algo que también es importante reconocer, que hay algunos de estos vehículos que han sido también compartidos, ¿no? Como los que hubo en la Ciudad de México y ahora está volviendo a ver, que también han generado pues cuestiones positivas, ¿no? Como extender el área de influencia de las estaciones de transporte público, como las bicis DESVA, los monopatines Green, ahora Lime, pero también de peleas por el aprovechamiento en el espacio público y obstrucción. Entonces esto te obliga a regular, pero es muy difícil regular en la escala adecuada. ¿Y qué quiero decir con esto? Que no existe una clasificación de comercio internacional en México para este tipo de vehículos, y no necesariamente este tipo de vehículos se obliga en México a que tengan un DIN. El DIN es el número de identificación internacional. Digamos, esto tiene una regulación y un estándar de todo el mundo, que son los números de los vehículos que vemos, no sé, en el parabrisas, en el chasis o en las motocicletas también, ¿no? Y este IN pues está ligado a las características del vehículo, lo cual haría más fácil el tema del registro, porque en México existe el registro público vehicular nacional, y esos vehículos deberían de entrar ya registrados si rebasan los 25 kilómetros por hora, que es el umbral que da o está marcado por la seguridad vial, tanto de las personas que los conducen como de los ciclistas, que siempre y cuando estén limitados a menos de 25 kilómetros por hora y tengan un peso reducido, pues podrían circular por la infraestructura ciclista sin generar problemas. Al tener mayor capacidad, aumenta la probabilidad de tener una lesión o de morir, tanto para las personas en los vehículos ligeros eléctricos, como para las personas que comparten la infraestructura con ellos, que son en este caso los ciclistas o los peatones. Entonces surge esta necesidad de identificarlos para poderles aplicar las normas de tránsito, incluyendo una que tiene que ver que la Ciudad de México junto con Jalisco fueron pioneros, ¿no? También en todo México, que es el uso obligatorio de un casco certificado. Un casco para bicicleta a más urbana, a más de 25 kilómetros por hora, no te salva la vida. Menos a 50. Y hemos encontrado monopatines o patines del diablo, como les decíamos antes, que van a 65, 70 kilómetros por hora en el mercado. ¿Y tú piensas en por qué les llamamos patines del diablo, o le llamaban nuestros papás o nuestras abuelitas? Pues era porque siempre se pegaban los niños, o nos pegábamos, sí, y nos rompíamos un brazo y eso, ¿no? Porque tienen las llantas muy pequeñas, son menos estables que una bicicleta, y pues pueden ser muy peligrosos.
3: Sí, no estaban motorizados entonces, Gonzalo.
5: No estaban motorizados, pues esta necesidad. Ahora, yo creo que lo más importante de esta regulación es mandar una señal de la necesidad de regularlo a distintas escalas, porque creo que va a ser muy difícil para el gobierno de la Ciudad de México lograr tener este registro y lograr aplicar estas normas de tránsito.
4: Sí, y hay un tema, digamos que yo veía estadísticas que son de 2019, antes de la pandemia, y cómo se incrementaron hasta en un 240% de las lesiones y traumatismos por siniestros viales. Estaba viendo que para 2024, hacia el final de 2024, la primera causa de muerte en niñas y niños, adolescentes y jóvenes de 5 a 24 años son los accidentes viales. Y la segunda causa de muerte en personas entre 25 y 44 años son la misma razón. Y uno observa no solo los eléctricos, sino las motonetas en muchas colonias, sobre todo donde pueden circular sin la vigilancia que tienen.

0: monopatines eléctricos, estos vehículos pequeños eléctricos. Lo que verdaderamente ha explotado en México y en todo el país son las motocicletas, particularmente las motocicletas de baja cilindrada. Normalmente se compran Lucía Plaza, estos casi gran parte de las personas puede acceder a ellas, y hay una serie de problemas ligados a las motocicletas relacionados con la regulación del tránsito, ¿no? Uno de ellos que nosotros hemos impulsado mucho es el uso de cascos certificados, es decir, cascos que sí te salven la vida y que no te solo te engañen y te den una falsa sensación de seguridad, que todavía existen muchos en el país. Estamos hablando que entran al año alrededor de 400,000 cascos apócrifos que no te salvan la vida, y antes esta cifra llegaba a casi 1,000,000. Se venden más de 2,200,000 motocicletas al año. El parque vehicular se ha crecido más de 300% en los últimos 10 años y esperamos triplicarlo otra vez para finales del 2030, es decir, que va a haber alrededor de 27 millones de motocicletas circulando y las tendencias siguen como hasta ahora. Entonces, eso sucede, pasa que en la Ciudad de México, desde el 2022, 4 de cada 10 personas que fallecen en el tránsito son motociclistas. Pero, por ejemplo, alguien con una licencia permanente de vehículo puede conducir una motocicleta, cuando son habilidades pues muy distintas, ¿no? Conducir una motocicleta también es algo más físico. Veíamos que en Puebla, por ejemplo, hay registradas 300,000 motocicletas, pero solamente hay 60,000 permisos o licencias de conducir de motociclista. Y la Ciudad de México tiene un déficit similar, solo que todavía no hemos podido construir esa estadística. Entonces, no alcanzan todavía este proceso, la capacidad de regular las motos. Creo que está bien pensar en estos vehículos pequeños. Creo que tenemos que estarlos atacando sí desde ahora para que no vayan a generar un problema similar, sobre todo por las velocidades, pero no debemos de olvidar dónde están concentradas las muertes de tránsito en este momento.
1: Sí, Gonzalo, estamos hablando entonces, bueno, hablas de estas motocicletas, pero también de los monopatines, scooters, bicicletas eléctricas que rebasen los 25 kilómetros por hora, o también hay una consideración sobre el peso del vehículo, cuáles son las características de esos vehículos que serán susceptibles a estas nuevas reglas. Eso por un lado, en lo general, y ¿por dónde van a circular? ¿Qué es lo que se está proponiendo? Porque, bueno, finalmente son opciones de movilidad que se han colocado entre las necesidades de las personas y que hay que ponerlas en el espacio adecuado, ¿no? ¿Por dónde podrán circular? ¿Por dónde no? ¿Cómo están estas consideraciones, Gonzalo? ¿Cómo lo ves?
0: Mira, básicamente lo que hace la regulación es que estos vehículos que rebasen, que tengan una potencia para ir arriba de los 25 kilómetros por hora, tengan la misma regulación que tienen las motocicletas de combustión interna y los vehículos. Es decir, que tengan que circular por ese tipo de carriles de circulación. Ese es más o menos el estándar internacional de los países que miden su velocidad en kilómetros. Los países que la miden en millas, es 1.6, es el equivalente a 32 kilómetros por hora. Pero bueno, entre 25 y 32 no hay tanta diferencia y es un estándar internacional. Eso no es algo que hizo el gobierno de la Ciudad de México autoritariamente. Este es el umbral, ¿no? Y tiene que ver justamente con lo que decía antes de las lesiones o de la probabilidad de sufrir lesiones o la muerte. Entonces, creo que eso es algo que puede ser, que puede funcionar, pero necesita estar acompañado también pues de mejorar la calidad de infraestructura, ¿no? O sea, si te pones a pensar que vas en un monopatín a 40 kilómetros por hora,

0: te topas con un bache que en una bicicleta te puede hacer perder el balance, pues a lo mejor el monopatín sale volando y te atropella, ¿no? O sea, creo que además de la parte de la regulación, sí tenemos que insistir en la calidad de nuestras vías. Y también entra aquí algo que puede ser interesante, sobre todo ahora que están diciendo que Eolínea ya va a ser una realidad, ¿no? Eolínea tiene esta clasificación de mini vehículo, aunque tenga cuatro ruedas, va a tener una velocidad limitada a 50 kilómetros por hora. Entonces, lo que se hace en este tipo de vehículos eléctricos en distintos lugares del mundo, como Europa y Asia, es que siempre y cuando tengan esta limitación de velocidad, también de peso, no me acuerdo del peso, pero creo que son alrededor de 300 kilos, es decir, con un asterisco, por favor,
1: sí.
0: Pueden circular por las calles, pero no por las vías de acceso controlado. Eso también es importante señalarlo, es decir, inclusive la línea no va a poder ir, por ejemplo, por el periférico, menos por el segundo piso.
2: Uh-huh.
0: Y es importante rescatar que en distintos momentos se ha intentado prohibir el acceso a motocicletas de cilindradas menores a 250 centímetros cúbicos en este tipo de vías, cosa que no se ha hecho, ¿no? Cuando se intentó hacer en la administración pasada, se subieron estas famosas rodadas del terror, se echó para atrás esa regulación. Entonces, también pueden circular por las calles, pero no por cualquier calle. Entonces, yo creo que también es importante actualizar esto en el reglamento de tránsito. Definitivamente no queremos ver un monopatín circulando por el circuito interior, no queremos ver un monopatín circulando por viaducto o por periférico. Creo que eso también tiene que quedar muy claro, y de una vez se podría empezar a incluir la regulación de Eolínea, ¿no? Si se está promoviendo federalmente, yo creo que también los gobiernos locales, que son los responsables de la regulación de las vías, también se puede ir adelantando y actualizar los reglamentos de tránsito al respecto.
2: Hay que registrar, digamos, quien compra bicicletas. En el caso de las bicicletas, las bicicletas pueden pesar hasta menos de 35 kilos o circular a menos de 25 kilómetros, pero muchas de las bicicletas de pedaleo asistido tienen hasta tres velocidades, una que va a 15, una que va a 25 y una que va a 35. Entonces hay que ir a Semovi y ellos poner un candado en la tercera velocidad para que no circule a más de 25. Eso es lo que se tendrá que hacer. Y hay dos tipos de licencia, una A y una B, ¿no? También para vehículos de pedaleo asistido, es la A1 y la B, para vehículos de más de más amplitud. ¿Cómo acceder a esta información? Y como ya ha señalado, es una información que tiene una correspondencia de orden internacional, no es una ocurrencia, como pasó con los parquímetros, que son equivalentes de medida, de tiempo, que tienen que ver con un orden internacional sobre el espacio público, ¿no? Un poco si pudieras explicar también esta parte.
0: Mira, esta parte de las licencias sí es un poco distinta a cómo se regula en otros lugares, ¿no? No en todos lugares se pide una licencia específica. Y luego hay una parte que es compleja, que muchos vehículos, la verdad, eso es un poco canalla de los fabricantes, los diseñan para que piensan estar limitadas a cierta velocidad, no necesariamente como tú lo acabas de decir, porque no hay una regulación específica del comercio, ¿no? Por eso estaríamos una regulación específica que obligara a que todos los vehículos tuvieran esa relación de cambios y de velocidades como tú la indicas. Entonces, están diseñados para a veces ser alterados solamente vía software, y eso les permite ir más rápido sin necesidad de tener estos cambios de velocidades. También es verdad que hay fabricantes que están tratando de tener estos estándares para facilitarle a las autoridades la regulación. Yo creo que podemos encontrar en el mercado ambas opciones, y creo que por eso es necesario que este debate salga de la Ciudad de México y se vuelva nacional. Existe una norma oficial mexicana para este tipo de vehículos, así como va a haber, estamos viendo que hay una norma oficial para mini vehículos de cuatro ruedas como el Eolínea. Y tampoco existe una norma oficial mexicana para motocicletas, ¿no? en la Ciudad de México yo no he visto, pero en otras partes de la República, motocicletas de baja cilindrada que les ponen pedales y fingen ser bicicletas,
2: ¿no? Sí.
0: Entonces, también como comercio internacional, también tendrías que regularlo de esta manera para evitar este tipo de vehículos que pues son contaminantes también y son muy peligrosos. Entonces, perdón que insista tanto en el tema de la regulación nacional, pero creo que si no lo atendemos en la escala adecuada, no vamos a poder superar los problemas que estamos encontrando con este tipo de vehículos.
1: Sí, estamos conversando con Gonzalo Peón, director ejecutivo del Instituto de Políticas para el Transporte y el Desarrollo, ITDP por sus siglas. Hablamos sobre estas nuevas reglas de tránsito y movilidad que aplicarán para pues vehículos eléctricos personales, motos eléctricas, bicimotos, cuatrimotos, otros vehículos ligeros y que rebasan los 25 kilómetros por hora en velocidades y que también tienen este rango, tienen varias clasificaciones o dos clasificaciones al menos del peso que comentábamos, del peso menor de 35 kilogramos, pero hasta un peso de 350 kilogramos, ahí se dividen en estas dos categorías, y pues va a entrar en vigor, es todo un proceso que irá poco a poco implementándose en distintas etapas. Gonzalo, ¿cómo ves estas etapas para llegar al primero de septiembre ya sí con la posibilidad de sanciones, ¿no? Para por ejemplo el tema del emplacamiento, el tema del uso de cascos certificados. ¿Cómo ves la progresividad de esta norma que se irá aplicando y de quién, a quién, a qué autoridad le va a corresponder aplicarla?
0: Mira, yo creo que es una buena idea hacer estos cambios de manera progresiva, porque la primera etapa es informar. Entonces, desde el principio, mucha gente no se va a enterar, creo que hacen ustedes una gran labor comunicando esto y dando al gobierno a comunicarlo. Luego, no siempre las comunicaciones del gobierno son las más claras, ¿no? Si les ha pasado recientemente que cada vez es más difícil entender el hoy no circula metropolitano, ¿no? También tiene sí. que facilitar esta información, ¿no? Pero bueno, dicho esto, también hay que pensar en la logística, ¿no? Esa capacidad de registro pues también pone en un dilema a la Secretaría de Movilidad y a las instituciones capitalinas para ver si lo pueden hacer. Y luego yo creo que tengo algunas dudas sobre las personas que viven en otras entidades federativas, ¿no? Se van a tener que registrar también qué pasa si dices que estás en el Estado de México, ¿no? ¿Cuál es el registro? ¿Podrías registrarlo ahí? ¿No? Acuérdense que no tenemos un registro nacional de matrículas, de conducir, ni de licencias. Uh-huh. Entonces creo que también esto nos va a poner algunos retos al respecto. Entonces yo pienso que es poco tiempo debido a estos retos, los requisitos de implementación. Yo espero que pueda hacerlo tiempo, pero sí le veo bastante retador. Pensaría que se podrían dar periodos más largos.
2: Sí, y es que es complejo, porque quienes compren a partir del 1 de julio tendrán que ya tener emplacado y tener licencia. Y quienes ya lo compraron antes del 1 de julio les van a dar hasta noviembre 6 para poder regularizar sus vehículos y su licencia. O sea, digamos, no es tan sencillo. Y lo que habíamos hablado ya alguna vez, Gonzalo, ¿dónde va la placa, no? O sea, esta idea de, no sé, de pronto si le ponemos la placa a los motociclistas de esta ciudad, en el casco o en la espalda, porque no se registra en las fotomultas y todo el tiempo transgrede en el reglamento de tránsito, porque la placa va atrás, entonces pues nadie la ve, digamos, la tecnología de la ciudad es imposible que observe las placas, ¿no? Habrá que crear esa posibilidad de reformar el registro tecnológico de las placas de motos, porque todo el tiempo las falsean, ¿no? Casi como poner cartones o fibra de vidrio como placa, Y el tema de la extorsión, ¿no? Todos los videos, los memes, todo lo que hay de estos pequeños puestecitos donde recogen las motos, los motociclistas forcejean, suben a la moto y después, cuando es alcaldías, pues por ahí adelantito las entregan otra vez, ¿no? Es un tema muy complejo de ciudadanía, ¿no?
0: Muy complejo y también muy de lo que ahora estamos investigando, justamente buenas prácticas en el país. respecto al emplacamiento de motocicletas, bueno, pues salen de la Ciudad de México y dejan de poner placas las motocicletas, ¿no? Con sus instrucciones. Por ejemplo, encontramos que en Jalisco se habilitaron ventanillas únicas electrónicas para que en las mismas tiendas, en este caso firmaron con el gobierno de Jalisco las tiendas Electra y Coppel, Ikea, para que el trámite se inicie de esa manera, ¿no? Se firmaron un convenio de compartición de datos, pues desde que se compra la motocicleta prácticamente se puede tener acceso a la placa.
2: Sí.
0: Entonces también, además de exigirlo, la autoridad tiene que facilitarlo. Y también, imagínate cuántos módulos tendría que tener la CEMOVI para tener placas y licencias,
2: sí,
0: ¿no?
2: Sí.
0: Con lo que va a crecer este mercado. Entonces yo sí creo que no se están dando cuenta del volumen que tienen de reto. Y por eso sí creo que es muy poco tiempo. Y también, por ejemplo, en el caso de las motocicletas, que ahora hay un examen de competencia en Ciudad de México, Jalisco y Estado de México, se tiene que hacer una prueba de conducción, ¿no? Para que demuestre esa habilidad. Y hay muy pocas licencias que se han otorgado de esta manera. Entonces sí necesitamos que eso empiece a cambiar. Porque si no, pues va a ser realmente muy difícil tener el control verdadero. Pero bueno, de todos modos, yo la verdad que creo que el que haga esto la Ciudad de México va a estar poniendo el tema sobre la mesa. Sé que va a tener unos éxitos bien grandes, que no va a ser perfecto, pero pues es un arranque que podemos ir mejorando.
1: Pues ya veremos cómo camina este proceso, Gonzalo Peón. Ojalá podamos contar contigo para ir observándolo. Hay fechas importantes, el primero de julio, a partir de esa fecha, los vehículos nuevos que se vendan en la Ciudad de México tienen la obligación de emplacarse, por ejemplo. Está también la fecha que ya mencionábamos del primero de septiembre. A partir de esa fecha, los vehículos que no se emplaquen podrán ser sancionados. Y ahí están las consideraciones, las mediciones, la tabla de las sumas, de las unidades de medida y actualización de acuerdo a las distintas infracciones. Y bueno, pues un tema que va a estar muy interesante de observar. Gonzalo Peón, te agradecemos esta participación y te deseamos lo mejor.
0: Al contrario, muchas gracias.
1: Gracias y hasta pronto. Director Ejecutivo del Instituto de Políticas para el Transporte y el Desarrollo, con este tema de las nuevas reglas de tránsito que aplican a todos estos monopatines y vehículos individuales motorizados que rebasen los 25 kilómetros por hora. Miguel Ángel.
2: Vamos a ir con música. Vamos a escuchar El Columpio de Estrellas Perdidas.
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4: Salicardi, cantante paraguaya, está en México para presentar su álbum Peineta de Oro. Es un proyecto que tiene varias corrientes musicales en su interior, que es mezcla de pop, bolero, disco y ritmos electrónicos. Todo ello buscando una identidad latinoamericana.
5: Y se trata de su primer álbum de estudio, lanzado en febrero bajo el sello Paloi de Music, con 10 canciones que exploran el deseo, el amor, los desencuentros y el empoderamiento desde una mirada femenina.
4: El disco está inspirado en Quiguavera, las peinetas de oro del Paraguay del siglo XIX, mujeres que se independizaron económicamente y que dejaron atrás un pasado de control y que dejan una huella silenciosa que marca la memoria de Paraguay.
5: La gira por México marca un nuevo paso en su trayectoria internacional después de presentarse en Argentina, Uruguay, Costa Rica y en el Encuentro Iberoamericano de Mujeres en la Industria Musical.
4: Vamos a conversar con Salicardi, compositora, cantante, guitarrista, originaria de Asunción, de Paraguay, que a quien le doy la bienvenida y los buenos días, Sari. Bienvenida, buenos días.
6: Buenos días, ¿cómo estamos?
5: Muy bien, Sari, qué gusto. Gracias por estar aquí esta mañana en tu gira por México con esta propuesta musical. Pues cuéntanos, me quedé pensando ahora que mencionábamos el Encuentro Iberoamericano de Mujeres en la Industria Musical, que qué importante ha sido ese encuentro precisamente para ello, para encontrar a las mujeres que están en cada uno de los momentos de la cadena de la producción musical. Ha sido muy importante, es bien interesante mencionarlo, pero cuéntanos, ¿qué es lo que estás presentando? Vienes de Paraguay a esta gira en México, ¿con qué vienes?
6: Sí, bueno, de hecho el EIMIM, el mercado, fue la como el puntapié de que yo siga volviendo a México, así que me siento muy agradecida con ese espacio por las conexiones que se generaron. Y hoy ya estoy llegando a México con mi primer álbum de estudio, que tiene 10 canciones, que se llama Peineta de Oro, en homenaje a las Quiguavera. En guaraní, nuestro idioma nativo, nuestro idioma oficial en Paraguay, es nuestra segunda lengua. Esa palabra significa peineta de oro y fue un adjetivo de ser un accesorio pasó a ser un adjetivo para denominar a este grupo de mujeres de los años 1860 aproximadamente, que fueron las pioneras en independizarse económicamente de sus maridos y fueron las primeras en proclamarse como mujeres libres en una época donde era prácticamente un crimen para una mujer trabajar, estudiar o querer ser independiente, ¿no? Entonces me vi muy reflejada por esta historia que ha sido silenciada por muchos años por la sociedad, por una sociedad muy conservadora. Entonces, al encontrarme con esto, siento que también encontré partes de mí en el pasado y, como lo dice una maestra mía, la mujer paraguaya no cambia, solo cambia la época, solo cambia el tiempo. Seguimos con esa fortaleza, con esa independencia y esa libertad que está en cada mujer allá, y no solo allá, sino que en todo el mundo. Entonces es un homenaje a esa fuerza y también a la diversidad, porque es un disco que coquetea con muchos estilos, con muchos ritmos. Entonces puedes encontrar 10 canciones totalmente diferentes, de estilos distintos, que se conjugan en una sola cosa, que es el pop.
4: Sí, y hay un tema en el sur Paraguay, musicalmente, en el tema del pop, del disco, de la música rock, ¿cómo está? ¿Qué tan colocados están sus nuevos valores? Gente joven como tú.
6: Sí, hay muchísimo talento y muchísimas propuestas nuevas, ¿verdad? Tengo compañeros como Ali, que es un artista que está haciendo música muy buena, también un proyecto que se llama Sandía, ¿verdad?, que hacen como electropop. Realmente Paraguay es un lugar para ir a descubrir nuevos artistas. Yo entiendo que por estar al lado de dos potencias como Argentina y Brasil, de repente es muy difícil sobresalir, pero realmente es un país con muchísimo talento y muchísimo arte que les invito también a escuchar y a descubrir un poquito lo que pasa en Paraguay musicalmente, que se pone cada vez más interesante.
5: Y que las plataformas digitales nos dan oportunidad, ¿no?, de ya acercarnos a artistas independientes y ampliar ese público. Sari, ¿cómo, ahora que mencionabas a estos dos gigantes y para gigantes Brasil, cómo se juega la influencia musical en este caso, pero cultural, pero sí, sobre todo musical, tanto de Brasil como de Argentina, que irradia a Brasil a toda la región, ¿no? A Argentina misma, a Uruguay, en fin, ¿cómo se recibe en Paraguay?
6: Yo creo que en la capital, en Asunción, estamos más influenciados por lo que pasa en Argentina. Como que los artistas llegan mucho más potente ahí, pero ya cerca del, o sea, hacia el norte del país o cerca de la frontera, sí ya está muy influenciado por la música brasileña, específicamente el sertanejo, el funky, que son géneros como que más de esa región, ¿no? En mi caso particular, yo estoy muy influenciada por la música brasileña porque mi mamá es brasileña y como que tengo mitad paraguaya, mitad Brasil en mi sangre, pero yo soy así muy pro paraguaya, así como que muy fanática paraguaya, pero aún así me encanta la bossa nova, me encanta la música brasileña. De hecho, hay una de las canciones del disco que también juega mucho con este ritmo, y la verdad, Brasil y Argentina son dos países que han servido valores culturales a lo largo de la historia muy importantes, ¿no?
4: Claro. ¿Cuáles son los canales donde se da a conocer la música paraguaya hoy? Al interior del propio país, la diversidad paraguaya, ¿admite esa diversidad musical que está en contraste con Chile, con Argentina, con Uruguay, con Brasil?
6: La verdad es un poco complejo porque hay una cuestión con el público y el consumo de música nacional que no es que haya un impulso tan fuerte por parte de las radios, del gobierno, de todo. Entonces, lo que más se consume a nivel país, en todo el interior, es la música folclórica, es nuestro folclore, es lo que más llega a todas las ciudades. Pero el pop, el rock, lo alternativo, hay algunas ciudades donde está pegando, pero es como está en proceso todavía de crecimiento y de descubrimiento, que realmente es una batalla porque cada artista va como tratando en sus canales digitales de mover eso solo, pero realmente es algo que falta todavía impulsar mucho más.
5: Y para hablar de tu trayectoria, Sari, ¿cómo se ha ido construyendo tu perfil musical, tus intereses musicales, con esa fuerte raíz folclórica de Paraguay, de tu país? ¿Cómo se conjuga con lo que también una joven música está observando, nutriéndose de el mundo entero, ¿no?
6: Pues ha sido un proceso muy, muy orgánico, lo digo yo, porque bueno, empecé como en la música haciendo tributos, haciendo covers, cantando a otros artistas, y con el tiempo me di cuenta que tenía como esta no sé, este llamado a crear mi propia música, y lo he ido forjando a través del estudio y también a través de, no sé, de la unión con mis amistades, que de hecho mi proyecto musical nace en plena pandemia, en un ambiente casero, donde estaba con mis amigas ahí creando y experimentando mucho, ¿no? Entonces se ha ido fortaleciendo con el trabajo de otras personas que he ido conociendo. Y creo que es una mezcla de todo lo que fui consumiendo a lo largo de este tiempo. Siempre tengo esta frase presente en mi cabeza de que sos lo que escuchas. Así como sos lo que comes, sos lo que escuchas también. Entonces creo que este disco viene a consagrar un poco ese sonido de todos estos ritmos que a lo largo de mi carrera, de mi vida, de mis estudios y de todo lo que me he formado, pude concretar con este lanzamiento, que también es un homenaje a estas vivencias que he tenido a lo largo de estos tiempos, ¿verdad? Entonces hay como una canción que coquetea con el ritmo punk, que homenajea a la Sari de 13, 14 años, que estaba ahí en la rebeldía, en la adolescencia. También hay una canción electropop. Después hay unas canciones un poco más románticas. Está la intro del disco que se llama Asunción, que es el nombre de nuestra capital. Y es un homenaje al sentir asunceno, ¿verdad? De que estamos en una ciudad que es nuestro epicentro del país, pero a la vez es como que tenemos sentimientos encontrados, porque bueno, políticamente estamos atravesando situaciones difíciles en el país, entonces como que explayar todo esto en un disco pop ha sido todo un desafío realmente.
4: Vamos a escuchar Humo, vamos a escuchar la primera canción de esta entrevista. Cuéntanos, Humo, ¿de qué va?
6: Humo es una canción que celebra la salida de una depresión, de un momento de oscuridad. Entonces tiene como esta fuerza electropop, esta fuerza del dance para celebrar, porque siento que no es poca cosa. Así que a todas las personas que están ahí luchando con salir de la oscuridad, les va esta rolita para darles mucha fuerza.
5: Vamos con ella, Sari Carri en cabina.

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1: Soy Carly, humo. Mucha gente hoy ya en las redes sociales cuenta un chiste y piensa que eso es contenido, ¿no? Este hace un single y piensa que es como subir al cerro otro escándalo, ¿no? Hacer un disco de 10 canciones, esta unidad, este largo aliento, ¿cómo se logra? ¿Cómo se logra pensar no ir de a poquitos, sino ir con un proyecto que pegue, que tenga diversidad?
2: Pues yo creo que, bueno, me ayudó mucho la unión con mis compañeros, con los que empecé a producir. La parte de la preproducción la hice en una especie de campamento que hicimos con mi amigo, que es de Argentina, de La Plata. Se fue a quedarse en mi casa un mes y era así, levantarnos todos los días. Yo para ese entonces tenía 4 temas compuestos, pero tenía que llegar a las 10 del disco, ¿verdad? Porque fue lo que hablamos con el sello. Entonces era levantarnos, desayunar y encerrarnos en el estudio. Y bueno, yo empezaba como que a revisar si tenía notas de voz, que de por ahí podía sacar un poquito, alguna rolita de ahí. De ahí salieron algunas canciones que están dentro del disco, pero otras fueron como que naciendo a medida que íbamos desarrollando las otras. Entonces de por ahí empezamos a trabajar las que ya estaban compuestas, y a medida que esas se iban desarrollando y que yo encuentro este concepto, empiezo a formar las otras canciones con otras temáticas como esta que escuchamos recién, que ha nacido ya una vez que tenía como el foco y este camino a seguir, ¿no?
3: Sí. ¿Quiénes participan en este material? Un poco de dar los créditos y también de saber cómo se van tejiendo las amistades, la solidaridad, ¿no? El apoyo entre, incluso a veces fuera de las fronteras, ¿no?
2: Totalmente. Uh-huh. Justo este disco celebra eso, también la unión entre las mujeres artistas, porque todas las colaboraciones son de artistas mujeres, como Lorena Blume, por ejemplo, de Perú. También está Eve Caletti, de Argentina. También Ali, de Paraguay, que es la chica que estaba cantando recién en esta rolita. También está Merce, que es una artista paraguaya. Y bueno, en la parte, en lo que no se ve, digamos, en detrás de escenas, está Canva, mi productor con el que hice la postproducción del disco, mi amigo Leo de Argentina, también participó Eve Caletti en la producción y grabación de algunos instrumentos de las canciones, y Lucas Cira en lo que fue también la grabación, y otros compañeros como Diego Colmán, Magno Molinas, Ramón González, que son todos músicos de Paraguay que han grabado como sesionistas dentro de este material. O sea que hay muchas personas involucradas ahí. Y bueno, y en la parte gráfica, de diseño, de estética, también hay un montón de trabajo de compañeros que amo mucho. Así que quiero mandar un saludo a Mubulab por todo el trabajo que hicieron conmigo también.
3: Mubulab,
1: sí,
3: bien.
1: Es el primer disco de 10 de 10. Es el primer disco como que haces en conjunto con un montón de músicos que no te siguen, pero que tienen la idea musical. ¿Qué sigue después?
2: Ahora mismo estoy aquí, y también de paso estoy paseando mucho, porque bueno, todas las veces que he venido antes no he tenido tiempo de turistear. Entonces dije, bueno, me voy 2 meses a ver qué pasa, también buscando colaboraciones con artistas mexicanos y mexicanas para hacer nuevas rolitas. Y también estoy en proceso de otras canciones que estoy comenzando otra vez, retomando la producción de esas rolitas para sacar antes de fin de año, o sea, en la segunda mitad del año.
3: Y que nos decías fuera del aire que es tu tercera vez, tu tercera ocasión en México, tu tercera visita, y en esta tercera estuviste ya en la Feria de San Marcos, ¿no?
2: Así es.
3: Que es, bueno, pues un evento muy importante para el propio estado, pero también hacia afuera para México. ¿Cómo te fue por ahí? Ya fuiste a, bueno, pues eso, en Aguascalientes, sí, es muy bonito.
2: Y Aguascalientes realmente estuvo hermoso, toqué en el Cuartel del Arte, que es un escenario muy importante para la ciudad, así que todo un honor poder llegar ahí. El público lo recibió súper bien, también me quedé unos días para experimentar lo que es la feria, o sea, tuve mucha fiesta. Así que llegué a México y fue fiesta. Y bueno, ahora Ciudad de México.
1: Nos vamos a despedir con Peineta de Oro.
2: Uh-huh. Así es. Y pueden seguirme en las redes como Sari Carri, también en las plataformas digitales, escuchar Peineta de Oro.
3: Sari Carri, Carri con C. Nos vamos a despedir con Peineta de Oro, que es el nombre también de este álbum. ¿Quieres presentarla,
2: Sari? Sí. Este es un homenaje a las Cubavera, las mujeres fuertes, valientes y resilientes de 1860, y se llama Peineta de Oro.
3: Vamos con ella. Muchas gracias. Gracias, Radio Nicolaita. Con esto nos despedimos de esta hora. Volvemos después del corte.
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6: Hola, buenos días. Ya son las 9 de la mañana con 4 minutos de este jueves 14 de mayo. Estamos en la Ciudad de México y esto es Primer Movimiento, la revista matutina, cultural y política de Radio UNAM, que circula de todos los días, de lunes a viernes, de 7 a 10 de la mañana, en las frecuencias del 96.1 de FM, en el 860 de AM, y estamos también en radio.unam.mx, en redes sociales como Facebook, como Primer Movimiento, y en X como P Movimiento. Estamos también en la cabina, en la sede de la radio universitaria, que es Adolfo Prieto 133, en la Colonia del Valle, donde Antonio Beltrán desde muy temprano hace que esto, que lo que llaman los fierros funcionen bien para la transmisión. Rodrigo Aguilar en la producción ejecutiva, Antonio Quijano en la jefatura de noticias y mi compañera Berenice Camacho en la conducción. Querida Berenice, buenos días.
7: ¿Qué tal, Miguel Ángel Quemain? Muy buenos días. Buenos días al auditorio de Radio UNAM. En este jueves 14 de mayo vamos a tener la poesía necesaria. Viene poesía necesaria, claro, como cada mañana aquí en Primer Movimiento, y en esta ocasión me toca el turno de compartir con ustedes.
6: Y vamos a tener Los Mundos Posibles. La ratificación del Tratado de No Proliferación de Armas Nucleares, una pulsión de vida, es el tema que desarrollará hoy el doctor Alberto Betancourt, doctor en Historia y profesor de la Facultad de Filosofía y Letras de la UNAM.
7: Al cierre, una conversación, la participación quincenal de Jacobo Dayan, director del Centro Cultural Universitario Tlatelolco, que en esta ocasión nos planteará algunas problemáticas desde su perspectiva alrededor del caso de Rubén Rocha Moya, gobernador de Sinaloa con licencia, y que está en medio de toda esta cuestión la relación bilateral con México en temas de seguridad, entre México y Estados Unidos en temas de seguridad. Pues vamos adelante. Saludos en redes sociales. Saludos. Carmen Valencia nos dice: con el tema de estas nuevas reglas de tránsito para vehículos que rebasan los 25 kilómetros por hora, vehículos eléctricos tipo scooters, monopatines, bicicletas eléctricas, algún tipo de motocicleta, nos dice Carmen Valencia: buenos días, no bastan leyes, hay que hacerlas cumplir. Las personas en estos vehículos a veces andan donde quieren, circulan sobre las banquetas y atropellan a peatones sin ninguna consecuencia. Lo digo como experiencia como peatón. Gracias, Carmen Valencia. También Rosario Durán nos da su experiencia desde el Estado de México. Dice: emplacamiento, pues aquí en Edomex solo se ven permisos volando en las motos porque placas no hay. Estos permisos de papel, ¿no? Estos que se ponen provisionalmente en los vehículos. Gracias, Rosario Durán. Y Alfonso de Alba Arcos dice: yo no sabía que el conjunto habitacional Plateros y Torres de Mixcuac fueron diseñados inicialmente por don Mario Pani y después por Teodoro González de León y Abraham Sabludovsky hace ya casi 60 años. Dice: gracias y buen día. Bueno, esto en el aniversario y con el comentario que hizo hizo Emilio Canek esta mañana respecto al centenario de Teodoro González de León, arquitecto, pintor mexicano, y hay varias actividades. El Colegio Nacional ya ha previsto un programa de actividades para este centenario que se va a desarrollar entre los meses de mayo a octubre. Recorridos guiados, este tipo entre las actividades hay recorridos guiados para visitar la obra de Teodoro González de León en la Ciudad de México. Son recorridos gratuitos, hay que hacer un registro previo porque el cupo es limitado y considerar las 5 horas que duran estos recorridos. Entiendo que hay 2 rutas, pero la verdad no sé si son 2 o 3, pero por el momento me quedo con que son al menos 2 rutas. Una de ellas culmina en el MUAC, que también es una obra de Teodoro González de León, en el MUAC, en el Museo Universitario de Arte Contemporáneo de la Universidad de la UNAM. Pues vamos adelante con la poesía necesaria. Son las 9:09.
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7: Y esta semana se conmemoró el aniversario luctuoso de Jaime Torres Bodet. Falleció hace 52 años, un 13 de mayo de 1974 en la Ciudad de México, también su ciudad natal. Torres Bodet, escritor, es también recordado por impulsar la creación de los libros de texto gratuitos en México durante su periodo como secretario. Tuvo 2 periodos como secretario de Educación Pública, un cargo que ejerció en el sexenio de Manuel Ávila Camacho y después en el de Adolfo López Mateos. Entre el lapso de estos 2 sexenios fue, por ejemplo, entre otras actividades, fue secretario general de la UNESCO, y bueno, pues los libros de texto vieron la luz en enero de 1960. Destacó a Torres Bodet, claro, por su aniversario luctuoso, pero también para homenajear y para agradecer el trabajo, la labor cotidiana de los profesores, las profesoras en su día, que es el día de mañana. Este poema se titula Música, de la autoría de Jaime Torres Bodet. Música. Amanecía tu voz tan perezosa, tan blanda, como si el día anterior hubiera llovido sobre tu alma. Era, primero, un temblor confuso del corazón, una duda de poner sobre los hielos del agua el pie desnudo de la palabra. Después iba quedando la flor de la emoción, enredada a los hilos de la voz con esos garfios de escarcha que el sol desfleca en cintillos de agua. Y se apegaba y se iba poniendo blanca hasta dejar traslucir como la luna del alba la luz tenue de la madrugada. Y se apegaba y se iba, ay, haciendo tan delgada.

0: encuentra con nosotros en esta cabina, la cabina de FM de Radio UNAM, el doctor Alberto Betancourt. Como cada jueves nos acompaña con la sección Mundos Posibles. El doctor Betancourt es doctor en Historia, profesor de la Facultad de Filosofía y Letras de la UNAM, ahí coordina el Observatorio del G20, y hoy nos hablará de un momento muy importante, dado el contexto internacional, la ratificación del Tratado de No Proliferación de Armas Nucleares, una pulsión de vida. Doctor Alberto Betancourt, un placer estar contigo en este espacio, bienvenido.
1: Un placer para mí también, Berenice, Miguel Ángel, amigos del auditorio. Pues siempre es un gusto llegar a esta cabina. Estaba yo escuchando el programa en la mañana y qué placer disfrutar de las texturas sonoras del territorio mexicano, ¿no? Entre las muchas cosas que nos regala Primer Movimiento, un placer estar aquí en la cabina.
0: Gracias, doctor. Pues con este tema importante sobre este tratado internacional que tiene el objetivo de prevenir la propagación de armas nucleares y las tecnologías armamentísticas en este sector de la energía nuclear.
1: Sí, está teniendo lugar en este momento un evento de la mayor importancia, la reunión para la revisión del Tratado de No Proliferación de Armas Nucleares en el marco de la Organización de Naciones Unidas, que comenzó el día 27 de abril y va a concluir hasta el día 22 de mayo. Es una reunión muy importante porque ahí se va a afinar el principal instrumento con el que cuenta la humanidad para protegerse a sí misma y evitar el riesgo de estas armas mortíferas que, como es conocimiento común y desde luego resulta aterrador, pues ponen en peligro la existencia de la especie humana, de la vida en la Tierra, de la existencia misma del planeta. Y pues a mí me pareció que, dada la importancia que tiene ese evento, al que probablemente le dediquemos también una intervención más, pues valía la pena citar aquí un artículo escrito por Frank von Hippel, un autor muy recurrente de la revista del Boletín de los Científicos Atómicos, profesor de la Universidad de Princeton y experto en el tema del plutonio en el mundo. Este elemento de la tabla química producido artificialmente, cuya vida radioactiva es extraordinariamente prolongada y es una sustancia extraordinariamente peligrosa. Este artículo del que yo voy a hablar fue escrito a la limón con Seyed Hossein Mousavian, que es un académico muy interesante, muy importante, porque él fue el presidente del Comité de Seguridad Nacional y Relaciones Exteriores del gobierno de Irán. Y es autor de un libro llamado Irán y Estados Unidos, una visión desde dentro del pasado fallido y el camino hacia la paz. Es un académico, al igual que von Hippel, preocupado por el tema de la proliferación de las armas nucleares, y ambos escriben juntos un texto que tiene por nombre Donald Trump pretende aplastar con un mazo el Tratado de No Proliferación de Armas Nucleares. Y comienza el texto haciendo alusión a algo que ocurrió en Tampa, Florida, el día 28 de abril de este 2026, cuando desde su casa de Mar-a-Lago, el presidente Donald Trump, en compañía de una serie de funcionarios norteamericanos, dieron la orden para iniciar el ataque contra Irán. El texto de von Hippel y de Seyed Hossein está ilustrado con una fotografía que lo inicia. A mí la fotografía, ¿cómo es la cosa, no? Cuando tienes la oportunidad de observar algo atentamente. Estaba yo viendo una fotografía, voy a tratar de describirla brevemente. Es una fotografía que tiene tres planos, podríamos decir. En el primer plano se encuentra John Ratcliffe, el director de la CIA, seguramente el jefe de los agentes que estaban en Chihuahua ilegalmente. Pero bueno, en esta fotografía está de espaldas, tiene abierta su laptop y está dirigiéndose al presidente Donald Trump

0: a Marco Antonio Rubio, a una mujer, desconozco quién es, y al general Dan Reisenkain, que lo están escuchando atentamente y aparecen en un segundo plano. En el primer plano, digamos, está John Radcliffe de espaldas, se ve un poco su rostro por encima del hombro. Se ve que tienen abierto, tienen un teléfono, tienen una consola de comunicaciones, tienen un laptop del lado izquierdo, está desplegado un mapa donde se pueden ver las tropas, las fuerzas, ¿no? Los barcos, los aviones, los portaaviones que tienen desplegados en la región cercana al Golfo de Hormuz. Y en el tercer plano están asistentes, flanqueados, digamos, por una cortina negra. Se ve que crearon un cuarto con gruesas cortinas negras para que no entre la luz, dentro de la residencia del presidente Donald Trump. La mirada que tiene el presidente Donald Trump, que está vestido con una camisa blanca, un traje negro, un pin que lo identifica, pero tiene una gorra blanca que dice USA, y tiene una mirada, tanto la de él como la de Marco Antonio Rubio, muy impresionante, muy muy severa, ¿no? De, digamos que se nota la gravedad del momento, pero pues estaba yo pensando, es el momento en el que ellos están ordenando un asesinato. Están ordenando el asesinato del ayatolá Jomeini y el inicio de las hostilidades y el bombardeo contra Irán. No es cualquier momento, uno no, afortunadamente no tiene normalmente oportunidad de ver una escena como esa, el momento en el que se ordena un asesinato. En este caso, la fotografía fue distribuida por la propia oficina de la Casa Blanca. Y von Hippel y Seyed Hossein inician su artículo porque lo que dicen es que en realidad ese ataque lanzado el 28 de febrero no se propinó solamente al pueblo iraní, a la región, al ayatolá, al ejército iraní, sino que en realidad fue también un golpe contra el Tratado de No Proliferación de Armas Nucleares, en el sentido de que en lugar de apostar por el derecho, la cooperación, etcétera, se optó por el camino de la violencia y de la ilegalidad. Y luego, el texto que estoy citando alude al hecho de que el día 5 de abril el presidente de Estados Unidos, Donald Trump, dijo, como habíamos mencionado aquí en esta cabina, y cada vez que lo digamos, si hubiera necesidad de volverlo a hacer, pues sentiremos el mismo tremor. Ese día, el presidente Donald Trump publicó un post por la mañana diciendo que probablemente esa noche desaparecería una civilización entera. Pero aquí estos dos expertos en temas de seguridad y específicamente en armas nucleares, aquí habíamos hecho ya una lectura, una interpretación cautelosa, pero también sin eludir las implicaciones que tiene el hecho de que un comandante militar del ejército más poderoso del mundo hubiera tenido una expresión como esa. Probablemente esta noche va a desaparecer una civilización entera. Aquí los autores dicen es indiscutiblemente una amenaza de utilizar quizá no solamente una, sino varias cargas nucleares en contra de Irán. Y evidentemente, aquí cito la idea de los autores, él evidentemente corresponde a lo que ellos están diciendo, pues un país que padece una amenaza de esa naturaleza, pues evidentemente va a pensar que una de las posibilidades que podrían garantizarle su seguridad, pues sería tener un arma como esa. Esta es la idea de von Hippel y de Seyed, no mía. No la comparto, pero es lo que ellos expresan ahí. Entonces, pues ellos dicen, este es un segundo momento. El primero fue el 28 de abril, el segundo fue, el 28 de febrero, perdón, el segundo fue el 5 de abril, en el que en realidad, por la manera en la que se conduce la guerra contra Irán, Donald Trump está también de alguna manera cañoneando el Tratado de No Proliferación de Armas Nucleares. Y lo que ellos plantean, ambos autores, es que, pues querámoslo o no, la aprobación del Tratado de No Proliferación de Armas Nucleares, ocurrida en el año de 1970, reflejó un amplio consenso internacional en el que más de 190 países estuvieron de acuerdo en la importancia de que no hubiera nuevos países que tuvieran armas nucleares. Aquí los autores hacen un balance relativamente optimista dice, pues, que han pasado más de medio siglo desde entonces, y afortunadamente, aunque sería mejor que ni siquiera eso hubiera pasado, pero realmente el ritmo con el que nuevos países han adquirido este tipo de armamento, pues ha sido relativamente bajo. Solamente 4 países han adquirido armas nucleares a partir de esa fecha. La India, Pakistán, Corea del Norte e Israel. Estos serían los 4 países, pero dice, pero podríamos haber tenido en el último medio siglo muchos países más que podrían tener este tipo de armamento. Entonces, los autores de este texto pues hacen un balance y dicen que en 2026 el Tratado de No Proliferación de Armas Nucleares se está debilitando, se está de alguna manera agrietando, se está abriendo la posibilidad de que este tipo de armas puedan extenderse, que haya nuevos países que las posean, y en ese sentido pues están recalcando la importancia que tiene el tratado, defenderlo, mantenerlo vigente, y yo coincido con ellos en este punto en particular, porque pienso que este es el momento, a pesar de estar hablando de un tema tan terrible, en el que se pueden hacer cosas que garanticen la seguridad de la especie humana, que promuevan la paz, que permitan los acuerdos racionales y la resolución pacífica de los conflictos.
1: Este es el momento, sino este que nos trae y nos convoca, dada la situación internacional, precisamente a cerrar filas en torno a un tratado de esta naturaleza. Doctor, vamos a hacer una primera pausa.
0: Sí, y pues pensando en las dificultades, la proeza que significa a veces poder conseguir, pues ya no digamos la paz, pero el alto al fuego, así sea provisional y precario, en homenaje al esfuerzo que se realizó para detener para lograr un alto al fuego entre Irán y Estados Unidos, yo propongo que sigamos escuchando música pakistaní y vayamos a escuchar esto portentoso de Nusra Fateh Ali Khan, que se llama Most.
1: Vamos con la música.

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1: Estamos de regreso con el doctor Alberto Betancourt en Los Mundos Posibles, que hoy nos invita a asomarnos a la conferencia de las partes, que es encargada del examen del Tratado de No Proliferación de Armas Nucleares en Naciones Unidas, que se está desarrollando del 27 de abril al 22 de mayo. Está en curso, está en marcha esta revisión y, bueno, hay que decir que un total de 191 estados partes se han adherido a este tratado que entró en vigor en la década de los 70, en 1970, inaugurando esa década, y hoy estamos donde estamos. Doctor Alberto Betancourt, por favor, ¿con qué continuar?
2: Así es, Berenice. Por cierto, hay que decir que México fue uno de los muy activos promotores del tratado, sigue siendo uno de sus principales defensores. Perdón que vuelva a evocar ese momento, pero es que para los historiadores es muy emocionante. Cuando hemos tenido oportunidad de visitar el acervo histórico diplomático Genaro Estrada, hay un amplio estante, o varios estantes más bien, que ocupan el registro de la actividad diplomática desplegada por México en relación a la Comisión de Desarme, que se encuentra en Ginebra, en Naciones Unidas, y que dan cuenta de la magnitud del esfuerzo mexicano sostenido a lo largo de muchas décadas en la promoción de estos importantes instrumentos en favor del desarme y de la paz, entre ellos el Tratado de No Proliferación de Armas Nucleares, que en su artículo 4 establece claramente la obligación de los países poseedores de desmantelar sus armas nucleares, algo que a mí me gusta mucho insistir en mis cursos de Historia de la Ciencia y la Tecnología. El hecho de que se haya inventado la bomba no quiere decir que ya no se pueda desinventar, que no se pueda desmantelar. Existe un ejemplo muy poderoso, muy positivo de un país, el caso de Sudáfrica, que todo parece indicar que efectivamente contó con un arma nuclear, detonó una de ellas, hizo una prueba, como de la que se habla en la película Oppenheimer de Trinity, pero en este caso en Sudáfrica, y posteriormente tomó la decisión de desmantelar sus arsenales nucleares. Es un caso polémico porque no consta estrictamente el hecho de que se haya realizado la prueba, hay una polémica al respecto, pero digamos que hay un cierto consenso que tiende a plantear que existió, que se detonó la bomba, y que posteriormente el Estado sudafricano decidió desmantelar sus arsenales. Y aquí en el vecino estado de Texas, ese estado gigantesco que abarca la frontera con varios estados de la República Mexicana, ahí está la planta de Pantex, Texas. Ahí llegan, por ejemplo, las cargas nucleares que son desmanteladas de los arsenales rusos, que se han ido desmontando como parte de los tratados START 1, 2 y 3. Miles de cargas nucleares que, mediante un procedimiento extraordinariamente sofisticado, se desmontan del lugar en el que están colocadas, se encapsulan en vidrio, se les toma una huella digital electrónica para que evidentemente se tenga un control muy estricto, no se vaya a desviar una porción del material por otro lado, se trasladan desde sus sitios de emplazamiento o de los sitios de desmantelamiento en Rusia, se trasladan a Texas y ahí son vitrificados y colocados. Lo digo porque es muy importante insistir en que efectivamente es posible desmantelar este tipo de armamento, y de hecho esa es una de las virtudes que ha tenido el tratado. A pesar de que existen otros elementos, tampoco somos ingenuos, pero como hemos mencionado en otros programas, antes de la aprobación del tratado se llegó a una cifra pico de más de 65,000 armas nucleares, y en la actualidad existen en el mundo alrededor de 15,000-16,000. Es decir, la cifra se redujo considerablemente. Entonces, en ese marco es que es tan importante la ratificación del tratado y la voluntad de los estados de cumplirlo, desde luego. Aquí los autores, y con eso quisiera concluir, mencionan que ha habido varias ocasiones en las que Estados Unidos ha bombardeado la posibilidad de que Irán se comprometa a no producir combustible enriquecido. La primera fue en 2018, cuando el propio presidente Donald Trump abandonó el acuerdo. Se llamaba el Plan Operativo, que había Programa de Acción Recíproca, se llamaba, que se había firmado entre el presidente Barack Obama y las autoridades iraníes, en el cual Irán se comprometía a cumplir con una serie de medidas que garantizaban que no iba, nunca reconocido tener la intención de producir un arma nuclear, pero que no iba a enriquecer combustible, que digamos sería la premisa material que le permitiría construir una bomba en un plazo muy rápido, en 20 días, dicen los autores. Pero si tuviera ese combustible enriquecido, claro, en el grado suficiente, más del 90%. Pero, pues fue Donald Trump el que se salió de ese acuerdo, supuestamente porque quería presionar a Irán y obtener incluso más ventajas y más garantías. Pero posteriormente citan dos casos, los autores, el 12 de junio de 2025, la Agencia Internacional de Energía Atómica hizo un balance final del grado de compromiso y cumplimiento de Irán respecto a este tema y dijo que había habido una falla en 2003. Y al día siguiente Israel decidió bombardear Irán y Estados Unidos secundó el bombardeo y fue el primer bombardeo de Irán de junio del año pasado. Un momento muy dramático, muy peligroso en términos de las alertas que pueden haberse activado en relación a este tipo de armamento. El siguiente caso fue el 27 de febrero, cuando el ministro de Relaciones Exteriores de Omán dijeron que ya habían alcanzado un acuerdo en el cual el gobierno de Irán se comprometía a restablecer las medidas que permitieran garantizar que nunca iba a construir un arma. Y el día 28, como hemos mencionado en esa foto que acabamos de evocar al inicio de esta intervención, vino el bombardeo. Entonces es como si también se bombardeara la posibilidad de llegar a un acuerdo con Irán. Es decir, no solamente se bombardean las instalaciones o se asesina a personas, sino que también se está torpedeando, por decirlo de alguna manera, la posibilidad de la paz y de un acuerdo racional. Y yo, bueno, pues concluiría mi intervención diciendo que aquí los autores mencionan algo que es muy interesante y preocupante, porque dicen que la política que ha seguido Donald Trump es una política en la cual acaba de autorizar un programa de enriquecimiento de uranio en dos países que son Arabia Saudita y Corea del Sur. Es decir, que la misma tecnología que le está prohibiendo a Irán la está autorizando para el caso de Arabia Saudí y para el caso de Corea del Sur. Y los autores mencionan pues que realmente en el caso de Corea del Sur hay una corriente de opinión muy fuerte que está en favor de la construcción de un arma de ese tipo para contrapesar la existencia de los arsenales de la República Popular de Corea, a la que normalmente se alude como Corea del Norte. Pero, bueno, y en el caso de Arabia, dice que el príncipe Mohammed bin Salman, que debe tener en su, me imagino yo, en su alcoba regia, su medalla de la orden azteca que le dio el presidente Enrique Peña Nieto de manera inexplicable y para vergüenza de la política exterior de nuestro país, él declaró recientemente en el programa, creo que en 60 minutos, que Arabia definitivamente no tiene la intención de producir un arma nuclear, pero que si Irán construyera uno, ellos harían todo lo posible para construir la propia en el menor plazo posible. Entonces, pues lo que están mencionando estos autores, cabe decirlo, son autores que trabajan, no son, digamos, pacifistas, por decirlo de alguna manera, son personas que trabajan en la industria nuclear, que son expertos de la industria nuclear, que están preocupados por los riesgos que conlleva la existencia de los arsenales, y ellos plantean particularmente que Irán podría renunciar a su programa de enriquecimiento de combustible si aceptara comprar el combustible enriquecido de alguno de los eventuales proveedores, que podrían ser Rusia, China, Francia o una empresa internacional que incluye Alemania, Holanda y otro país que venden este tipo de material. Entonces, digamos, también están haciendo observaciones críticas respecto a la política de Irán. Creo que el texto es muy interesante, sobre todo en el sentido en el que está reforzando por un lado la crítica a la política exterior del presidente Donald Trump, y por otro lado, pues reforzando, recordando la importancia que tiene la existencia de un tratado como el de no proliferación de armas nucleares, el hecho de que los gobiernos pues tengan una política que refuercen ese tratado y no que lo debiliten.
1: Para referencia de quienes nos escuchan y que quieran consultar este artículo, que está en inglés, pero ya con las tecnologías digitales hay una traducción automática, de la autoría de Seyed Hossein Mousavian, el título es Irán y Estados Unidos, una visión desde dentro del pasado fallido y el camino hacia la paz, que se puede consultar, está en internet disponible, doctor.
2: Ah, qué bien, ese es el libro.
1: El libro.
2: Y está también el artículo en el Boletín de los Científicos Atómicos, que también está disponible de manera gratuita. Está en inglés, pero de esas cosas maravillosas de la tecnología, pues ahora también cualquiera lo puede, con un clic, traducir rápidamente al español y poder leer el contenido completo de lo que estuvimos comentando el día de hoy. Quisiera solamente cerrar diciendo que, pues cuando se habla de temas tan terribles, obviamente sí se enchina la piel y ve algo más visceral, ¿no? Suceden cosas en el cuerpo cuando se habla de temas tan duros, pero creo que los autores cierran con una idea que es muy importante. Si se agrieta el tratado, en los próximos años podríamos estar en un escenario en el que haya varios países que actualmente no tienen armas nucleares que las tengan. Y no cabe ninguna duda que eso produciría un mundo más inseguro. Por eso es muy importante, como en este caso, tener esta visión, vamos a decirlo, optimista, moderada, en el sentido de que pues este es justamente el momento de actuar, el momento en el que se pueden reforzar las medidas que impidan que vivamos en un mundo más inseguro. Ahorita es cuando se puede hacer algo. Y hay que aprovechar esa oportunidad. Y qué bueno que nosotros pertenecemos a un país que forma parte de esa tradición de empujar este tipo de restricciones a la proliferación nuclear para tratar de construir entre todos un mundo más seguro.
1: Sí, una ventana que está abierta durante esta conversación, esta conferencia, perdón, de las partes sobre el examen del Tratado de la No Proliferación de las Armas Nucleares del 27 de abril al 22 de mayo. Pues, doctor, ¿con qué vamos a cerrar estos mundos posibles?
2: Pues bueno, yo digamos que diría que celebrando el hecho de que pudimos tocar aquí el tema. Siento que está muy atrás, muy diluido en los medios de comunicación un evento tan importante, y es muy necesario que nosotros recordemos a la opinión pública la importancia que tiene. Yo creo que nos podemos despedir con Tony Allen, con esto que se llama Agente Secreto, y nos recuerda un poco irónicamente los tiempos de la Guerra Fría. A ver qué les parece. Gracias. Un abrazo para todos. Muchas gracias.
1: Gracias, doctor Alberto Betancourt. Y también el reconocimiento por el Día del Maestro y la Maestra, el día de mañana, y para ti y para todos tus colegas.
2: Y un abrazo para todos mis colegas.
1: Gracias. Vamos con la música y volvemos.
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8: Y para el cierre de esta emisión, nos acompaña a través de la línea Jacobo Dayán, director del Centro Cultural Universitario Tlatelolco, como hace cada 15 días en jueves, con un comentario que en esta ocasión dirige a las problemáticas alrededor del caso Rubén Rocha Moya, el gobernador de Sinaloa con licencia, pues en todo este contexto de la seguridad bilateral y también de lo que nos toca en lo doméstico. Jacobo Dayán, buenos días, bienvenido, ¿cómo estás?
9: ¿Qué tal? Buenos días, Berenice, Miguel Ángel, ¿qué tal?
10: Hola, Jacobo, bienvenido, buenos días.
8: Gracias, Jacobo.
9: Pues como bien dices, Berenice, esto afecta lo bilateral y lo interno. Y mucho se ha discutido alrededor de qué manera va a impactar nuestra relación con los Estados Unidos, que se impactará el Tratado de Libre Comercio. Por otro lado, se ha hecho también mucho análisis sobre de qué manera esto puede impactar a la coalición gobernante, si va a mantener la unidad de Morena o no. Y me parece que el fondo del problema seguimos sin abordarlo. A pesar de que estamos ante un fenómeno que no es nuevo, vamos, cuando salió la acusación o la orden de detención, pues nadie se llamó a sorprendido, nadie, no creo que alguien haya dicho, ah, qué caray, qué sorpresa. Es un fenómeno que en México tiene muchísimos años, que tenemos de políticos vinculados con el crimen organizado desde hace muchísimos años. Pues ahí está el caso Villanueva, el caso García Luna, Yarrington Torres en Coahuila, Yarrington en Tamaulipas, el caso de Beitia en Nayarit. Es decir, esto tiene muchísimos años. Y pues en los últimos años esto se ha multiplicado, en los últimos años con los gobiernos de Morena se ha multiplicado y profundizado, pero vamos, no estamos ante un fenómeno nuevo. Y me parece que nuestra reflexión como país tendría que ser más allá de si Donald Trump se va a enojar o no se va a enojar, y cómo va a reaccionar, o que si en Morena va a haber unidad o no va a haber unidad, si va a haber otros casos o no, pues seguramente sí lo sabrá. Vengan de Estados Unidos o no, los casos ahí están en otros estados del país, incluso a nivel federal, las Fuerzas Armadas, vamos, tampoco es nada nuevo eso, pero creo que nuestra reflexión y nuestra preocupación tendría que estar centrada en la gobernanza criminal y en lo que eso genera en la sociedad, en la ciudadanía. Estábamos viendo en los días recientes lo que ocurre con un grupo criminal y comunidades indígenas en Guerrero, y pues vemos la guerra en Sinaloa y vemos, vamos, la gobernanza criminal en buena parte del país, y lo que nos tendría que estar preocupando y ocupando es acabar con esa gobernanza criminal, más allá de si los Estados Unidos están presionando o no. Eso está generando asesinados en México, desapariciones en México, reclutamiento forzado, tortura, despojo de tierra y territorio, desplazamientos. Es decir, tenemos una serie de afectaciones gravísimas a la ciudadanía, y eso es lo que tendríamos que estar preocupados en atender. Eso no se va a resolver extraditando a Rocha Moya ni a los 10 que solicitan. Digo, ¿cuántos juicios hemos visto a políticos mexicanos vinculados con el crimen realizados en Estados Unidos? Cualquier cantidad. Vamos, el más famoso, García Luna. ¿Se acabó la problemática de la infiltración criminal a las instituciones del Estado? No. Que lo haga la Fiscalía General de la República, pues es absolutamente ridículo pensar que una fiscalía que también está comprometida en esos vínculos pueda juzgar que la clase política mexicana se juzgue a sí misma. Creo que estamos otra vez ante la posibilidad de pensar en mecanismos extraordinarios. Ya lo dijo el Comité de Desapariciones Forzadas de la ONU, crear mecanismos verdaderamente independientes, no como los que se crearon el sexenio pasado o durante el gobierno de Vicente Fox, que se crearon también mecanismos extraordinarios de verdad y justicia, controlados por el mismo Estado, por el mismo gobierno. el sexenio pasado, pues tuvimos la Comisión de la Verdad de Guerra Sucia y la Comisión de la Verdad de Ayotzinapa, que acabaron en la nada porque estaban controladas por la misma clase política. Las experiencias internacionales apuntan que estos mecanismos extraordinarios de verdad y justicia tienen que ser absolutamente independientes y con el apoyo absoluto de la clase política, y la clase política toda ella, más allá, porque lo que estamos viendo en días recientes es un pleito pues de cantina y de partido, que si Maru Campos en Chihuahua, pero que Rocha Moya acá, y se están golpeando entre el PAN, el PRI y Morena, tratando de sacar raja política, cuando lo que tendríamos que estar haciendo como país, repito, es hacer un llamado a la unidad, la limpia de todos los partidos políticos, la purga de las instituciones del Estado de estos vínculos, y para ello requerimos, querramos o no querramos, mecanismos extraordinarios de verdad y justicia verdaderamente independientes con asistencia internacional. Ahí está la oportunidad. El Comité de Desapariciones Forzadas de la ONU, repito, lo acaba de sugerir, crear un mecanismo de verdad que nos ayude a entender el vínculo político criminal y el fenómeno de las desapariciones, y a partir de esa verdad podemos construir justicia. Es imposible generar justicia sin tener verdad. Entonces, cualquier alternativa, es decir, si las dos alternativas que están sobre la mesa hoy, o las que se discuten hoy, la extradición o el juzgamiento en la Fiscalía General de la República, no resolverá nuestro problema. Nuestro problema seguirá ahí si no entendemos que requerimos, ante una situación extraordinaria de cooptación criminal, de violencia y de impunidad, mecanismos también extraordinarios.
8: Jacobo Dayán, ¿y tú observas que se vaya a aprovechar esta oportunidad, esta coyuntura, para poder desmontar lo que se ha instalado en el sistema político, en la práctica política, en las instituciones a lo largo de décadas? ¿Cuál sería una señal firme de que iríamos caminando hacia esa ruta? ¿Cómo lo observas?
9: Bueno, eso se podría hacer de inmediato, vamos, solicitar asistencia internacional para la creación de estos mecanismos que se han instaurado en otros países, vamos, no es la pérdida de la soberanía, ni mucho menos, son mecanismos que se han implantado en nuestra región, vamos, se están implementando en Colombia, hay mecanismos extraordinarios de justicia. Hoy hubo una Comisión de la Verdad recientemente que terminó sus trabajos hace un par de años en Colombia, tenemos la experiencia guatemalteca, vamos, sobran experiencias regionales donde mediante la asistencia internacional se crean estos mecanismos. Pero otra vez, si la clase política va a crear estos mecanismos, pero va a querer que estos mecanismos se detengan cuando empiecen a tocar a cúpulas políticas o cúpulas militares, por ejemplo, como ya ocurrió con las comisiones de Guerra Sucia y Ayotzinapa, pues no va a funcionar. Yo no veo hoy la voluntad de ningún actor político en la creación de estos mecanismos, vamos, porque si lo hubiera, esto se puede implementar rápidamente.
8: Pues Jacobo Dayán, te agradecemos el comentario de esta mañana. Esto continúa y ya veremos la próxima ocasión que nos encontremos en qué punto vamos. Jacobo Dayán, muchísimas gracias.
9: Hasta ustedes, un abrazo.
10: Hasta pronto, Jacobo.
8: Otro de vuelta.
10: Ya son las 9:54 y nos vamos a despedir con música. A ver.
8: Vamos a ir con música en un momento más, Miguel Ángel. En un momento más. Gracias por sus comentarios de la poesía necesaria. Dice gracias, Edgar Benet dice gracias siempre por la poesía y la música que hacen querer vivir un día más y un mejor día. Edgar Benet, muchas gracias. Mónica también nos dice Torres Bodet, quien renunció en el 52 a la UNESCO porque pensaba que la paz debería ganarse mediante la educación y la cultura y no solo con política, entre otras cosas. Y dice se moriría otra vez de ver que en la CEP están Mario Delgado y Nadia López. Gracias, Mónica, y a todos ustedes por sus comentarios. Buen día de jueves. Nos despedimos con música de Charly García.
10: Raros peinados nuevos es la música, es la rola de Charly García.
8: Nos vamos.
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8: El mundo desde la universidad.

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8: Las hormigas son insectos capaces de sacrificarse cuando tienen una enfermedad que podría acabar con toda la colonia. ¿Cómo ves? Una investigación realizada por el Instituto de Ciencia y Tecnología de Australia analizó esta conducta altruista en la hormiga de jardín invasora Lasius neglectus. Se encontró que cuando sus crías están en transformación de larva a adulto, una etapa llamada pupa, liberan un olor específico si está infectada con el hongo letal Metaritzium bruneum. Si las obreras perciben este aroma, sacan a las pupas infectadas de su capullo, les hacen un orificio e introducen por allí ácido fórmico, que ellas mismas producen y que funciona como desinfectante. Esto mata al patógeno, aunque también a la pupa, con lo cual se detiene la transmisión del hongo al resto de la comunidad. La investigación publicada en Nature Communications puntualiza que la señal química que emiten las pupas debe de ser precisa para que las obreras solo extraigan a las enfermas. Se encontró, además, que dos moléculas de la superficie del cuerpo de la pupa proliferan cuando está enferma, y se observó que las pupas de reina no emiten esta señal, pues su sistema inmunitario les permite controlar la infección, a diferencia de lo que ocurre con las pupas de obrera, que deben alertar a la colonia. El estudio destaca que esta conducta, que clasificaron como autosacrificio, no se observa en otros animales sociales, que, por el contrario, ocultan sus enfermedades para evitar ser excluidos. Si quieres conocer más sobre el tema, te invitamos a consultar el texto Hormigas altruistas, de María Luisa Santillán, en la revista de divulgación científica de la UNAM. ¿Cómo ves?
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9: ¿Qué tal? Buenos días. Les saludamos con gusto en este jueves 16 de julio de 2026. Radio UNAM difunde a través de los 96.1 frecuencia modulada estereofónica. Estamos transmitiendo desde Adolfo Prieto 133 en la Colonia del Valle, en la Ciudad de México. Les saludamos con gusto. En los controles técnicos se encuentra mi compañero Antonio Beltrán, en la continuidad Goyita Cruz, yo soy Elizabeth Rojas y vamos a dar inicio a este periodo en el que estaremos acompañándole con mucho gusto. Le recuerdo que estamos también a través de internet, nos puede seguir a través de nuestra página electrónica www.radio.unam.mx. Iniciamos la música escuchando al compositor italiano nacido en 1671, Tommaso Albinoni, con los conciertos Opus 9, número 4 y número 6 de 1722. Interpretan Peter Schutz en el violín, Alfredo Bernardini y Paolo Grazzi en el oboe. También interpreta el ensamble Concierto Armónico en el disco editado por el sello Arts Music en 1994.

0: Acabamos de escuchar de Tommaso Albinoni los conciertos Opus 9, número 4 y número 6. Interpretaron Peter Schutz en el violín, Alfredo Bernardini y Paolo Grazzi en oboe, y el ensamble Concerto Armónico en el disco editado por el sello Arts Music en 1994. Continuamos con nuestra programación musical, hacemos una pausa y regresamos.
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2: El universo al que se accede cuando se escucha en vivo una sinfonía, esa sensación envolvente de una orquesta en acción, nos permite de diferentes maneras llegar a niveles profundos de la experiencia musical. A través de conceptos como la tímbrica, que se refiere a lo que cada instrumento puede ofrecer a una obra según su fabricación, tamaño y forma de interpretarlo, podemos descubrir las intenciones del compositor o compositora. Así también la textura, que sugiere el ánimo o carácter que se encuentra en una composición, conocemos la manera en cómo a través de la música se generan experiencias de volumen, brillo, sombra y calidez. Con fragmentos de obras como Los planetas de Holst, cuadros de una exposición de Mussorgsky y Bolero de Ravel, el maestro Roberto Ruiz Guadalajara ahonda en dichos conceptos y nos da un recorrido histórico por los orígenes y evolución de la orquesta.
3: De hecho, siempre que tengo la oportunidad de escuchar en vivo una orquesta sinfónica, no puedo dejar de asombrarme, en el sentido de que pocas personas caen en la cuenta de que una orquesta sinfónica es uno de los instrumentos más complejos creados por el ser humano. Por ejemplo, en el periodo barroco, era el órgano, el instrumento más complejo creado por el hombre. Estamos hablando del siglo XVII, siglo XVIII todavía. En la actualidad, la orquesta moderna sería uno de esos instrumentos asombrosos por su complejidad. Es decir, ¿se imagina usted todas las cosas que no han tenido que pasar desde el descubrimiento del sonido propio de cada uno de esos instrumentos? Todas las cosas que no han tenido que pasar en cuanto al desarrollo y descubrimiento de materiales, técnicas, tecnología, para poder construir, por ejemplo, lo que llamaríamos un simple, que de simple no tiene nada, oboe, o una flauta, o un violín, no lo sé, una tuba. Y no solamente eso, sino todo lo que ha tenido que suceder, por ejemplo, en el terreno de la evolución del lenguaje musical, en el terreno de la evolución de la notación musical, por ejemplo, en el terreno de las técnicas composicionales, para que podamos escuchar algo así. Tal vez debería de tomarlo en cuenta la próxima vez que escuche a una orquesta. Es un mundo increíblemente complejo.
2: Escucha completa esta entrega en descargacultura.unam como parte de la serie Tiempo de Música, impartida por el pianista, director y productor musical Roberto Ruiz Guadalajara.
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0: Radio UNAM difunde a través de los 96.1 frecuencia modulada estereofónica, transmitiendo desde Adolfo Prieto 133 en la Colonia del Valle, en la Ciudad de México. Seguimos con nuestra programación musical, escucharemos ahora música del álbum Durante Prati Ragazzi, conciertos para piano, violín y orquesta de cuerdas. Interpretan Antonella Cristiano en el piano y Marco Rogliano en el violín, y el ensamble y solisti Partenopei, en el disco editado por el sello Nicolò en el año 2002. Dirige Ivano Caizia.

0: Acabamos de escuchar música del álbum Durante Prati Ragazzi, conciertos para piano, violín y orquesta de cuerdas. Interpretaron Antonella Cristiano en el piano y Marco Rogliano en el violín, con el ensamble y solisti Partenopei en la dirección de Ivano Caiza, disco editado por el sello Nicolo en el año 2002. Continuamos con nuestra programación musical. No olvide que están a su disposición nuestras vías de comunicación, el correo de voz 55 56 23 32 81, el correo electrónico radio@unam.mx, y le invitamos a que nos siga en Instagram buscándonos como @radiounam.
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1: Body positivity. Movimiento para que las personas se sientan orgullosas de su cuerpo, huyendo de los complejos promovidos por el patriarcado, el racismo o la industria de la moda y la estética.
2: El body positive básicamente se trata de un movimiento que busca el reconocimiento de que todas las personas merecemos y somos dignas de ser amadas sin importar nuestra imagen, nuestra apariencia. Se trata de romper estructuras sobre ideales de belleza inexistentes en el que hemos estado atrapadas, principalmente las mujeres, pero básicamente todas las personas. Es reconocer nuestra belleza independientemente de nuestro aspecto físico o de nuestra imagen corporal, y es caminar hacia una propuesta en donde todos podemos reconocernos como personas bellas, sobre aceptarnos y sobre entender que no debemos estar presos o presas de ideales impuestos.
3: Soy Sandra Morales Hernández, directora de Apoyo Académico a Estudiantes e integrante del Comité de Género de Administración Central de la Universidad Autónoma del Estado de México, Comunicación Incluyente, La Diccionaria.
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5: Continuamos con nuestra programación musical en este jueves 16 de julio de 2026. Radio UNAM difunde a través de los 96.1 frecuencia modulada estereofónica, transmitiendo desde Adolfo Prieto 133 en la Colonia del Valle, en la Ciudad de México. Y vamos a continuar con la programación musical de este día. Tenemos a dos compositores. Escucharemos primero a Robert Schumann, nacido en Alemania en 1810, con la sonata número 1 en la menor, opus 105 de 1851, una pieza para violín y piano. También escucharemos al compositor nacido en Lituania en 1904, Valis Varionas, con su pequeña estrella, arreglo para violín y piano, en la interpretación del dúo Auskelite Pezzi, con Justina Auskelite en el violín y Cesare Pezzi en el piano, disco editado por el sello Da Vinci Classics en el año 2019.

0: Acabamos de escuchar de Valis de Bariones, Pequeña Estrella, arreglo para violín y piano. Y de Robert Schumann, escuchamos la sonata número 1 en la menor, opus 105 para violín y piano. Interpretó el dúo Auskelite Pezzi con Justina Auskelite en el violín y Cesare Pezzi en el piano, disco editado por el sello Da Vinci Classics en el año 2019. Vamos a continuar con nuestra programación musical. Les recuerdo que están a su disposición nuestras vías de comunicación, el correo de voz 55 56 23 32 81, el correo electrónico radio@unam.mx, y le invitamos a que nos siga en Instagram buscándonos como @radiounam. Hacemos una breve pausa y regresamos.
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0: Qué bueno que coincidamos en esta sintonía justo ahora. Somos Ernesto Medina y Sabrina Gómez Madrid, quienes en solo 7 minutos les presentaremos la tercera parte de nuestra serie sobre estilo de vida y la obesidad infantil y juvenil en México.
1: Y para comentarnos el impacto que este tiene en la grasa corporal, hemos invitado a la doctora Desiree López González, miembro del Sistema Nacional de Investigadores Nivel 1. Bienvenida a Espacio Académico.
2: Muchas gracias.
0: El mantener un estilo de vida obesogénico y poco saludable, que no cumple con las horas de sueño requeridas, que lleva una dieta de pobre calidad, promueve la inactividad y ocupa demasiado tiempo en las pantallas como televisión o celulares, tiene muchas consecuencias en la salud.
1: Y esto es porque diversos estudios, incluyendo los de nuestra invitada, demuestran que esto produce el riesgo acumulativo de presentar sobrepeso e incremento en la grasa corporal, que puede derivar en la mala salud de los individuos que la tienen.
0: Doctora Desiree López González, ¿qué impacto en la salud puede generar la acumulación de grasa corporal en el cuerpo?
2: El exceso de grasa corporal nos ocasiona que esta grasa se acumule alrededor de nuestros órganos vitales y esta grasa es metabólicamente activa. Nos causa un estado de inflamación crónico y en sangre se empiezan a acumular grasas y también el azúcar. Se empieza a incrementar y llevamos estado de resistencia a la insulina. Esto, el cuerpo pierde su equilibrio y entonces nos lleva a un estado de metabolismo alterado y tenemos mayor riesgo de padecer diabetes, enfermedades del corazón, hipertensión arterial, entre otras.
1: ¿Y por qué los niños y adolescentes mexicanos adquieren malos hábitos de vida que inciden en su salud? ¿Y qué hacer cuando su entorno los promueve?
2: Este cambio de hábitos se ha notado mucho, principalmente secundario a la industrialización y a la urbanización. La disponibilidad de alimentos ultraprocesados que ahora ha estado intentando cambiarse, por ejemplo, la Secretaría de Educación Pública los eliminó de las tienditas escolares. Sin embargo, aún son muy accesibles para los niños. La parte del marketing o comercial que justo está dirigida a que los niños lo busquen y por el contrario están sustituyéndolo por el consumo de alimentos saludables como las frutas, las verduras. También la falta de cultura para consumir agua simple, estamos buscando más las bebidas endulzadas, los refrescos o las bebidas deportivas endulzadas. Entonces nosotros como familias tenemos que empoderar a nuestros niños a que busquen de nuevo estos alimentos saludables, a que prefieran la actividad física en lugar de estar frente a una pantalla y a que también tengan unos buenos hábitos de sueño.
0: En los estudios que han hecho hasta ahora sobre el tema, ¿cuál es el peor hábito de los niños y adolescentes en nuestro país y cómo han pensado en generar conciencia para modificarlo, doctora López?
2: Gracias. Parte de lo que menos siguen los niños es la parte de hacer actividad física. Lo ideal, la recomendación de la Organización Mundial de la Salud, es que los niños hagan al menos 60 minutos de actividad física al día, diarios, de actividad física de moderada a vigorosa. ¿Qué es esto? Que el niño sienta que su corazón se agita, que su respiración es rápida mientras hace la actividad. Y esto idealmente en los niños pequeños es mediante el juego, tal vez ya en los adolescentes busquen actividades estructuradas o clases deportivas o clases en o actividades, perdón, en equipo. Pero lo importante es promoverlas, lo que al niño le guste, pero que lo pueda hacer. Porque esto por lo general los niños lo sustituyen con actividades sedentarias como estar jugando videojuegos, o estar en la computadora, en el internet, y entonces es un doble riesgo, porque el niño deja de moverse y por el contrario está sin hacer actividad, sin gastar esta energía que está consumiendo con alimentos densamente energéticos y entonces está rompiendo este equilibrio, acumulando toda esta energía en su cuerpo en forma de grasa, que esto le confiere un estado metabólicamente poco saludable con riesgo de diabetes o hipertensión.
1: Abundando un poco en ese tema, doctora, de no cambiar la actual tendencia de este estilo de vida obesogénico en nuestros niños y adolescentes, ¿cuál sería la perspectiva para el futuro próximo y su opinión al respecto?
2: Ya tenemos ahorita un problema alarmante. El 70% de los adultos padecen sobrepeso u obesidad y esto puede seguir incrementando si los niños siguen con estos malos hábitos, porque lo van a continuar en su vida adulta y a su vez van a criar a sus hijos con estos hábitos poco saludables. Cada vez estamos viendo enfermedades que antes solo se presentaban en los adultos a edades más tempranas, como la diabetes tipo 2, que ya se está presentando en niños, que antes era exclusiva de adultos. También las enfermedades como hipertensión, que tampoco veíamos en los niños, se está presentando, y enfermedades cardíacas, también enfermedades cada vez más tempranas. Entonces, es un problema que tenemos que cambiar desde hoy y desde raíz, desde nuestras familias y en todos los sistemas de salud.
1: Es un problema educacional, básicamente.
2: Sí, estar ahí al pendiente de nuestros hijos, como dirían, al pie del cañón, viendo, fomentando estos hábitos.
0: Y bueno, ¿qué porcentaje en el tiempo tienen que hacer nuestros niños de ejercicio al día? ¿Y qué sugerencias haría para según qué tipo de ejercicio se pudieran hacer?
2: La recomendación es hacer una hora de ejercicio al día, pero de forma diaria. Entonces, lo importante no es que haga un ejercicio concreto, un deporte en específico. Lo ideal es buscar algo que le guste al niño. No es nada más que yo le diga, hijo, tienes que cumplir tu hora y vete y salte a hacer ejercicio. No, y que yo esté muy sentada frente a la televisión con mis papas y mi refresco y nada más lo manda él. Lo ideal es hacer esta actividad en familia. Por ejemplo, estos domingos que se sale, que cierran algunas avenidas y se puede salir al parque o a jugar en familia, andar en las bicicletas o a caminar, lo importante, o a patear la pelota, es promover estos hábitos en forma conjunta como familia.
0: Pues hasta aquí nuestra cápsula de hoy, así que nos despedimos de todos, no sin antes agradecer la presencia de nuestra invitada, la doctora Desiree López González, especialista en el tema. Muchas gracias por venir.
2: Gracias por su tiempo.
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5: Radio UNAM difunde a través de los 96.1 frecuencia modulada estereofónica, transmitiendo desde Adolfo Prieto 133 en la Colonia del Valle, en la Ciudad de México. Continuamos con la música a través de esta frecuencia modulada. Escucharemos a dos compositores rusos. El primero, nacido en 1804, Mijail Ivanovich Glinka, con su romance variado sobre el tema Salaviei, el ruiseñor, de A. Alyaviev, de 1833. Y de Nikolai Medtner, nacido en 1879, escucharemos Sonata Recuerdo, en la menor, opus 38, número 1, una pieza de 1922. Interpreta al piano Irina Shishkina en el disco editado por el sello Urtext en el año 2010.

0: Acabamos de escuchar de Nikolai Medtner la sonata Recuerdo en la menor, opus 38, número 1, y de Mijail Ivanovich Glinka escuchamos el romance variado sobre el tema Salaviei, el ruiseñor. Interpretó Irina Shishkina en el piano en el disco editado por el sello Urtext en el año 2010. Continuamos con nuestra programación musical. Recuerde que estamos a través de internet. Síganos a través de nuestra página electrónica www.radio.unam.mx. Hacemos una pausa, le invitamos a escuchar En Clave Musical y regresamos con más música.
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0: Escucharon ustedes Perjura, de Arturo Romero Ruiz, 1901, Miguel Lerdo de Tejada y F. Luna. 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Se mezclan algunas obras que complementan el recorrido, aun cuando su fecha de creación no correspondan estrictamente a lo que se relata de ellas. 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
4: Continuamos con nuestra programación musical en este jueves 16 de julio. Recuerde que estamos a través de internet. Síganos en www.radio.unam.mx. Estamos transmitiendo a través de los 96.1 frecuencia modulada estereofónica desde Adolfo Prieto 133 en la Colonia del Valle, en la Ciudad de México. Ahora escucharemos a la compositora nacida en Suecia en 1852. Elena Munktel, con la suite para orquesta de 1895 en sus cuatro movimientos. Primero, preludio, moderato e maestoso. Segundo, menueto a l'antiguo. Tercero, andante, molto lento e sostenuto. Y cuarto, finale allegro. Interpreta la Orquesta Sinfónica de Gable con la dirección de Tobias Ringborg, disco editado por el sello Sterling en el año 2005.

0: Las 12 del día con 22 minutos hemos escuchado la suite para orquesta de Elena Mungtel. Interpretó la Orquesta Sinfónica de Gabel, dirigida por Tobias Ringborg, en el disco editado por el sello Sterling en el año 2005. Vamos a continuar con nuestra programación musical. No olvide que están a su disposición nuestras vías de comunicación, el correo de voz 55 56 23 32 81, el correo electrónico radio@unam.mx, y le invitamos a que nos siga en Instagram buscándonos como @radiounam. Vamos a continuar con la programación musical de este día. Hacemos una breve pausa y regresamos con más música.
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2: Para quien ha dado por muerta a la magia y la teoría mágica en general, y un dominio absoluto del pensamiento científico, pues creo que hay malas noticias. Primero, porque el pensamiento mágico no solo no ha desaparecido por el avance de la ciencia, sino que se ha transformado de muchas maneras. Para mí, por ejemplo, ha sido una sorpresa encontrarme con Peter Carroll y su libro Liber Null. Él es un autodefinido mago del caos californiano y uno de los introductores de la magia del caos. Y es muy simpático cómo él define su curso de magia y sobre todo el papel que le va a asignar al diario mágico. Miren, les leo. Este curso es un ejercicio en las disciplinas del trance mágico, una forma de control mental que guarda similitudes con el yoga, la metamorfosis personal y las técnicas básicas de la magia. El dominio de estas técnicas es un requisito previo para cualquier progreso real en el programa iniciático. Y es obvio, se ve ahí cómo este pensamiento, este nuevo pensamiento mágico, combina distintas tradiciones esotéricas y de autodisciplina en un mismo dominio. Pero luego añade: el diario mágico es la herramienta más esencial y poderosa del mago. Debe ser lo suficientemente grande como para permitir una página completa por día. Los estudiantes deben registrar la hora, la duración y el grado de éxito de cualquier práctica realizada. También deben anotar los factores ambientales que resulten propicios o no para el trabajo. Y esto me lleva a una reflexión. ¿Por qué llevar un diario es un trabajo mágico? ¿Cuál es la función que se le otorga a este diario? ¿Por qué dejar registro de lo que hacemos, de lo que practicamos, es tan relevante para el mago? Y quiero pensar que lo es, porque en realidad lo es para cualquier persona. Tener la oportunidad de llevar un registro y confrontar lo que ha hecho, lo que ha alcanzado, lo que ha logrado y lo que falta. Y es interesante entonces que rescaten una técnica que viene además del siglo XVII, XVIII, para un diario mágico contemporáneo. Al final, el diario es, quizás, sobre todas las cosas, un instrumento de autoconocimiento, y eso está ahí, en este mar del caos.
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Son las 12 del día con 27 minutos. Estamos transmitiendo a través de los 96.1 frecuencia modulada estereofónica. Desde Adolfo Prieto 133 en la Colonia del Valle, en la Ciudad de México, le estamos acompañando con mucho gusto y vamos a continuar con la programación musical de este jueves 16 de julio. Recuerde que nos puede seguir a través de internet, síganos en www.radio.unam.mx. Escucharemos ahora al compositor nacido en Alemania en 1872, Paul Granér, con tres danzas suecas, opus 98 de 1932, en sus partes primero Laponia, segundo Ostrogotia y tercero Dalecarlia. Escucharemos también su divertimento opus 67 de 1923 para pequeña orquesta. Interpreta la Orquesta de la Radio de Múnich, dirigida por Alun Francis, disco editado por el sello CPO en el año 2015.

0: Acabamos de escuchar de Paul Graner Tres danzas suecas, opus 98, de 1932, y El divertimento, opus 67, de 1923, para pequeña orquesta. Interpretó la orquesta de la radio de Múnich, dirigida por Alun Francis, en el disco editado por el sello CPO en el año 2015. Yo me despido en este momento deseando que tenga una excelente tarde en compañía de los suyos, por supuesto, en compañía de Radio UNAM. Quédese con nosotros, siga disfrutando de nuestra programación en los controles técnicos. Continúa con usted mi compañero Antonio Beltrán en la continuidad Goyita Cruz. Soy Elizabeth Rojas, le deseo que tenga una excelente tarde, un excelente día en compañía de los suyos, por supuesto, en compañía de Radio UNAM. Quédese con nosotros, le invitamos a escuchar en unos momentos más Prisma RU. Gracias, buenas tardes.
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Muy buenas tardes, les damos la bienvenida en este día, jueves 16 de julio del año 2026. Siempre es un gusto poderles saludar a través de las ondas hercianas, a través de la FM en el 96.1. Un gusto saludarle y pues dejarles esta invitación para que nos escuchen a lo largo de las siguientes dos horas, de una a tres, aquí en Prisma RU, a través de Radio UNAM. Iniciamos.

0: En nuestro campus universitario esta tarde, destaca experto de qué manera la producción animal sustentable respeta la vida de los animales de consumo. Dulce García nos informa.
1: Deyanira, te saludo con mucho gusto a ti y al auditorio de Prisma RU. La producción animal sustentable es un modelo agropecuario que busca maximizar la productividad y garantizar la seguridad alimentaria. Para lograrlo, minimiza el impacto ambiental, evita la degradación de los ecosistemas, garantiza el bienestar animal y mejora la rentabilidad a largo plazo. El doctor Carlos González Esquivel, académico del Instituto de Investigaciones en Ecosistemas y Sustentabilidad de la UNAM Campus Morelia, nos habla de las normas de la producción animal orgánica.
2: Establece, además de que no se pueden utilizar transgénicos, hormonas, antibióticos solamente en casos muy de emergencia, ¿no? En la producción convencional de pollo, de carne de cerdo, hay pequeñas dosis de antibiótico en el alimento. No es para que el animal no se enferme. El uso de antibióticos en pequeñas dosis hace que los animales se engorden más rápido. En la producción orgánica o agroecológica esto está prohibido. Y hay ciertas normas de bienestar animal que se deben cumplir. El espacio, cuántos animales por metro cuadrado, ¿no? Y hay normas ya establecidas para aves, para cerdos, para vacas.
1: En la producción animal orgánica se tiene como principio que los animales tienen que estar libres de hambre, sed, calor o frío extremos, estrés innecesario, miedo, entre otras situaciones, de tal manera que puedan desarrollarse en sus patrones normales de comportamiento.
2: Los rumiantes, vacas, borregos, chivos, ¿cuál es el patrón normal de comportamiento? Pues estar afuera, no estar confinados, estar pastoreando, rumiando, en grupos, porque son animales sociales, ¿no? En el caso de los cerdos, igual, ¿no? Son animales que también les gusta escarbar, rozar la tierra, y ahí también remueven la tierra, se comen algunos gusanos que pueden ser plaga, la fertilizan. Entonces no tienen por qué estar todo el tiempo en confinamiento.
1: Así pues, el académico señala que los consumidores que adquieran productos orgánicos pueden estar seguros de que esos animales tuvieron un trato digno, con el menor sufrimiento posible. Deyanira, esta es la información. Muy buenas tardes.

0: Gracias, y nos vamos ahora con Cindy Pérez Ramírez. Los sacerdotes del Templo Mayor tuvieron de dónde escoger individuos para ser sacrificados, afirmó la investigadora Diana Moreiras Reinaga. Adelante, Cindy.
1: Deyanira, un gusto saludarte, muy buenas tardes. Los sacerdotes mexicas tenían individuos de dónde escoger para ser sacrificados en los distintos rituales que se realizaban en el Templo Mayor. Los estudios de isotopía estable han permitido establecer que contaban con todo tipo de víctimas procedentes de varias regiones de Mesoamérica, de acuerdo con la investigadora Diana Moreiras Reinaga de la University of British Columbia y la University of Alberta, al participar en el ciclo de conferencias La Arqueología Hoy. Especialista en bioarqueología mesoamericana, dijo que gracias a estos análisis se ha podido identificar que algunas víctimas de sacrificio eran residentes de largo plazo de la ciudad mexica, por lo que estaban integradas a la sociedad.
2: En cuanto al tipo de víctimas, tenemos conocimiento de que los hombres eran sacrificados como cautivos de guerra, pero también mujeres y niños. Podemos observar a través de estos resultados que existían diferentes formas de obtener futuras víctimas y de preparar a las víctimas para el sacrificio en Tlatelolco y Tenochtitlan, porque en Tlatelolco vemos que la mayoría tenían valores locales, pero en Templo Mayor vemos esta diferencia de gran variabilidad de la procedencia geográfica de las víctimas, que el sistema de esclavitud tuvo un papel muy importante.
1: De acuerdo con Moreiras, la aplicación de la isotopía estable en la arqueología se ha consolidado en las últimas 4 décadas para obtener conocimientos sobre una gran gama de temas como la alimentación, la subsistencia y el uso de ciertos recursos naturales, la movilidad y la residencia geográfica de animales y seres humanos en el pasado, entre otros.
2: Con base en datos individuales se pueden analizar los patrones a nivel colectivo sobre aspectos socioeconómicos, culturales, rituales y geopolíticos de las poblaciones mesoamericanas. Es una línea de evidencia científica e independiente que puede utilizarse en complemento con los datos arqueológicos y bioarqueológicos para enriquecer nuestro conocimiento sobre la vida en el pasado mesoamericano y confrontar la información proveniente de las fuentes históricas.
1: Esta es la información. Muy buenas tardes.

0: Gracias y nos vamos con Cristina Godínez. Escritoras dialogan sobre la vida y obra de Virginia Woolf. Adelante, Cristina.
1: Buenas tardes, Deyanira. Un saludo para ti y para el auditorio de Prisma RU. A 100 años de la publicación de La Señora Dalloway, de la escritora Virginia Woolf, y como parte del ciclo Grandes Maestros de Cultura UNAM, Margot Glantz y Paloma Vidal abordaron la obra de la escritora. Para Margot Glantz es muy importante hablar de una habitación propia en donde Virginia plasma las condiciones sociales, familiares e intelectuales de las mujeres de principios de los años 30 del siglo pasado.
2: La habitación propia, que se escribió en 28, y El segundo sexo de Simone de Beauvoir plantean algo que es muy importante en el feminismo que se sigue trabajando a partir del siglo XX, ¿no? A partir del 28 que escribió Virginia Woolf y en otras partes del mundo, y dice así: si la mujer no tuviera existencia solo en la literatura escrita por hombres, si uno la imaginaría como una persona de máxima importancia, muy variada, heroica y mala, espléndida y sórdida, infinitamente hermosa y horrorosa al extremo, tan grandiosa como un hombre, y algunos creen que más grandiosa todavía. Pero esta es la mujer en la ficción. En la realidad, como señala el profesor Trevelyan, un escritor de la época, estaba encerrada, golpeada y aventada por el salón.
1: Por su parte, la periodista Paloma Vidal señaló que Virginia Woolf tenía una mirada crítica y filosa sobre la sociedad a la que pertenecía.
3: Lo vamos a ver en Mrs. Dalloway, ¿no? Cuando describe las ropas, todo ese mundo de la alta sociedad que a la vez está todo el tiempo siendo atravesado por la pobreza, por la exclusión. Entonces, cómo describe, por ejemplo, cómo venía vestido Septimus. Entonces es muy interesante como ella le molestaba mucho que la consideraran como una mujer así frívola, ¿no? De alta clase, que no tenía como
2: necesidad.
3: Que también era una manera de excluirla por ser mujer, ¿no? Como la política, como siendo el dominio de los hombres, y que Leonard estaba muy, su marido estaba muy involucrado en la política, ¿no? Entonces ella quedaba ahí como una especie de tesoro. Siempre está ese riesgo de estar poniendo a las mujeres en ese lugar, ¿no? Como de protección.
1: Las escritoras coincidieron en que el tema de la guerra está como un fenómeno importante en obras como El cuarto propio, Mrs. Dalloway y Tres guineas. Deyanira, este es mi reporte. Buenas tardes.

0: Mi compañera Virginia Sánchez nos informa sobre investigador del Instituto de Biotecnología, participa en descubrimiento y caracterización de estrella microscópica en el Iztaccíhuatl. Adelante, Vicky.
1: Hola, ¿qué tal, Deya? Buenas tardes a ti y al auditorio de

A la montaña para monitorear los cambios en la presencia de tardígrados según la altura, variaciones en la diversidad, vegetación, animales, temperatura y humedad. El también presidente de la Sociedad Mexicana de Zoología detalló que Minibiotus citlalium lleva el nombre náhuatl citlali, que significa estrella, y en su exterior presenta suajes u adornos de este astro. Precisó que gran cantidad de la fauna que encontraron es nueva y desconocida para el mundo. Y en cuanto a la especie encontrada en el Iztaccíhuatl, también se han ubicado en el Ajusco. Aseguró que se pensaba que los tardígrados, mejor conocidos como osos de agua, estaban en cualquier lugar y que solamente los microhábitats los filtran, es decir, se creía que eran cosmopolitas. En La Mujer Dormida, dijo, se documenta que esta idea no es cierta y que el ambiente es un factor esencial para su presencia. El investigador señaló que hasta hace 2 décadas era un grupo poco estudiado, de tamaño pequeño, pues miden menos de 1 milímetro y requieren condiciones de abundante humedad y agua. Se les considera limnoterrestres porque habitan en sitios que mantienen ciertos niveles de este elemento, pero también son acuáticos de cuerpos continentales, marinos y salobres. Detalló que son un puente para el flujo de nutrientes que toman las bacterias o los hongos hacia las siguientes cadenas alimenticias a fin de beneficiar a los animales que se encuentran en el bosque o la selva. Además de encontrar 10 de nuevas especies de osos de agua, de las cuales la primera en ser presentada es Minibiotus citlalium, y el análisis del suelo, sustrato y hábitats les permitieron ver que todas las comunidades de tardígrados que estaban sobre musgos que crecen en corteza tienen más especies y ofrece un microhábitat óptimo para comunidades más complejas con diferentes tipos de especies que procesan distintos alimentos. En este trabajo presentado en la revista Plus One, se revela que aunque había otros sustratos que tenían menos diversidad, estos constructores de suelo también están en hábitats únicos con fauna especializada. Hasta aquí la información. Buenas tardes.

0: 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Bien, vamos a platicar de un libro, Estética Corporal en la Publicidad, y nos acompaña la coordinadora y autora también de uno de estos textos, la doctora Carola García Calderón, que es comunicóloga, socióloga, doctora en sociología por la UNAM, directora de la sede UNAM Los Ángeles. Doctora Carola, bienvenida, muy buenas tardes.
1: Muy buenas tardes, Deyanira Morán. Un saludo a todo el auditorio de Radio UNAM.
0: Muchas gracias por estar aquí, doctora. Pues preguntarle sobre este libro que tiene que ver con, pues, el cuerpo, tiene que ver también con la moda, con la publicidad y la comida. ¿Cómo es todo esto en este libro?
1: Bueno, este libro es producto de un proyecto que hemos venido desarrollando en los últimos años, que tiene que ver con cómo la publicidad se relaciona con la obesidad. En muchos estudios relativos a enfermedades cardiovasculares, diabetes, etcétera, se dice que la publicidad es un factor que provoca obesidad. Ya en esta altura del proyecto, pues estamos viendo ahora cuáles son las representaciones y las percepciones que están influenciadas por la publicidad en los medios de comunicación y, por supuesto, en el entorno social.
0: Así es. ¿Y qué papel juega en todo esto la publicidad? Porque estamos hablando de muchas cosas como, pues, la estética del cuerpo, cómo influyen ahora los llamados influencers. Cuéntenos de todo esto, doctora.
1: Bueno, la publicidad está tomando, siempre ha tenido, además de vender productos y de pedirnos que los compremos, ha tenido la función de aconsejar. Nos aconseja qué es mejor para comer, qué es mejor para vestirse, que es mejor en muchos aspectos de la vida cotidiana. En ese sentido, no solamente son la publicidad, los medios de comunicación, es muy importante lo que se dice a nivel familiar y en los entornos donde la gente se mueve, pero también hay

0: nuevos protagonistas aquí, que son todo lo que circula en las redes sociodigitales, los influencers, los blogs, que ahora han adquirido pues el papel de aconsejarnos qué es mejor para la figura, cuáles son los ideales estéticos, y entonces se tocan con problemas de salud como el aconsejar dietas, como el imponer ciertos estilos de vida, donde pues estigmatizan los cuerpos gordos, la gordofobia, o los cuerpos extremadamente delgados, o los que no cumplen con los patrones estéticos del momento, y no solamente para las mujeres, también para los hombres. El traer el abdomen cuadriculado para los hombres pues implica un esfuerzo que se vincula con una industria de gimnasios, de dietas, de cierto tipo de alimentación, y pues el objetivo principal de la publicidad es vender, pero al mismo tiempo transmiten estas ideas de cuáles son los cuerpos ideales que nos deben regir dentro de una sociedad.
1: Así es, y hay algo pues un tanto preocupante porque cómo se regula todos estos personajes, hablando de influencers, hay un gran número de ellos, una gran diversidad y que pues instan a las personas, a los usuarios, a quienes ven, a quienes son los seguidores, pero no hay, digamos, una regulación que pues sí, quizás en otros lugares se ha llevado, pero ¿qué pasa en México con esto, doctora?
0: En México prácticamente no hay ninguna legislación. La legislación en México siempre va atrás de las prácticas comunicativas, de las prácticas publicitarias y tarda tiempo en adaptarse. ¿Qué tienen los influencers? Como su nombre lo dice, si lo tradujéramos al español, son los influenciadores, son los líderes en ciertos temas que aconsejan pues a sus seguidores. Pues qué está de moda, qué hacer, y en muchos casos no cuentan con la preparación los influencers para poder estar dando recomendaciones de qué comer, de qué ejercicio hacer, de cómo comportarse con respecto a la alimentación y sobre todo a los productos de baja calidad, de pocos valores nutritivos. ¿Qué sucede con los influencers? Pues no hay nadie que simplemente bastaría en algún momento con poner una leyenda de lo que están diciendo es publicidad que está patrocinado por alguien, porque cuando un influencer tiene un gran número de seguidores, las marcas lo buscan para publicitar sus productos. Y no hay ninguna advertencia de que esto es publicidad pagada por alguna empresa. ¿Qué pasa también? Que bueno, pueden dar consejos de estética, de belleza, hasta de cirugías, plásticas, reconstructivas del cuerpo, sin tener el conocimiento y la preparación adecuada. La legislación no lo contempla. Por ahí COFEPRIS hace 2 años, casi 3, intentó hacer una guía para influencers que realmente no, pues no la siguen los influencers, ¿no? Como dar conocimiento de qué están anunciando, como dar conocimiento de cuál es su expertise en el área, porque hay quienes aconsejan de temas relacionados con la salud sin ser nutriólogos, sin ser médicos, y que solamente derivan muchas veces en el patrocinador pagado.
1: Así es. Bueno, pues esto es parte de lo que usted nos dice en este texto de influencers, ganancias publicitarias fuera de la legislación, pero hay pues muchos otros capítulos que forman parte de este libro que me gustaría muy a grandes rasgos que nos platique de esto para nuestro público y se interese en este libro, doctora.
0: Bueno, muchas de las representaciones del cuerpo, de las maneras como nos estamos acostumbrando, van dirigidos a un público de jóvenes. Y hay una tendencia en las sociedades actuales a los llamados cuerpos fitness, los que están ejercitados, los que van al gimnasio, el body positive también, y bueno, la discriminación que se ejerce, lo decía ya, sobre quienes tienen cuerpos obesos o tienen cuerpos extremadamente delgados que no se acercan a la normativa. Hay estereotipos que se asocian con el éxito. No solamente es la moda, no solamente son los fashionistas, sino también el comer cierto tipo de productos, el determinado tipo de dietas que se siguen en algún momento. Y bueno, hay decisiones de compra en los hogares mexicanos, por eso decía es muy importante también el papel de la familia, de los entornos sociales, porque no hacemos lo que la publicidad nos dice necesariamente. La publicidad es muy atractiva, puede ilusionarnos, ensoñarnos, pero mucho de esto es correspondiente con el entorno social, con que alguien en la familia le diga, oye, estás muy gordo, oye, deberías bajar de peso, tienes que ir al gimnasio, tienes que comer tales alimentos. Entonces, es una estrategia. La publicidad parte mucho de la vida cotidiana, parte mucho de las necesidades, pero también de todas estas imágenes idealizadas. Y, por ejemplo, la composición del cuerpo de las mexicanas y los mexicanos, pues no siempre obedece a los ideales que la publicidad nos está planteando, porque así muchas es. Veces es para cuerpos más delgados, para personas más altas, para personas sin una estructura muscular como la nuestra, y cómo esto va condicionando mucho la relación entre las personas. Y bueno, hay una arista que tiene que ver con los productos milagro. Todos estos que ahora ya no son productos milagro, sino son productos engaño, que prometen soluciones rápidas, fáciles para lograr un objetivo. Porque es distinta a la publicidad donde se aconseja hacer ejercicio y tener una dieta balanceada, pero en muchos casos no se dice cuál es esa dieta. Y hay una propia contradicción. Hay una publicidad que promueve productos que pueden conducir a la obesidad y hay otras que promueve productos para adelgazar. Entonces se mueve en estos dos polos la promoción, comer alimentos ricos en grasas, en azúcares, en calorías, y después promover productos para adelgazar e incluso cirugías para amoldar el cuerpo al gusto del ideal. Y pues es un libro que está viendo su publicación ahora. Y les invitamos también a que se acerquen al texto y que lo lean.
1: Muy bien, pues lo dejamos ahí una fotografía en las redes sociales para que lo puedan ubicar. Y pues, doctora, muchas gracias por esta entrevista aquí en Prisma RU.
0: Muchas gracias a ustedes. Saludos a toda la audiencia.
1: Gracias. Hasta luego, doctora Carola García Calderón, quien es doctora en sociología por la UNAM y directora de la sede UNAM Los Ángeles. Continuamos.
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1: Vamos a entrar a este tema. 86 países firmaron el mayor acuerdo de la historia sobre inteligencia artificial, la Declaración de Delhi, que es el documento que contiene el marco ético global para las naciones ante el importante avance tecnológico. Con la firma de la Declaración de Delhi, el mayor acuerdo diplomático de la historia sobre inteligencia artificial, con el respaldo de los países participantes del encuentro, tras haber pospuesto su clausura debido a los desacuerdos en su redacción. ¿De qué se trata todo esto? ¿O qué tan importante es tener un acuerdo como este, una cumbre de impacto IA 2026? Vamos a platicar con el doctor Óscar Lozano Carrillo. Él es coordinador del Laboratorio de Inteligencia Artificial del Departamento de Administración de la Universidad Autónoma Metropolitana, Unidad Azcapotzalco. ¿Qué tal, doctor Óscar Lozano? Bienvenido, muy buenas tardes.
4: Hola, Deyanira, gracias, buenas tardes, un gusto estar nuevamente aquí contigo y tu auditorio.
1: Muchas gracias, doctor. Pues, ¿cómo ve este acuerdo, el mayor, se habla en la historia sobre inteligencia artificial? ¿Qué es lo que se firma, qué es lo que se acuerda en esta reunión?
4: Bueno, pues lo que estamos viendo es ya una evidente, digamos, estrategia, ¿no?, que ya habíamos mencionado anteriormente que era necesaria en torno a qué están haciendo los países, los diferentes líderes mundiales, los estados, con relación a esta emergente, un tanto descontrolada, ¿no?, aparición de la inteligencia artificial. Y el impacto que está generando, de hecho, la cumbre sobre el impacto de la IA. Entonces, es una, iniciativa que lo que está haciendo es integrando perspectivas que están preocupadas por lo que está pasando con la IA en el mundo, y ya por eso es algo positivo, ¿no? Refleja esta tendencia que pues también se vio hace un año en París, y que incorpora cada vez más estas perspectivas críticas de atención o de búsqueda sino de la regulación, sí al menos de entablar los diálogos y las perspectivas transnacionales que se necesitan en torno a esta cuestión de la IA, porque la propia IA es así, es transnacional, es global, y fue uno de los temas que se discutieron ahí, entre otros.
1: Así es, entre otros. Y que, bueno, cuando uno lee todo eso, y además, bueno, pues una buena cantidad de países quizás en todo esto, es ponernos de acuerdo en que, por ejemplo, se habla mucho de la IA y además cómo se está utilizando en cada país o cómo la estamos ya empezando a utilizar. Estamos quizás subiendo a esa ola que ya pues nos permitirá hacer muchas cosas con esta tecnología, pero que todavía pues se discute también que existe un marco claro, legal al respecto. Se han tenido algunas situaciones con usos como el mismo o situaciones que pueden vulnerar incluso a las personas. En este aspecto, ¿qué es lo que se destacaría en esta reunión o la importancia también de tener claridad en la parte o enmarcarlo jurídicamente incluso?
4: Claro, pues mira, algo de lo más destacado tiene que ver con el liderazgo que adquiere la India, ¿no? Con esta perspectiva del sur global, en donde plantean que debe ser el impacto social lo que debería de imperar en el uso y desarrollo de la IA versus lo que propone Estados Unidos y pues también China, ¿no? Que es la eficiencia corporativa. Entonces, el que haya esta posibilidad de una perspectiva diferente que sitúa al ser humano como un eje fundamental, pues ya es una muy importante condición, ¿no? De que eso se logre, pues habrá que ver que se puede avanzar. Hemos hablado sobre pues el lento camino que está llevando la regulación, como bien lo mencionabas, ¿no? La normativa en torno a estos temas. Pero ya los aportes que esta declaratoria, que en realidad es una declaratoria, los acuerdos son más que nada simbólicos, pues ya habla de gobernanza global, habla de inclusión del sur global, por supuesto, de todos estos países que no tienen los recursos y la tecnología para integrarse, desarrollar y por supuesto aplicar, ¿no? La inteligencia artificial en sus regiones. Habla de la ética, de la responsabilidad en el desarrollo de la IA, siempre poner al ser humano al centro. Hablan del impacto laboral, ¿no? Cómo se está transformando el trabajo. Este tema que preocupa tanto, ¿no? De la automatización como una realidad inevitable, decía Altman en este espacio, con también algunos comentarios no muy afortunados con relación a lo que implica, ¿no? La IA y con relación al ser humano. Hablan de la IA para un desarrollo social, hablan de la seguridad, de los riesgos, de la sostenibilidad energética. Eso en principio, por supuesto que es bienvenido y ojalá se convierta en un referente fundamental de aquí en adelante para todo lo que tenga que ver con la IA.
1: Así es. Se habla también de pues este acuerdo que se estaba tardando un poco por la redacción y que recuperó a 12 países que se resistían a firmar y que fue posible también a un texto final específico, que las directrices son voluntarias y no vinculantes, esta cláusula que permitió salvar la postura de Estados Unidos, que se mantuvo a contracorriente, dicen algunas notas, de la voluntad general de líderes como Narendra Modi, pues de la India, Emmanuel Macron, de Francia, Lula da Silva, de Brasil, quienes abogaron por democratizar la herramienta para evitar aristas autocráticas o riesgos existenciales para la sociedad. ¿Qué quiere decir todo esto? ¿Por qué es lo que estaban pugnando y cuál es finalmente, pues se da un punto, digamos, de acuerdo para pues que compartan, pues frenar errores también de la IA que pueden ser peligrosos? Así pueden quizás catalogarse y cómo ir unificando, si esa es la idea, ¿no?
4: Claro, pues tiene que ver con estas dos perspectivas, ¿no? Que son antagónicas. El ver a la IA como una estrategia, un mecanismo de impacto social, o verla como una eficiencia corporativa. Entonces, una parte importante de quienes convocan, pues están en esta ruta de regularla, de orientarla, ¿no? En políticas públicas y normativas, leyes y demás, versus los que dicen no hay que regularla en aras de la innovación, ¿no? Que es a veces un tema que se esgrime con la idea del desarrollo y la tecnología por el bien humano, pero que hemos visto a lo largo de la historia que finalmente pues sí se ubica en perspectivas ideológicas particulares de una clase que no necesariamente piensa en el planeta, en el ser humano, sino en los recursos materiales, ¿no? Esa es, digamos, yo pensaría la principal fuente de las disputas, pero que finalmente pues se generan en una declaratoria, ¿no? Que todos pues al final integran, pero que no es mandataria finalmente. Las grandes empresas seguirán en su desarrollo y pues es un tema finalmente económico. No olvidemos que aquí están involucrados, aunque no aparecen formalmente o explícitamente, pues los reacomodos globales, ¿no? Como varios de los miembros del BRICS, que son quienes convocan y estuvieron ahí presentes.
1: Así es. Y hay algo muy importante también, en este caso, mencionar, doctor, porque ¿cómo hacer que la inteligencia artificial, y de eso me parece que también se tuvo oportunidad de hablar, que se utilice esta tecnología, que a final de cuentas pues es una tecnología que está emergiendo cada vez más, cómo usarla sin que se aumenten desigualdades, riesgos y abusos, que además ya lo hemos visto, ¿no? Estos riesgos, estos abusos, pero pues también el tema de las desigualdades, cómo hacer que una tecnología pues beneficie a la mayor parte de la población y no genere estas desigualdades. Quizás que ese sea un punto también importante.
4: Pues es un tema, ese es precisamente, Deyanira, el tema más complejo, porque al final, pues, la tecnología siempre genera sesgos, ¿no? Quien la desarrolla, todas las revoluciones industriales han estado enmarcadas en ciertas regiones, en ciertos espacios. Una de las cuestiones mencionadas en esta cumbre es precisamente eso, cómo evitar que la IA no tenga esta especificidad de las regiones o de los países o de las propias empresas que lo desarrollan, y es un tema muy complejo, aunque se busca de repente pues sí generar alguna alternativa que permita que algunos países que no tienen capacidades para desarrollarlas pudieran tener con recursos, pues se vuelve muy complicado, ¿no? El hecho de que pues se puedan apalancar de alguna manera. Insisto, las grandes empresas transnacionales de IA que ahorita están marcando la tendencia, como son OpenAI, como es Google, Amazon, etcétera, pues tienen intereses particulares que muchas veces sobrepasan los estados nacionales y su regulación se convierte en un tema bastante difícil de procesar, ¿no? Ya sea con una cumbre como esta o alguna otra entidad que se organice, incluyendo la ONU. Al respecto, la IA misma está teniendo un empuje, yo diría, autónomo que no tiene precedentes en la historia del desarrollo tecnológico de la humanidad, y su comprensión pues requiere de procesos sumamente complejos que yo creo que hasta la fecha están haciendo falta, ¿no? Esta misma cumbre llega en un momento en el que ya aparecen desigualdades importantes, ¿no? Con relación a pues los países que lo desarrollan. Te pongo un ejemplo, México tiene una dependencia en temas de IA del 70% con Estados Unidos, el otro 15 con China, ¿no? Y entonces lo que resta pues tiene algunas relaciones con países europeos o el mismo Israel, pero esta dependencia del 70% en temas de IA con Estados Unidos pues marca una geopolítica también deliberada que necesariamente tiene un impacto en todos los órdenes, no solo el económico, sino el social, el político. Y eso es muy difícil de regular, pero no obstante pues se buscarán los mecanismos y ojalá exista alguna fórmula que permita que no vayan a ser tan estridentes y que sobre todo no tengan un impacto tan nocivo en el ámbito humano.
1: Así es, tan nocivo, exactamente, y que pues estamos aprendiendo de todo esto, cada vez más hablamos de la IA, cada vez la utilizamos más, quizás consciente o inconscientemente, porque ya muchas de las herramientas que utilizamos no es que pongamos ahí nosotros utilizar la IA, sino que ya se utiliza por default en los buscadores, por ejemplo, en las herramientas de los teléfonos celulares también, y pues bueno, vamos a estar pues digamos ligados a esto de aquí en adelante, y todo suena bien, pero pues el problema es cuando tampoco, así como cuando se hacen las grandes cumbres del cambio climático, que pues llegan a muchos acuerdos y demás, pero nadie ve que se cumplan, o si se cumplen o no y pues no pasa nada. En este caso, pues es que también decían no es vinculante, o sea que no obliga legalmente a gobiernos o a empresas a que se cumpla todo lo que pues se haya puesto en un acuerdo y pues esto también es importante saberlo, a qué se comprometen y a qué se puede verificar y qué no en todo caso, doctor.
4: Sí, precisamente, ¿no? Uh-huh. El cambio climático es uno de los ejemplos sí. que bien mencionas y muestran esta pues debilidad de, a veces de este tipo de espacios, uh-huh. pero pues el ya tenerlo sí es ganancia. Uh-huh. Que sea vinculante, que sea obligatorio, sería una aspiración que se debería tener. Australia ya prohibió, por ejemplo, el uso de redes sociales para jóvenes menores de 16 años. Es algo uh-huh. que hay que valorar porque algunos de los de las dimensiones que no se han analizado a profundidad tiene que ver con el impacto en la salud que está teniendo el algoritmo, ¿no? De la IA. Uh-huh. Y que ya está generando pues tensiones, ¿no? En nuestra niñez, en nuestra juventud, que no han sido valoradas en uh-huh. su justa medida. La adicción que se está teniendo a este tipo de artefactos, uh-huh, ¿no? A través uh-huh. de lo que es un algoritmo de IA que te atrapa, que te somete a una especificidad, diríamos, dopamínica, ¿no? Uh-huh, o sea, recibes uh-huh. placer, ¿no? Los niños reciben placer cuando su IA particular, su algoritmo les da lo que quieren ver, uh-huh. pues se está convirtiendo en un problema de salud pública y eso sí tendría que regularse necesariamente y eso no está pasando. Ojalá pudiera generarse un acuerdo global y si no que algunos países sí lo desarrollan y que México sea o esté entre ellos.
1: Así es. Bueno, pues ya veremos qué sucede, porque son cosas que, pues sí, son herramientas, pero por otra parte hay cosas preocupantes. Y por último, doctor, pues simplemente ejemplificar también otro de los ejemplos que podemos traer es cómo se utiliza ahora la inteligencia artificial, la detención de este personaje, de este narcotraficante. Pues bueno, generaron también a través de inteligencia artificial noticias falsas, ¿no? Videos, imágenes que veíamos un poco raras y que muchos no las compartimos, pero hay quien sí las compartió, incluso hasta periodistas que uno diría, bueno, pues creo que se pueden tomar un par de minutos para saber si pueden tuitear o no algo o ponerlo en sus redes, verificar, pero pues mucha gente no lo hace y se cree imágenes falsas, ¿no?
4: Sí, sí, todos lo vimos y fue sumamente preocupante las fake uh-huh. news, ¿no?
1: Así es.
4: Las redes se convierten en un espacio de construcción de realidad uh-huh. que compromete la realidad misma. Lo que pasó el domingo fue sumamente preocupante. A ciencia cierta no sabemos de lo que vimos cuánto fue realidad, ese es uh-huh. el tema, uh-huh. ¿no? Preocupa y moviliza y genera impacto social, o sea, tú viste las calles vacías, viste gente con tensión, a veces que ni siquiera tenían algún acercamiento o posibilidades de problemas en sus comunidades, y fue por esto. Uh-huh. Un tanto orgánico, o sea, no es que haya sido deliberado uh-huh. Del todo, ¿no? Las propias redes funcionan así. También, por otro lado, te debo decir que se ha generado una condición efímera de este tipo de uh-huh. noticias, es decir, al día o dos días ya la gente olvida, que es otro uh-huh. tema que habría que tratar después de Yanira, bien interesante.
1: Sí, sí, sí.
4: Pero si no hay estrategias políticas que consideren, como la fue el caso este domingo, que consideren este espacio fundamental de hoy en día, de cómo se construyen las narrativas políticas, sociales, económicas, en un país, en una sociedad, sí, sí habrá que preocuparse, ¿eh? Te carecerán o tendrán una debilidad importante si no las toman en cuenta. Aquí es uno de los espacios críticos que, como bien mencionas, habría que atender. La realidad ha sido rebasada por uh-huh. las redes y eso se tiene que procesar cuanto antes posible.
1: Así es. Bueno, pues ya seguiremos hablando de todo esto, doctor. Hay cosas muy preocupantes ligadas a la IA. Por lo pronto, pues muchas gracias por estar aquí en Prisma RU, doctor Óscar Lozano Carrillo.
4: A ti, Deyanira, a todo tu auditorio, un abrazo, buenas tardes.
1: Un abrazo, muy buenas tardes. Gracias, doctor. ¿Quién es? Él es coordinador del Laboratorio de Inteligencia Artificial del Departamento de Administración de la Universidad Autónoma Metropolitana Unidad Azcapotzalco. Ya seguiremos hablando con el doctor de otros enfoques y otras cosas ligadas a la IA. Continuamos.
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1: Un 1:49 PM, el 22 de febrero se cumplió un siglo del natalicio del antropólogo y lingüista Miguel León Portilla, una de las figuras intelectuales más destacadas de ambas disciplinas en la historia nacional. Y como hemos visto y hemos salido aquí en Prisma RU, pues ha habido distintas pláticas, conferencias, reediciones de sus textos, y además hay un libro nuevo titulado Soy mi memoria, que edita el Colegio Nacional. Y bueno, pues vamos a platicar de este tema con el arqueólogo y antropólogo Eduardo Matos Moctezuma, que bueno, como sabemos, sus principales trabajos arqueológicos se han desarrollado en Comalcalco, en Tepeapulco, en Bonampak, en Cholula, y bueno, pues fue fundador, director del proyecto Templo Mayor, y entre muchas otras cosas. Y hoy lo hemos invitado para hablar justamente de Soy mi memoria, este libro póstumo de Miguel León Portilla. ¿Qué tal, Eduardo Matos Moctezuma? Muy buenas tardes, bienvenido a este espacio de Prisma RU de Radio UNAM.
5: Muchas gracias de estar con ustedes, muy amables.
1: Gracias a usted por estar aquí. Me gustaría que nos platique un poco, pues, alrededor de esta obra, y que además, pues, es parte de la conmemoración del centenario del natalicio de Miguel León Portilla.
5: Claro, con gusto. Bueno, el libro Soy mi memoria, de León Portilla, fue presentado el 16 de febrero en el Colegio Nacional, y el día 25 de febrero el rector de la universidad, don Leonardo Lomelí, inauguró en el Instituto de Investigaciones Históricas de la UNAM una jornada en la cual al final nos tocó al doctor Javier García Diego y a mí presentar el libro, pues que es la obra póstuma de Miguel León Portilla. En este libro, Miguel nos da todo un panorama de su vida desde que él nace prácticamente hasta el momento también de su fallecimiento. Es un relato en que un historiador como Miguel pues va a brindarnos todas sus experiencias, todas digamos las peripecias por las que pasó su vida, que no fueron pocas, pero lo que hay que destacar son, pienso yo, los varios elementos. Uh-huh. Primero, dedica por lo menos dos capítulos a sus maestros, a quien él considera que tuvieron una influencia definitiva para su vida académica, y estos fueron el antropólogo don Manuel Gamio, ¿verdad?, que además era tío de él, y por otro lado, también el padre Ángel María Garibay. Ellos dos tuvieron una influencia. Yo hice ver en mi participación ayer en la tarde cómo consideraba que quizá había otra influencia más, que era la del antropólogo físico Juan Comas, que fue muy amigo de él, y en fin, pues vimos varios de los aportes que Miguel menciona en su libro y que se deben a él, y con el apoyo en ocasiones de otras personas. Por ejemplo, es un gran fundador de instituciones, y me refiero que siendo director del Instituto de Investigaciones Históricas de la UNAM, pues va a plantear al rector, primero al rector González Casanova, que se crea el Instituto de Investigaciones Antropológicas con parte de los investigadores antropólogos que estaban en ese momento adscritos al Instituto de Investigaciones Históricas. No se logra ese primer intento, y después le vuelve a plantear al doctor Soberón, quien entonces ya se interesa, lo manda a las instancias universitarias y se aprueba, ¿verdad? Y nace así el Instituto de Investigaciones Antropológicas. También sabemos del interés de Miguel por crear el Instituto de Investigaciones Históricas en la Universidad de Baja California, que a él también se debe en buena medida. Entonces, este aspecto es una de las facetas del doctor León Portilla, pero hay muchas más, ¿no? A través de su obra, de sus libros, vemos también cómo, por ejemplo, en la filosofía náhuatl, este libro que le sirvió de tesis doctoral en 1956, ha sido publicado por la UNAM en muchas ocasiones, pero lo interesante es que en él, León Portilla, pues, digamos, da a conocer todo el conocimiento que los grupos nahuas tenían acerca de su forma de pensar, de su manera de concebir el universo, etcétera, etcétera. O sea, que se constituía pues en lo que entendemos como filosofía. Y esto, claro, venía a darle ese pensamiento a los grupos nahuas, que en ocasiones era negado por algunos filósofos, pues, de corte más europeo, diríamos. Pero también va a redondear esto en su obra, que es una antología en la que él reúne una serie de documentos indígenas en náhuatl, en los cuales se puede leer cuál era o qué era lo que pensaban los sometidos a raíz de la conquista, ¿verdad?, acerca de la misma. Y entonces ahí, en Visión de los Vencidos, título además muy claro en lo que contiene el libro, pues va a expresar a través de la voz del indígena mismo, pues, su pensamiento acerca de aquel acontecimiento. Y así podríamos seguir enumerando muchos otros aspectos.
1: Así es, doctor, también, pues, todo esto suena muy interesante para acercarnos también, pues, a sus recuerdos, a sus experiencias, pero también a ese ser humano y el trabajo tan incansable que hizo, que se vuelve, pues, un libro que será también fundamental para acercarnos y conocer al personaje que fue Miguel León Portilla, al historiador, al escritor, al académico mexicano que, pues, a través de todo ello nos lleva también quizás a entender, habremos de leerlo, pues todo este tema de cómo contextualizó, cómo se dio todo este surgimiento de alguien que se le recuerda y se le conoce por todo su trabajo en este sentido, una convicción tal, pues, de hacer público todo lo que sus investigaciones y cómo las conocimos y cómo cambió nuestra perspectiva quizás a través de sus libros y todo lo que deja abierto también, ¿no?
5: Sí, este libro, como toda su obra en general, pues es un legado, es un gran legado que el doctor León Portilla deja, y yo pienso que principalmente para las futuras generaciones, para jóvenes estudiantes, para maestros, en fin, porque hay un dato que es impresionante, ¿no? La cantidad de veces, sobre todo de Visión de los Vencidos, que ha sido reeditado, pero además traducido alrededor, bueno, cerca de 20 lenguas en el mundo. Eso nos da el parámetro de la importancia que, por ejemplo, en particular, ese libro tiene, ¿no? Pero además hay que recordar un caso, pues, insólito, que es cómo este investigador ha recibido reconocimientos, tanto nacionales como extranjeros, de instituciones, de universidades, otorgándole reconociendo en él y otorgándole precisamente más de 30 reconocimientos honoris causa, ¿no? Eso está implicando, porque además no son cualquier universidad, cualquier centro de investigación, son universidades a nivel local, México e internacional, que tienen una gran, gran presencia en el mundo académico. Entonces, esas universidades, esos centros, reconocieron en Miguel León Portilla pues que era un investigador que había aportado toda una serie de aspectos que todavía tienen vigencia. Entonces, imagínate, no es fácil que un investigador reúna 30 honoris causa, ¿verdad?, otorgado además, como dije, pues por centros y universidades de primer nivel, ¿verdad?
1: Así es.
5: Y este libro, pues, es fundamental porque es el escrito de un historiador de su propia figura, de su propia persona, uh-huh, de su propia obra y cómo se logró todo eso, ¿no?
1: Así es. Bueno, pues ahí está Soy mi memoria, de Miguel León Portilla. Estaremos ahí siguiendo estas actividades y transmitiéndolas aquí también a través de este espacio. Por lo pronto, muchísimas gracias por estar aquí, doctor Eduardo Matos Moctezuma.
5: No, muy amables, muchísimas gracias.
1: Hasta luego.
5: Adiós.
1: Gracias a Eduardo Matos Moctezuma, arqueólogo, antropólogo, y que nos platica pues de este libro y que nos acerca no solamente pues ya a su obra concebida hace muchos años, sino también ahora este texto de Soy mi memoria. Continuamos.
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6: 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Los hijos de los días, noviembre 21. El partido más triste de la historia. Eduardo Galeano. En 1973, Chile era un país prisionero de la dictadura militar. Y el Estadio Nacional se había convertido en campo de concentración y en cámara de torturas. La selección chilena iba a disputar contra la Unión Soviética un partido decisivo para clasificar a la Copa del Mundo. La dictadura de Pinochet decidió que el partido debía disputarse en el Estadio Nacional, sí o sí.

los presos que el estadio encerraba fueron trasladados de apuro y las máximas autoridades del fútbol mundial inspeccionaron la cancha, césped impecable, y dieron su bendición.

la selección soviética, se negó a jugar. Asistieron 18.000 entusiastas que pagaron entrada y ovacionaron el gol que Francisco Valdés metió en el arco vacío. La selección chilena jugó contra nadie.

0: En 1973, Chile era un país prisionero de la dictadura militar. 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
1: Acción. Hemos llegado al final de esta primera hora. Vamos a ir un corte y regresamos.
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1: Vamos a platicar de un libro, Editorial Debate, Racismo en Estados Unidos, una visión histórica, de Federico Samaniego Lapuente. Federico es ingeniero agrónomo por la Universidad Autónoma Metropolitana, ha sido profesor e investigador asociado del Centro de Estudios Agrarios AC y de Fomento Cultural y Educativo AC, miembro participante del Taller Nacional de Coyuntura, estudió historia de Estados Unidos en Washington DC y en donde residió 8 años. Y nos trae este texto, Racismo en Estados Unidos. Les saludo con mucho gusto, Federico, muy buenas tardes.
9: Buenas tardes, Deyanira, mucho gusto, muchas gracias.
1: Igualmente, quisiera preguntarle acerca de esta obra que nos presenta y sobre todo aludiendo a esta parte o esta línea de la introducción donde dice que el racismo norteamericano no es un problema individual, no se encuentra en las cavernas sentimentales de la mente de algunos blancos que odian a los negros, sino que es un problema social, político, económico y es además un problema colectivo psíquico. Cuéntenos cómo nace la idea de hacer este libro y hasta dónde nos lleva, hasta qué entrañas del racismo en Estados Unidos.
9: Cuando empecé a estudiar historia de Estados Unidos en Washington, topé con que una de los núcleos fundamentales del conflicto norteamericano es la relación entre blancos y negros. El periodo de la esclavitud, que fue un periodo muy largo, y después el periodo de la segregación, después el periodo de los de la ida a la cárcel de los afroamericanos, me dejaron claro que había un conflicto no resuelto, y es el conflicto del racismo norteamericano. Como bien dices, el racismo no es una opción individual, uno no deja de ser racista porque tiene amigos negros, ¿no? El racismo es un fenómeno estructural en Estados Unidos. Está en las leyes, en las constituciones, y en la aplicación y en la enforcement de esas leyes a lo largo de toda su historia. Yo hago un recuento y cada uno de los capítulos va dando cuenta de esa relación entre negros y blancos y la energía que ha liberado, digamos, energía social que ha liberado. Quiero mencionar que el punto central del racismo norteamericano es que desde el inicio, a los afroamericanos, a los negros esclavos que llegaron transportados desde África, no se les consideraba seres humanos. No se les consideraba seres humanos en plenitud. Eric Bell, un autor negro, dice, los blancos en aquel entonces nos consideraban como algo que estaba entre las vacas y las personas. Esa idea de la no pertenencia a la raza humana de los negros no ha terminado. Tú hace un par de semanas pudiste ver un tuit del presidente Trump con una fotografía de lo mostrando a los Obama como simio.
1: Sí.
9: Eso sigue presente. Eso está presente en la sociedad norteamericana hoy, en un sector debe decirse de la sociedad norteamericana, lo que se le conoce como la supremacía blanca, muy acuerpada alrededor de MAGA.
1: Sí. Y que se ahonda ese racismo más allá y de todo lo que nos ha enseñado la historia y las luchas sociales que han tenido las personas negras, se ha ahondado el racismo en estos tiempos cuando pensaríamos que pues habríamos que de cerrarle mucho más la puerta a todas estas acciones que marcan una diferencia entre las personas.
9: Yo propongo en el libro la idea de que los Estados Unidos están construidos sobre una falla social. Esa falla social es la relación entre los blancos con los negros y ahora con otros colores de piel. Y que esa falla social, a la manera de las fallas geológicas, libera energía de vez en cuando. Cada uno de los capítulos del libro puede ir marcando, puede irse entendiendo como una marca de esa liberación de energía de las relaciones sociales entre blancos y negros. Al fundar una república democrática sobre la base de la esclavitud, se generó un problema que tuvo que resolverse con una guerra terrible 80 años después de formar los Estados Unidos, en 1862, con la Guerra Civil, que es la guerra más violenta que se ha tenido en todo el continente americano en toda la historia. Y tú sumas las bajas norteamericanas en todas las guerras que han participado desde su fundación hasta ahora, no alcanzan los muertos de la Guerra Civil, que fueron alrededor de 800,000.
1: Así es. Bueno, pues está todo este tema, e incluso por ahí nos dices en alguna parte del libro que para cuando hablamos, por ejemplo, de las grandes migraciones que se han tenido hacia este país, lo primero era pues decir que se odiaba a los negros para hacer una especie de distinción, ¿no?, entre las personas que pues eran diferentes, y se ahondó esta marca, esta manera, digamos, de una manera muy fuerte hasta nuestros días. Tenemos, por ejemplo, y nos recuerdas bien a Toni Morrison, la primera mujer negra en recibir el Premio Nobel de Literatura, que declaró en algún momento que en ningún momento de su vida se ha sentido como si fuera americana.
9: Así es, la pertenencia al cuerpo social norteamericano exigía y exige hoy en día la negación de los negros, la negación de los afroamericanos. Es cuando empiezas a pertenecer, en el momento que nombras al otro como algo diferente en la sociedad. Toni Morrison lo expresaba maravillosamente bien, James Baldwin lo publicó en cientos de libros, en decenas de libros, en mesas redondas en las que participó. Sí, ser norteamericano, ser americano, es ser blanco, dice Toni Morrison. Todos los demás le tienen que poner un guión. African American, Mexican American, Italian American.
1: Así es, el racismo está entre los norteamericanos como una enfermedad. También nos traes esta cita que solía decir Martin Luther King, que aparece con virulencia como una epidemia en algunos momentos de su historia. Recordemos también un personaje que llevó una lucha increíble, Martin Luther King, y que finalmente pues fue asesinado también por todo este activismo.
9: Así es, King es muy importante porque King condensa aquella rebelión, digamos, que se viene dando de los negros desde el principio, y con King condensa de una manera espectacularmente efectiva. No se disparó un solo tiro y movilizó a todo un país en los 60 para reivindicar los derechos que ya estaban entonces plasmados en la Constitución, pero que no se podían ejercer. El derecho al voto de los negros tardó mucho tiempo, una vez que estuvo en la Constitución, porque al principio no estaba, tardó mucho tiempo en poderse ejercer.
1: Sí.
9: Todo tipo de trucos para impedir votar a los afroamericanos, y llevaron a la Ley de los Derechos Civiles de 1965, que Johnson publica después del asesinato de Kennedy, para regular el voto y la participación de los afroamericanos en las elecciones.
1: Así es. Bueno, pues muchas gracias, Federico, que nos das cuenta de todo esto. Muy interesante, son muchos capítulos. Queremos recomendar este libro para nuestro público, máxime que ahora, pues, ¿cómo entendemos el racismo? ¿Qué ha pasado a lo largo de los años frente a las personas negras? Y bueno, nos hablas desde la Convención Constitucional de Filadelfia, por allá en 1785. Nos llevas también a un capítulo, la compra de Luisiana, la abolición de la esclavitud, promulgación de la 13ª enmienda de la Constitución, en fin, historia para también entender todo esto que tenemos actualmente, y que pues esta falla, digamos, social norteamericana a la que se alude también estaría constituida por la relación entre negros y blancos, y que pues una relación que acumula muchas cosas, sabremos de decirlo, incluso al día de hoy.
9: Así es, así es.
1: Muy bien, bueno, pues muchísimas gracias, Federico, que nos acompañas en esta tarde para platicarnos de este tu libro, Racismo en Estados Unidos, una visión histórica. Muchas gracias.
9: Muchas gracias, Deyanira. Buenas tardes.
1: Muy buenas tardes. Hasta luego. Federico Samaniego, La Puente, ingeniero agrónomo por la Universidad Autónoma Metropolitana y que ha sido profesor e investigador en el Centro de Estudios Agrarios AC, y estuvo también allá en Estados Unidos, y con todo este conocimiento hizo este libro. Continuamos.
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1: Bueno, ya estamos aquí en este espacio para platicar con Ivette Fenton, directora general de Galería Sol de Medianoche. ¿Qué tal, Ivette? Muy buenas tardes.
10: Bienvenida. Buenas tardes.
1: Y nos acompaña también Ethan, fundador de esta galería. ¿Qué tal? Buenas tardes.
11: Buenas tardes, buenas tardes.
1: Bueno, pues arte inaccesible. ¿Qué nos cuentan de todo eso? ¿Cómo percibimos hoy en día el arte? ¿Qué es lo que están haciendo de su galería? Que me gustaría que también nos platiquen e inviten al público a conocerla. Pero ¿cuál es la visión del arte desde lo que ustedes están viendo, observando, viviendo?
11: La galería Sol de Medianoche nace a partir de que nosotros en nuestro recorrido en el arte comenzamos a ver situaciones que son, yo en mi caso como artista, bastante difíciles de ver y de aceptar, ¿verdad? Especialmente cuando no tienes, vaya, un historial un poquito amplio. Galería Sol de Medianoche nace de ver las injusticias que de repente otras galerías tienen para con los artistas. Los precios excesivos, las promesas no cumplidas, el abuso a los mismos artistas. El que no se les dan las oportunidades de crecer, siempre es un nicho muy específico, como que es un círculo que se maneja entre estatus, es algo socioeconómico, es algo cultural, e incluso hasta estético, que es increíblemente feo esto que estoy comentando, pero hemos visto artistas discriminados porque tienen alguna discapacidad, Porque tienen condiciones que no les son favorables, ya sea porque están en lugares, por decir, tenemos artistas que salen de hospitales psiquiátricos, porque están en fundaciones que a lo mejor y no les permiten. Uh-huh. Todo ese tipo de artistas suelen ser discriminados, no suelen tener el apoyo, pues, que a lo mejor y ellos quisieran. Uh-huh. O simplemente hay cosas como, por decir, que nos hemos encontrado con galeristas que dicen, es que tú no tienes carrera, no te podemos apoyar. Excelente, no pasa nada. Pero de repente entras a esa galería, pero resulta que el artista que pagó 30,000 pesos para aparecer, resulta que sí tuvo oportunidad, uh-huh, aunque de hiciera, exponer. Uh-huh. Aunque hiciera cosas que... El arte es muy subjetivo, cabe aclarar. Uh-huh, uh-huh. Acabamos de ver el año pasado cómo se vendió un plátano pegado a una pared por $6,000,000,000, ¿no? No podemos decir qué es bueno y qué es no bueno. Uh-huh. Pero hay artistas que sin carrera, que sin estudios, que sin nada, hacen cosas realmente increíbles. Uh-huh. Hermosas, que proyectos fascinantes. Es obvio que

0: los artistas, de darle visibilidad a todos, uh-huh, a todos los que quieran llegar, que no nada más es el punto. Vimos que también en nuestro recorrido durante por el arte, uh-huh, hay muchas falencias en cuanto a las galerías. Las galerías suelen ser muy incisivas a la hora de, cuando están interesados en ti como artista, mira, dame, y están y te tratan y son muy buenos contigo y muy, una vez que tú sueltas el dinero, desapareció ese interés. Ya una vez soltado el dinero, el efectivo, dejaste de ser importante para muchas galerías. Eso es algo que también nosotros, es que como, y obviamente parte del trabajo de los galeristas pues es prometer muchas cosas, los certificados, darte una experiencia, darte los títulos, reconocimientos. No hay ni una sola galería de 2 años que nosotros llevamos trabajando, año y cachito, que llevamos trabajando con muchas galerías y hemos visto y experimentado, ni una sola que haya cumplido con todo lo que cumplieron. Sí, a lo mejor hacían una gala bonita, a lo mejor y otra no hacía gala, pues te daba un reconocimiento. Otras que ni fotos, ni videos, ni reconocimientos, ni absolutamente nada. O sea, no hay ni una que de verdad se haya comprometido. Okay. Y algo en lo que sí todas empataron, una vez dado el dinero, desapareces del radar para ellos.
1: Se vuelve esto un negocio, gracias Itan, Ivette, una cuestión no incluyente, haciendo del arte precisamente algo inaccesible, o cómo abrirlo, cómo hacerlo accesible. Todo lo que nos cuenta Itan nos revela mucho de lo que es el mundo de...
2: Sí se puede abrir, sí, porque el arte es importante, que no es economía. El arte se siente, y quien lo siente, lo transmite, ¿sí? Entonces, ¿cómo le podemos hacer? Pues llamando a los artistas para que se vaya formando en la humanidad esa reflexión de que el arte no nada más es economía, ¿no? Sino también en cualquier parte podemos encontrar arte. A la gente le gusta el arte. Cuando admiramos alguna escultura, alguna pintura, muchas veces las llevamos a casa, ¿sí? Entonces ese es el chiste, porque yo veo que hay muchísimos artistas que son muy buenos, pero definitivamente no trascienden, porque generalmente se dedican más a aquel artista que tiene renombre. Y hay artistas por ahí que yo he descubierto que tienen muchas habilidades, muchas actitudes, ¿sí? Entonces por eso formamos este concepto, y dentro de todo esto nosotros dos queremos crear una nueva versión de nuestra galería, donde los artistas puedan crecer y mostrar su arte, no nada más como economía, sino como un sentir.
1: Y algo que no sea lejano a la población, ¿no? Que también la gente lo sienta cerca, porque muchas veces pues también el acceso se puede volver algo digamos económicamente alto para muchas personas.
0: Una de las cosas que yo creo que fue el punto de quiebre para Ivette y para mí de decir, ¿sabes qué? Vamos a empezar algo nosotros. Fue cuando nos tocó ir a una gala que nos invitaron. No voy a decir nombres, no quiero entrar en más polémica de lo que pudiera ya crearse con lo que estoy diciendo. Pero fuimos a esta gala con la promesa de que muchas galerías hacen galas con causa. Las galas con causa, ¿qué son? Por decir, todo lo recaudado se va a ir para cuidar a tal animalito, para ayudar a niños con cáncer. Eso es una causa, vaya. Nos dimos cuenta
1: que no se va la causa.
0: Que no, la única causa es que el dinero se va para el organizador o la organizadora. No estoy diciendo que no. A ver, nadie hace las cosas de gratis, ni mucho menos. Pero creo que debe de haber un poquito de...
1: ¿Transparencia?
0: Sí, o sea, de si está bien. Pícale, ráscale, quédate con algo, porque pues tienes que sacar un beneficio. A final de cuentas hay lugares, hay situaciones en las cuales uno tiene que desembolsar, al menos tiene que recuperar lo que eso hizo, pero no quiere decir que si a ti te salió, por dar un ejemplo muy vago, en 10,000 pesos hacer la gala, y estás ganando 100,000 por todos los artistas ya invitados, las obras vendidas, todo eso, que te comas todo el pastel. Claro. No es así. Aparte de que esa gala fue no se llevó ningún ningún licenciado, ningún procurador, alguien que dijera una parte se está ganando. Y yo, como le había comentado a Ivette, porque en su momento ella me dijo, oye, ¿crees que me puedas hacer vamos a entrar a un

0: a una gala con causa para ayudar a ciertos animalitos. Este, le digo, yo no va con mi arte, o sea, pero pues nos va a dar a nosotros renombre y bueno, ahí está. Ahí lo ponemos.
1: Muy bien.
0: Lo hicimos. ¿Qué pasó? Ni reconocimiento. Nunca vimos que se entregara a la supuesta asociación que ellos habían prometido. No se tomaron ni fotos ni videos, nada más fue, nos regalaron ahí un vasito de jugo a todos los artistas. Digo, para eso cobran 3,000, para eso cobran 5,000, para eso cobran 10,000, para que el artista vaya, se quede frustrado, se quede enojado, no sepa qué pasó con su dinero, no hubo apoyo, no se vendieron sus obras. Ahí fue el punto de quiebre donde dijimos, necesitamos nosotros cambiar esto.
1: Cambiar esto y explicarlo, por supuesto. Pues ya se nos acaba el tiempo, Ivette, solamente me gustaría que nos invitaras a conocer al público que nos está escuchando esta galería Sol de Medianoche, ¿cómo la pueden encontrar? Es una galería virtual.
2: Es una galería virtual, efectivamente para evitar que tengamos un espacio donde vayan y cuelguen, sino podemos estarlas manejando, y la galería es www.galeriasoldemedianoche.com. Ahí la pueden encontrar, nos encontramos en TikTok, en Instagram, en Pinterest, ahí nos pueden contactar, yendo ahí a la galería, aprietan su botón y se comunican con nosotros y nosotros los vamos a estar apoyando.
1: Muy bien, bueno, pues conózcanla, dense esa oportunidad, Galería Sol de Medianoche, para que pues puedan conocer todo ese trabajo que hace Ivette Fenton como directora general de la misma y Eitan, fundador también de esta galería. Pues muchas gracias a ambos, gracias por venir.
0: Muchas gracias.
2: Muchas gracias.
1: Bien, pues continuamos.
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1: Bien, y vamos con el autor del libro, Yo Benemérito, Gustavo Vázquez Lozano, quien es escritor de cuento, novela y biografía histórica, y quien nos va a platicar de este texto. ¿Qué tal, Gustavo? Bienvenido, muy buenas tardes.
5: Buenas tardes, Deyanira, un gusto estar contigo aquí.
1: Muchas gracias. Bueno, pues yo quisiera que nos platique un poco de este texto, cómo se llega a esta biografía, este acercamiento al personaje también de una manera narrativa, hay que decirlo también, que nos acerca mucho más al personaje en esta manera de diálogos y de primera persona. Cuéntenos, por favor, Gustavo, sobre este personaje, no solamente el Benito Juárez que conocemos históricamente y desde los libros de texto y los estudios que hay acerca del personaje, sino pues el tono que le da a este libro.
5: Claro que sí. Esta novela, Yo Benemérito, se trata de los últimos 5 años de Juárez en el poder. Es un periodo de la historia que casi no se ocupa nadie, incluso yo pensaría que está un poco oculto, como aquellas cosas que luego deslizamos debajo de la alfombra porque ya es incómoda verlas. Y la novela arranca precisamente con este hombre, este Juárez, que a los 65 años, ya endurecido por el ejercicio prolongado del poder, se enfrenta a su propia imagen. Es el gobernante que ya no puede distinguir entre la nación y su permanencia en encargo. Un Juárez como un león en invierno, rodeado de enemigos, y uno de esos enemigos es el recuerdo de lo que fue, convencido de su necesidad de continuar en el poder. Lo presento yo como una especie de largo monólogo, basado desde luego en una investigación histórica acuciosa, minuciosa, de lo que sucedió en esos 5 años.
1: Así es, bueno, 5 años muy importantes. Ahora bien, como por estos capítulos que nos lleva, todas estas temáticas, me gustaría que nos acerque justamente quizás también cómo interactúa con otros personajes. Son bastante capítulos en los que se va abordando, por ejemplo, el día que conocí a Santa Ana, el fantasma del comunismo. ¿Qué nos cuenta pues en estos 5 años también con personajes y momentos importantes en el país?
5: Así es, en estos 5 años, Juárez pues vive cosas muy, muy fuertes, por ejemplo, empieza con el encuentro entre Juárez y el cadáver de Maximiliano, que nunca se vieron en vida estos dos personajes. La única vez que los dos cuerpos estuvieron frente a frente es cuando Maximiliano de Habsburgo está tendido en una plancha desnudo a punto de entrar al proceso de embalsamiento. Y Juárez, tal vez por un poco de curiosidad, tal vez por un poco de orgullo, pide ir a ver el cadáver de Maximiliano, y tiene ahí algunas palabras que me parecen incluso despectivas sobre el aspecto físico del archiduque. Después, en estos 5 años, se enfrenta desde luego a muchas rebeliones, tanto de los indígenas del sur como los indios nómadas del norte. Conoce a un joven Victoriano Huerta, se enfrenta con las rebeliones de Porfirio Díaz y de Félix Díaz, uh-huh. Y Juárez lo vemos cómo reacciona con una dureza que no le conocemos, que no nos imaginaríamos por la imagen que se nos va de él en los libros de texto. Y desde luego está su relación con su esposa Margarita, uh-huh. Y con las otras mujeres que también vivieron en cerca de Juárez y que también le dieron hijos.
1: Uh-huh. Ahora bien, Gustavo, ¿puede cambiar quizás de nuestra percepción del personaje con respecto a lo que leemos muchas veces desde la escuela, este acercamiento al personaje y cómo se da también en distintos momentos leyendo este libro? ¿Puede quizás cambiar nuestra perspectiva del personaje?
5: Yo pienso que cuando revisamos a los personajes históricos, más bien los fortalecemos, uh-huh. Como seres humanos. Por ejemplo, cuando a Benito Juárez lo convertimos en una estatua, en un símbolo perfecto, o por el contrario, a Victoriano Huerta lo hacemos un villano de caricatura, uh-huh. Creo que los estamos volviendo irreales. Uh-huh. Cuando un personaje histórico deja de parecer humano, también deja de enseñarnos algo, y a mí como novelista me interesaba ver al humano completo, uh-huh. Con su valor, con sus convicciones, pero también en sus decisiones difíciles, sus errores, y la tensión que vive Juárez en esta novela, que es justamente enfrentarse, verse a sí mismo en lo que se ha convertido, en un hombre aislado, endurecido, aferrado a la silla, y el hombre joven idealista que alguna vez fue.
1: Uh-huh. Muy bien, bueno, pues este libro que se llama así, Yo, Benemérito, de Gustavo Vázquez Lozano, de Editorial Debate, Las últimas confesiones de Juárez. ¿Y cómo fue o qué tan difícil hacer esta manera de escribirlo, donde pues también se pueden encontrar estos diálogos, palabras, digamos, que se ponen, digamos, en la boca de un personaje tan importante, un expresidente, y con todo lo que alrededor hay, y que la historia, pues, siempre nos hace voltear a ver a este personaje como ese benemérito de las Américas?
5: Claro, es que yo creo que si escribiera yo sobre Benito Juárez desde uh-huh. fuera, en tercera persona, hubiera terminado diciendo lo que hizo, lo que dijo, uh-huh. lo que decidieron sus gobiernos, sí. Pero a mí me interesaba otra cosa, me interesaba tratar de escuchar lo que pasaba dentro. De pronto ya no ver a Juárez como una estatua o como una figura de libro de texto, sino escuchándolo pensar, justificarse, dudar, recordar, y solo él podía contar el verdadero conflicto del libro. Esa conversación interior nadie la podía narrar desde fuera, sino él mismo.
1: Muy bien, bueno, pues eso es justamente lo que me parece a mí en lo particular, le da mucha fuerza a este texto porque nos acerca de una manera distinta al personaje. Creo que, pues, en mi caso me gustó mucho, está bien logrado en ese sentido, como lector, que nos acerque de tal manera al personaje y en momentos tan importantes saber cómo se desenvolvía esto, así que creo que es un gran texto en ese sentido. Pues Gustavo Vázquez Lozano, muchas gracias gracias por estar aquí en Prisma RU y acercarnos a este texto de Yo Benemérito, que son las últimas confesiones de Juárez. ¿Algo más que quiera agregar?
5: Yo quiero invitarlos a, ¿sí?, a todos a leer a esta novela, que tiene una gran investigación. Espero que vivamos junto con Juárez no solo sus errores, sus momentos desafortunados, sino también sus momentos de ternura y de heroísmo, que también los hay mucho. Y gracias, Deyanira, por este espacio.
1: No, pues gracias a usted por de primera mano traernos también, pues acercarnos a este libro, que dejamos también ahí esta recomendación y la fotografía del libro en nuestras redes sociales para el público que también nos está escuchando y que pues siempre se acercan a estas lecturas que recomendamos. Muchísimas gracias y muy buenas tardes.
5: Buenas tardes.
1: Hasta luego. Gustavo Vázquez Lozano, escritor de cuento, novela y biografía histórica, con este texto de Editorial Debate. Yo Benemérito, Gustavo Vázquez Lozano.
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1: Una de la tarde con 38 minutos, vamos a hablar de un tema que nos parece muy importante, no solamente por este Mundial 2026, sino porque hablar de fútbol en tiempos de globalización es muy importante. ¿Qué del fútbol podemos hablar? ¿Qué se puede decir? ¿Desde qué arista mirarlo? Y bueno, pues vamos a hablar de un libro, de un texto, Área Penal se llama, que parte de una pregunta incómoda, como lo dice el mismo libro. ¿En qué momento el deporte más popular del mundo dejó de pertenecer a los barrios, las aficiones y las culturas locales para convertirse en una mercancía de escala planetaria? Bueno, pues la respuesta también molesta, tiene nombre: globalización. Y ya me acompaña vía telefónica el doctor Federico Fernández Cristiev. Él es doctor en geografía por la Sorbona de París, es investigador del Departamento de Geografía Social del Instituto de Geografía de la UNAM, profesor de geografía cultural e histórica tanto en la Facultad de Filosofía y Letras y en la Escuela Nacional de Ciencias de la Tierra, ambas en la UNAM, y parte del equipo de coordinadores de esta publicación, Área Penal, el fútbol en tiempos de la globalización. Doctor Federico, bienvenido, buenas tardes.
6: Buenas tardes, Deyanira. Muchas gracias por la invitación.
1: Pues gracias por estar aquí. Doctor, preguntarle, este es un libro colectivo que reúne a 38 investigadores y periodistas de 9 países que analizan, que cuéntenos, ¿qué del fútbol?
6: Sí, bueno, digamos que el punto de vista sobre el que estamos parados para hacer esta investigación es el de la tensión que hay entre la escala local, que es en la que se genera el fútbol históricamente, es decir, el fútbol de las calles, el fútbol de los barrios, el fútbol de los llanos, que es donde empieza toda la historia del juego, digamos, y esa tensión con la escala global, es decir, la escala a partir de la cual se convierte esta actividad vistosa en un negocio. Y pues quizá los resultados más visibles son estas tensiones que tenemos hoy en día, en donde por un lado todos los que nos gusta este juego, que ese es lo que es un juego, ese es básicamente lo que tenemos en las manos y en los pies, se convierte en un negocio y es de alguna manera arrebatado o transformado en una mercancía que nos hace de repente incómoda la vida. Por ejemplo, incómoda para poder ir a los estadios, ¿no? Es imposible ir a los estadios cuando somos unos jugadores de llano y pues los boletos, no digamos para un mundial, sino para un partido casi cualquiera, son inaccesibles. De eso es un poco lo que se trata. Y quizá algo que marca el libro es que son muchos casos de muchos países distintos. Estamos hablando de Arabia Saudita, estamos hablando de Ecuador, estamos hablando de Palestina, desde luego en Europa, muy particularmente en España, con todo lo que ha pasado con las mujeres, mucho en Estados Unidos y desde luego en México.
1: Así es, muchas cosas que han pasado en el fútbol y que hay casos muy necesarios de leer, de informarnos, que suceden en el mundo. Y bueno, pues escuchándolo también, doctor, con todo esta introducción, pues es el gran capital y el fútbol también. ¿Cómo lo vemos? Sabemos que además, pues quien se lleva las grandes ganancias, la FIFA, los consorcios mediáticos, las élites políticas, todo se ha vuelto un negocio, pero que ha tenido un proceso. No es que de un día para otro. ¿Qué nos puede decir en este aspecto? Porque sí hay evidentemente reclamos, más allá de que el fútbol va a ser visto por millones y millones de personas, si se van a apasionar o nos vamos a apasionar, es algo natural, necesario a quien le gusta el fútbol, disfrutarlo, pero ¿qué hay con este negocio?
6: Sí, digamos que la manera en la que lo hemos trabajado, lo hicimos entre dos equipos, un equipo del Seminario de Geografía Cultural aquí en el Instituto de Geografía de la UNAM y un seminario de geopolítica que hay en la Universidad de Alicante, en España. Entonces, cada quien como que trató de jalar esta información para ubicarla en este proceso histórico y ver desde el punto de vista cultural justamente cómo era algo que pertenecía a los barrios, a los pueblos, y cómo, bueno, pues todo esto, este negocio pues se lo ha chupado, se lo ha llevado. Y desde el punto de vista de la geopolítica, pues también, porque es una especie como de representación, todo lo que se genera en los torneos de fútbol es como una especie de representación de los conflictos geopolíticos que hay en el mundo. Por ejemplo, quizá uno muy muy evidente es el de ¿por qué Rusia fue excluido de las eliminatorias mundialistas y por qué Israel no fue excluido, ¿no? Entonces, siendo situaciones muy parecidas. En fin, ese tipo de cosas son como las preguntas que nos hicimos, y al buscar autores que pudieran explicarnos esto, nos dimos cuenta que el tema era larguísimo. Por ejemplo, en el caso de Arabia Saudita, uno de nuestros coautores trabajó la historia de toda esta estrategia que el reino saudí hizo para apoderarse de un torneo que es el propio, el de ellos, plagado de jugadores de primera línea de los torneos europeos. Los contrató, ¿no?, Cristiano Ronaldo, en fin, una cantidad de estrellas. Al mismo tiempo se hizo de la sede del Mundial para dentro de unos años y además compró un equipo de la Premier League. Entonces todo es como una estrategia, digamos, ¿no? Ese es un caso vistoso. Tenemos otro caso que es el Grupo Pachuca aquí en México. Otro de nuestros investigadores de acá de la Facultad de Ciencias Políticas ha trabajado este tema y entonces habla del una especie de contubernio que hay entre el grupo Pachuca, que no solamente controla un equipo, sino controla una universidad, una serie de campos deportivos, de instalaciones, y los gobiernos sucesivos del estado de Hidalgo. Entonces, son como ejemplos que tenemos extremos y que obviamente pasan por muchas otras temáticas, como la participación femenina en el fútbol también, ¿no?
1: Así es. Bueno, yo estoy aquí viendo el título de los capítulos, muy interesante también para nuestro público que nos está escuchando, que tenga esa idea, aparte de lo que usted ya nos platicaba, el fútbol en tiempos de la globalización, hay una introducción al respecto. También, entre la tradición y la modernidad, fútbol y comunidad de los quichua, Otávalo de Ecuador, por ejemplo. Usted nos decía varios lugares que tienen historias que contar. Está este de Más allá de Palestina, el fútbol, la geopolítica y mi trayectoria para cambiar el juego, una entrevista a Joni Taliej, que me gustaría también que nos comparta un poco de qué van estos títulos que nos abren perspectiva, me parece, doctor.
6: Sí, cómo no. Esos dos capítulos que mencionaste me parecen importantes y justamente los pusimos al principio de la obra, de los 17 capítulos, porque hablan de esta escala local. En el caso del primero, los quechua de Otavalo en el Ecuador, pues es un grupo originario que a través del fútbol encontró su identidad y logró, digamos, en una región quechua también, dirimir los problemas a partir del uso de la pelota. Es decir, antes había unas tensiones muy fuertes entre esos pueblos y de repente a través de campeonatos locales se dirimieron esos problemas. El otro caso es muy significativo también, es la entrevista a una, actualmente es una funcionaria de la FIFA, pero en realidad fue la impulsora del fútbol femenil en Palestina, basada en dos preguntas. La primera pregunta es, ¿qué se siente ser mujer y futbolista en un mundo musulmán, sobre uh-huh. todo ocupado por hombres en las canchas, ¿no? Y la segunda pregunta es, ¿qué se siente ser palestina en un mundo, en un país ocupado por una fuerza extranjera? Entonces las respuestas de Honey son súper elocuentes, muy ilustrativas de lo que es, de lo que ha sido la resistencia palestina en también en el marco deportivo, ¿no? Entonces son dos capítulos que nos parecen como significativos. Y si tú quieres, en el otro extremo tenemos uh-huh. Ya la relación, por ejemplo, el estudio geográfico entre cómo se comporta, por ejemplo, Argentina e Inglaterra en comparación cuando se habla de la política interna muy centralizada en sus capitales Londres y Buenos Aires, y cómo se comporta el fútbol también organizado en torno a esa centralidad de esas dos capitales. Entonces hay capítulos que van y vienen por toda esta, como te decía, esta serie de temas que son geográficos, que para nosotros los geógrafos son muy importantes porque se hablan de la identidad, se hablan de la lucha por el espacio, te hablan de la tradición histórica de los pueblos, y bueno, pues es algo que se ha convertido en un patrimonio, uh-huh. y ese patrimonio es algo que queremos siempre conservar, pero a contracorriente, pues tenemos toda esta globalización que básicamente se lo expropia y lo homogeneiza, ¿no? En vez de que uh-huh. haya un fútbol argentino, un fútbol uruguayo, un fútbol mexicano, hay un fútbol internacional que se empieza a aparecer. Es como la globalización opera, ¿no? Todo uh-huh. lo homogeneiza y lo pone en la misma mesa, por así decir.
1: Así es. Sí, hay títulos también que llaman mucho la atención en todo esto que usted nos está platicando, de enterrarnos de historias. Fronteras y banderas, aprender historia gracias al fútbol, es otro de los capítulos ya hacia el final del libro. O este personaje también tan importante en el fútbol, de Bora Milutinovic, Distancia y fútbol en tiempos globalizados, el curioso caso de este personaje de Bora, que creo que pues nos es muy atractivo, me parece, doctor, también encontrar entre estas páginas respuestas y nuevas cosas y aprender también de historia, ¿por qué no?
6: Sí, claro. De estos capítulos históricos hay un par. Uh-huh. Hay uno de ellos que habla sobre Brasil, cómo el fútbol que llega a América del Sur y en general a toda América, todo el mundo, viene en la época de la posterior a la Revolución Industrial, cuando los ingleses tienden vías férreas por todos lados, realizan una industria, una minería en todos estos países, y en el caso de Brasil, cómo tratan pues de hacerlo un deporte exclusivo para los europeos que viven en el Brasil, y en realidad es apropiado por los afro-brasileños y pues se convierten en los maestros del fútbol mundial durante muchas décadas, haciéndolo una especie como de instrumento de liberación y no tanto un instrumento de sometimiento como era en el caso de los europeos. Uh-huh. ¿No? Entonces son realmente, como dices, hay una parte histórica que se ve a través del fútbol, pero que para nosotros los geógrafos pues es también muy geográfica, porque uh-huh. todo está regionalizado, todo está de alguna manera cartografiado, y esa ha sido la parte que nos interesa, Deyanira. ¿Cómo ves?
1: No, pues yo lo veo muy bien, doctor. La verdad es que me atraen mucho los títulos. Yo soy de las personas que va muy pronto a leer este libro, que sale creo que en un muy buen momento para platicar de lo que está pasando actualmente y de conocer estas historias. Y bueno, el capítulo...
6: Quizá nada más para terminar, porque mencionaste este caso de Bora Milutinovic, ¿sí? que es otro de nuestros investigadores. Ajá. Se dio cuenta de que es un entrenador que, bueno, además de haber entrenado a México para uno de los mundiales, uh-huh. entrenó otros 4 o 5 equipos, ¿sí? que ha llevado los mundiales y que en algunos de los casos no ha pisado el país que entrena uh-huh. durante toda la serie de preparación. Es decir, realmente es una cuestión global a uh-huh. distancia, no es como si tuviera un trabajo a distancia a partir de su computadora, pero lo que está haciendo es entrenar a un equipo. Entonces son casos pues curiosos de ese tipo que también están reseñados en nuestro libro.
1: Claro que sí, un caso muy curioso, este exfutbolista y legendario director técnico serbo mexicano. Y bueno, pues ya se nos acabó el tiempo, doctor. Yo nada más quiero decir también, creo que muy interesante este capítulo 12 escrito por Francisco Javier González, que es un periodista deportivo mexicano. El fútbol mexicano y el negocio mundial en tiempos de globalización no los podemos perder tampoco. Así que, pues ya más o menos tiene nuestro público ubicados títulos y este libro que nos va a enseñar mucho, no solamente de fútbol, sino también de países y de historia. Muchísimas gracias, doctor.
6: De nada, el libro lo pueden descargar en línea en la página del Instituto de Geografía, gratuitamente en PDF.
1: Muchas gracias, doctor, por estar aquí. Hasta luego.
6: Hasta luego.
1: Doctor Federico Fernández Cristiev, doctor en geografía, y que nos acerca a este texto. De verdad que suena muy interesante por lo poco que lo he leído, de reconocer un par de capítulos y la introducción. Yo sé que a mucha gente le va a interesar, más allá que les guste o no el fútbol como un juego. Bien, pues continuamos.
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1: Es momento de irnos a Cultura con Tamara Quiroz. Adelante.
8: Seguimos con la información. Es un gusto saludarles a través de estas frecuencias. Esta tarde hablaremos de una publicación que lleva por título La sabiduría del corazón, escrito por Pablo Sol Mora, quien hace una biografía de Ramón López Velarde, quien, tras una exhaustiva investigación sobre el poeta Ramón López Velarde, presenta esta biografía a través del sello Debate. Ramón López Velarde es uno de los poetas más personales, íntimos y autobiográficos de la poesía en lengua española. El amor es su tema, como escribió Octavio Paz. Paradójicamente, en virtud de La suave patria, fue convertido por la revolución en el poeta nacional. Esta exhaustiva biografía y estudio crítico es el redescubrimiento, más allá de la glorificación oficial, de López Velarde más genuino. Católico y de tradición conservadora, López Velarde, cuya obra fundamental consta de 4 libros, La sangre devota y zozobra, publicados en vida, y El minutero y El son del corazón, póstumos, vivió dividido entre su moral religiosa y su impulso erótico. Su amor imposible por la casta fuensanta y su pasión por las prostitutas. ¿Acaso su mayor angustia fuera el paso del tiempo? Y su corolario inevitable, la muerte, que lo alcanzó a los 33 años. En el fondo de su drama fue un poeta religioso del occidente cristiano, cercado por una modernidad cada vez más incrédula. López Velarde, desconfiado de la mera razón, apostó siempre por el corazón y las emociones, y en sus últimos poemas apuntó hacia una forma de conocimiento basada en ellos, la sabiduría del corazón. Título de esta nueva publicación de Pablo Sol Mora, crítico literario egresado de Letras Hispánicas de la Universidad Veracruzana y el Colegio de México. Autor de Memorias de un leedor, Nada hago sin alegría, Bésame con el beso de tu boca, El beso erótico de los siglos de oro, Presencia de Alejandro Rossi en coautoría con Juan Villoro y Miseria y dignidad del hombre en los siglos de oro. Pablo Sol Mora es director de la revista Criticismo y colaborador de Letras Libres, y le damos la bienvenida para que nos platique más detalles de cuál fue el motor de esta publicación, La sabiduría del corazón. Pablo Sol Mora, bienvenido a este espacio radiofónico. Platícanos cómo surgió esta publicación.
9: Bueno, pues yo estoy interesado en López Velarde desde hace muchos años, desde luego. Es uno de mis autores predilectos que más admiro. En el 2019 escribí una pequeña obra de teatro, un monólogo dramático centrado en López Velarde, que se llama Los Minutos y que se publicó en la revista Letras Libres en el número que dedicaron al centenario luctuoso. Y después de eso, bueno, me quedé con más ganas de hacer cosas sobre López Velarde y me di cuenta que pues las últimas biografías eran de hace más de 30 años y que no había una biografía pues nueva, moderna, completa, exhaustiva sobre el poeta, y esa fue la razón por la que escribí La sabiduría del corazón.
8: Pablo, esta biografía significó un reto, además de la investigación, por supuesto, el desmitificar este personaje como este poeta nacional y redescubrir la parte humana.
9: Sí, esa era un poco la intención, ¿no? Porque López Velarde pues estuvo muy petrificado a lo largo del siglo XX con el mote del poeta nacional, ¿no? Prácticamente el autor de un solo poema, La Suave Patria. A López Velarde se lo apropió el régimen posrevolucionario, ¿no? Después de su muerte en 1921, lo entronizó rápidamente, pues esto, como el poeta nacional. Y aunque siempre tuvo muy buenos lectores que leyeron los otros libros de López Velarde, La Sangre Devota, Zozobra, El Son del Corazón, creo que en el imaginario cultural en general, pues era solamente eso, ¿no? Ya era más como una estatua que otra cosa. Pero creo que ahora en el siglo XXI, pues se ha terminado ya la etapa, digamos, de apropiación oficial de López Velarde, y estamos en condiciones inmejorables para descubrir un López Velarde más personal, más íntimo. Él tiene este texto famoso que se llama Novedad de la Patria, en donde habla que la patria no es una realidad histórica o política, sino íntima. Y parafraseándolo un poco, podríamos decir que nosotros ahora podemos descubrir un López Velarde que no sea político ni histórico, sino precisamente íntimo, ¿no?
8: Claro. En esta parte de su muerte prematura, pues murió muy joven, de hecho. ¿Qué nos puedes compartir respecto? O sea, es que es bien interesante cómo su cuerpo desapareció, digamos, de la faz de la tierra, pero pues el espíritu sigue, ¿no? Tanto es así que sigue estando vigente y se sigue escribiendo sobre él. Sobre esto, ¿qué nos puedes compartir también respecto a las personas que estuvieron a su alrededor? ¿Qué podríamos nosotros saber de estas otras personas que estuvieron con él?
9: Bueno, en efecto, López Velarde, como todo el mundo sabe, murió muy prematuramente a los 33 años, la edad de Cristo. Es uno de los asuntos pues más discutidos de su vida, ¿no? Exactamente cuáles fueron las causas de su muerte. Vamos, es un hecho que murió por una bronconeumonía que pescó cuando insistió en regresarse caminando del centro de la Ciudad de México a su casa en la colonia Roma, en lo que entonces era la Avenida Jalisco, hoy Álvaro Obregón, ¿no? Pero es muy probable que esa bronconeumonía se haya agravado por algún padecimiento extra, muy probablemente sífilis, ¿no? Justamente uno de los hallazgos de la biografía es por ahí una nota periodística que no se había mencionado, en donde se hace explícita mención de dos enfermedades, ¿no? La bronconeumonía, y el periodista dice algo así, y otra enfermedad tan grave o dolorosa como esta, ¿no? Pero no menciona, no dice cuál es, ¿no? Yo sospecho que sí, que fue, en efecto, por un lado, principalmente la bronconeumonía, pero agravada por esta comorbilidad de la sífilis, muy probablemente, ¿no? Y bueno, cuando murió él el 19 de junio de 1921, en lo que actualmente es la casa del poeta Ramón López Velarde, en la colonia Roma, pues estaban ahí acompañándolo, pues desde luego su madre, ¿no? Sus hermanos y algunos de sus amigos escritores. Ahí estaba, por ejemplo, Rafael López, estaba Jesús González Bufamalco, estaba, si me lo recuerdo también, Enrique Fernández Ledesma, creo que ellos fueron los que estuvieron, Pedro de Alba, otro de sus amigos presentes en ese momento.
8: Pablo, esta publicación la encontramos con debate. No sé si haya alguna presentación próximamente.
9: Pues todavía no estamos seguros si la vamos a presentar, si hay, pues, se tiene contemplado en algún momento, pero no tenemos todavía una fecha específica. En efecto, ya está en todas las librerías, publicada por Debate de Penguin Random House. Es La Sabiduría del Corazón, biografía de Ramón López Velarde.
8: Bueno, pues vamos a dar seguimiento. Y Pablo, yo te agradezco mucho tu tiempo y también esta información que nos compartes.
9: Al contrario, a ustedes. Gracias.
8: Pablo Sol Mora es crítico literario, colaborador de Letras Libres y director de la revista Criticismo. La Sabiduría del Corazón, biografía de Ramón López Velarde, es su publicación más reciente con el sello Debate. Hasta aquí la información. Que tengan excelente tarde. Deyanira, regreso contigo.
1: Muchas gracias, Tamara Quirós. Muy buenas tardes.
7: First part.
10: Primera parte. Margarita Castillo. Margarita Perla Castillo Arias. Yo soy
11: el guajolote.
10: Sí, porque magos o magos.
11: Me enojaba.
10: Soy un detestable señor.
11: Bueno, Márgara.
10: Margarita Perla. Y Margarita Perla Castillo Arias. Y entonces quise algún día cambiarme de nombre. Y entonces me decía, pues, ¿cómo se quiere llamar? Y entonces la gente que me quiere complacer me dice, lo que me describa, lo que me defina. el chicle, el tomate, el chile, el maíz, Juan, Judith y Margarita Castillo. Es un ejemplo de cómo, me decía una señora, que sí, soy amargo. Amargo, y no como me llamo.
1: Exactamente.
10: Exactamente. O sea, me estás utilizando en este preciso momento. Ahorita me voy a volver a componerme todo lo que hice mal. La más y lo hombre no mojaré lo veo madre lo tenemos y se puede tener una si les gusta eso es nada más que sea ya vamos al siguiente second part segunda parte te digo palabras una tras otra, pero con la entonación de lo primero. Es una estrategia que utilizan. Bueno, en cierta forma sí. Por ejemplo, música con esqueleto. No, ¿qué tal? Se le llama el nivel cultural. Bueno, hasta que se murieron. Y de ahí,
1: claro.
10: Miren, de hecho, sí, el segundo, exactamente. Prokofiev, Tsagor, no.
1: Sí.
10: Otra vez todo, por favor. Un programa variado en mamíferos. Espérense. Bórrele todo. El cuarto, no, otra vez. Del centro, porque ahí sí. Si quieres, bórrame.
1: No.
10: Gracias. Aunque no lo crean.
1: No.
10: Sí. Otra vez, bórrale, por favor, porque es...
1: está abajo.
10: No, precisamente. Pero hasta la fecha lo siguen investigando. Soy Jo, dije, ¿verdad? Así es. Te repito esta partecita, nada más déjalo, síguelo grabando. Ensayo.
12: Ensayo.
13: Ensayo.
12: Ensayo.
13: Ensayo.
10: Hasta ahí. ¿Otra vez, solita?
14: Ofunam.
10: Eso es. Le invitamos a escuchar... borra todo, perdóname. Estoy una tarada.
12: Estoy una tarada. Estoy una tarada.
0: Estoy una tarada.
10: No, no, claro que sí, por varias razones. Bueno, por ejemplo, en primer lugar, dígame, mira, ¿y tú? No, no, mira, mira, mira, sí, ¿y tú? Íngala, íngala, esa palabra no existe. Sí, no le entiendo. A ver cuánto dura todo así largo.

0: Gracias por recuperar todas mis estupideces. Gracias por corregir todos mis errores. Gracias por la repetición. Estoy dándote harto material. Espérame tantito. Ahorita me vuelvo. La tercera de la vencida es para tu material de trabajo. Me equivoqué otra vez.
1: Third part. Tercera parte.
0: ¡Ya mirito! Ay, qué bueno. Muñeca. Es que está largo, largo, largo. No, eso no.
2: Sí. Bueno. Y finalmente,
0: ¿quién soy? Ya, ¿quién soy? Un humano que no ha muerto.
1: Hemos llegado al final de esta emisión del 16 de julio. Gracias por su atención, por su compañía aquí en Prisma RU. Le esperamos mañana viernes para cerrar juntas y juntos la semana. Por lo pronto le deseamos una buena tarde, buen provecho y a nombre de todo el equipo, soy Deyanira Morán. Hasta mañana.
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10: Creo recordar que hace ya mucho tiempo tuvo una fugaz aparición en este programa el coro, más bien el grupo coral sudafricano Ladysmith Black Mambazo. Hoy y en un programa futuro los voy a explorar más a fondo. Ladysmith, que le da nombre a este grupo, es una ciudad, un pueblo en el estado de KwaZulu-Natal, en Sudáfrica. El grupo fue fundado por Joseph Shabalala alrededor de 1960 y se hicieron monumentalmente famosos de manera internacional en 1986 con su participación en el álbum Graceland con Paul Simon. Y además participaron también en el filme Moonwalker con Michael Jackson. Vamos a escuchar enseguida dos piezas, Yibo Labo, Estos son los muchachos, y Lluvia, lluvia, hermosa lluvia, tradicionales sudafricanos interpretados por el grupo Ladysmith Black Mambazo.

0: El fundador y guía espiritual de Ladysmith Black Mambazo, Joseph Shabalala, vivió de 1940 a 2020 y solía cantar indistintamente en su lengua Zulu o en inglés. Se retiró en el año 2014. Para entonces, el grupo ya había grabado más de 50 discos. Concluimos con Wawusho Kubani, ¿Con quién hablabas?, otro tradicional sudafricano, con el grupo Ladysmith Black Mambazo.
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2: Muy buenas tardes, sintoniza Radio UNAM XEUN a través del 96.1 frecuencia modulada. Transmitimos en vivo para ustedes de nuestras instalaciones ubicadas en Adolfo Prieto número 133, Colonia del Valle, en la Ciudad de México. Le acompañamos en esta transmisión de jueves 16 de julio. Arturo González, quien está en los controles técnicos, Goya Cruz en la continuidad, y le saluda Yolanda Ponce. Le comparto el correo de voz para que nos deje sus mensajes y comentarios. Marque al 55 56 23 32 81. Son las 3 de la tarde con 17 minutos y le voy a compartir a continuación música del álbum Braseiro Aicende Osamba, que fue editado en el año 2015 bajo el sello Gramofone. Interpretará en el violao de 7 cuerdas Luis Ivanqui. Escucharemos la voz de Luciane Alves. En el cavaquinho y bandolín estará Jones López y en la percusión Otto Leno. Percusiones y voz, Ricardo Salmazo, además de músicos invitados.

0: Acabamos de escuchar música del álbum Brasileiro a Isende o Samba, en la interpretación de Luis Ibanqui en el violao de siete cuerdas, en el cavaquinho y bandolín estuvo Jones López, en la percusión Otto Lennon, en las percusiones y voz Ricardo Salmazo, y escuchamos la voz de Luciane Alves, además de la participación de músicos invitados. Esta producción fue editada en el año 2015 por el sello Gramofone. 3:00 p.m. ya con 30 minutos. Hacemos una pequeña pausa y continuamos con más aquí en Radio UNAM.
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0: ¿Sabías que en México 3 de cada 10 niñas menores de 15 años han faltado a la escuela porque estaban menstruando?
1: No porque estuvieran enfermas,
0: sino porque no tenían una toalla sanitaria, porque el baño de su escuela no tenía agua, jabón ni papel. O simplemente porque nadie les explicó que lo que les estaba pasando era completamente normal. La menstruación es un proceso biológico que se presenta en todas las personas con útero. Es tan natural como respirar, como parpadear.
1: Sin embargo, durante milenios, la humanidad le colgó etiquetas terribles.
0: En culturas antiguas, la mujer que menstruaba era vista como impura, como portadora de fuerzas negativas. Su sangre se consideraba sucia
1: y se decía que podía contaminar los campos de cultivo.
0: Hoy, en pleno siglo XXI, aún persisten estigmas, tabúes y mitos que impiden vivirla con dignidad. Por eso, en la agenda mundial, hoy se habla de menstruación digna
1: y de pobreza menstrual.
0: Este último término se refiere a la imposibilidad de adquirir productos de higiene menstrual por falta de recursos económicos. En México, más del 40% de las mujeres en edad de menstruar
1: vive en situación de pobreza,
0: lo que significa que muchas tienen que elegir entre comprar comida o comprar toallas sanitarias. Según la segunda encuesta nacional de gestión menstrual elaborada por UNICEF México en 2025, el 67% de las encuestadas no contaba con productos de gestión menstrual en su escuela o lugar de trabajo ante un imprevisto. ¿Te imaginas tener que enfrentar esa situación cada mes? Pero las cosas están cambiando. Colombia fue el primer país de América Latina en eliminar el impuesto a los productos de higiene menstrual. Y México siguió el camino. Estados como Colima, Hidalgo, Tamaulipas, Quintana Roo y la Ciudad de México otorgan licencias menstruales para ausencia laboral cuando el dolor es incapacitante. Y existe una estrategia nacional por una menstruación digna que lleva campañas informativas y kits de gestión menstrual
1: a estudiantes de secundaria y bachillerato en todo el país.
0: La menstruación digna debe entenderse desde tres dimensiones: bienestar físico, con acceso a productos, baños dignos y atención ginecológica; bienestar mental, combatiendo la vergüenza y el miedo que genera el estigma; y bienestar social, erradicando las cargas culturales negativas. Su propuesta es clara: el tema debe dejar de tratarse como algo privado, porque nos compete a todos como sociedad. Menstruar no es un castigo ni una enfermedad.
1: Es biología pura.
0: Un proceso que merece ser vivido con información, con recursos
1: y sin vergüenza.
0: Si tienes una hija, una hermana, una amiga, una alumna o tú misma, habla del tema. ¿Cómo la pasas?
1: Convéncete de que el silencio no protege a nadie.
0: Hablar de menstruación no es indiscreción.
1: Es salud.
0: Es educación.
1: Es derecho.
0: Porque cuando una niña falta a la escuela por no tener una toalla sanitaria, no es ella quien falla, es la sociedad entera. Con información de la licenciada María Isabel Salazar Gómez, del Programa de Salud Sexual Integral de la Facultad de Medicina de la UNAM. Un guión de Leonardo Santiago, con información del portal Ciencia UNAM. Les saluda Mónica Genis.
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5: 3:35 PM, sintoniza Radio UNAM a través del 96.1 frecuencia modulada. Le recuerdo nuestras redes sociales, estamos como @Radio UNAM en Facebook, Instagram y X. A continuación, escucharemos música del álbum Lua Nova, una oración por el Amazonas, con arreglos para instrumentos de viento y guitarra sobre una selección de piezas de Heitor Villa-Lobos. Interpretará en la flauta, saxelo y zampogna o una gaita italiana Giancarlo Parisi. En la guitarra estará Rosella Perrone. Música editada en el año 2019 bajo el sello Da Vinci Classics.

0: Acabamos de escuchar música del álbum Lua Nova, una oración por el Amazonas, con arreglos para instrumentos de viento y guitarra, sobre una selección de piezas de Heitor Villa-Lobos. La interpretación estuvo a cargo en la flauta, saxelo y zampogna o gaita italiana de Giancarlo Parisi y en la guitarra de Rossella Perrone, música que fue editada en el año 2019 por el sello Da Vinci Classics. Son las 3 ya de la tarde con 53 minutos. Lo invito a que siga disfrutando de nuestra programación. En unos momentos más escuchará la serie Revista de la Universidad.
1: Garbanzo de a libro. El autor es su escritura,
2: su obra.
1: Matar a un ruiseñor. Harper Lee. La región.
2: Deep South, el sur profundo de los Estados Unidos, es una región geográfica y cultural caracterizada por ser una zona agrícola, algodonera, pero sobre todo conocida por su religiosidad y su racismo. Arkansas, Alabama, Mississippi, Louisiana, Georgia, las dos Carolinas principalmente. También se le conoce como el cinturón bíblico.
1: En ese territorio nacieron personajes fundamentales para la literatura estadounidense: William Faulkner en Albany, Mississippi, Flannery O'Connor en Savannah, Georgia, Carson McCullers en Columbus, Georgia, Eudora Welty en Jackson, Mississippi, Maya Angelou en San Luis, Missouri, y por supuesto, Harper Lee en Monroeville, Alabama, que en su clásica novela Matar a un ruiseñor será Maycomb, Alabama.
2: En este poblado se desarrolla la historia. ¿Qué es matar a un ruiseñor?
1: Habla sobre lo que ocurre en el poblado de Maycomb, Alabama, en concreto, el momento en el cual Atticus Finch, un respetado abogado, defiende a un hombre afroamericano acusado falsamente de la violación de una mujer blanca. La defensa de este hombre va a acarrear a Atticus muchas dificultades con sus vecinos racistas. Lo que ocurre sencillamente es que estoy defendiendo a un negro. Se llama Tom Robinson. Pero en la ciudad se ha hablado mucho, y con tono airado, de que yo no debería poner tanto interés en defender a ese hombre. El motivo de que personas razonables se pongan a delirar como dementes apenas surge algo relacionado con un negro es cosa que no pretendo comprender.
3: Harper Lee nació en Alabama, un estado que forma parte de una región de los Estados Unidos, el sur de ese país, región que es conocida como el Bible Belt, el cinturón bíblico, porque en esa región la presencia y la influencia de la Biblia es muy importante en las distintas iglesias que tienen presencia histórica y reciente en Alabama. Iglesias, la gran mayoría de corte protestante evangélico, y en esas iglesias la Biblia no solamente es una norma religiosa, sino una norma ética, una norma de vida. Entonces, el entendimiento que se tiene de la Biblia en los sectores del Bible Belt es muy importante para tener en cuenta en el entendimiento de varios escritores y escritoras como Flannery O'Connor, William Faulkner, Eudora Welty y la misma Harper Lee, tener el conocimiento de cómo esa formación familiar y social, eclesial, de acercamiento cotidiano a la Biblia influyó en su obra. Esta parte me parece que es sustancial para comprender la literatura de estos escritores.
2: Carlos Martínez García, autor, entre otros libros, de La Biblia y la iconografía heterodoxa de Carlos Monsiváis, articulista de La Jornada.
1: Podemos decir que esta novela, con cierta dosis de humor, es la historia de dos hermanos, huérfanos de madre, que se adaptan poco a poco a este mundo, que empiezan a verlo ya no con una mirada inocente, pero con un padre modelo que educará también a generaciones posteriores.
2: plantea diferentes conflictos que pueden surgir en la convivencia de las gentes de ese poblado sureño, Maycomb. Enfrentamiento entre ricos y pobres, blancos y negros, y como contraste, como espejo, el abogado Atticus Finch, que defiende lo que cree justo, cuya rectitud está por encima de toda prueba.

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0: Marilyn Monroe, una adorable criatura. 100 años de su nacimiento. La escritora española Patricia Esteban Erles escribe: dicen que llegaste tarde a entierros, a rodajes, al cumpleaños del presidente. Dicen que te cosieron alrededor del cuerpo el traje de seda color piel, adornado con 6,000 cristales, que llevabas la noche en que fuiste al mismo tiempo una tarta blanca y la chica que salía de su interior. Dicen que a los 28 escribiste: soy de esas que un día aparecen muertas entre las sábanas, con un bote de somníferos en la mano. Dicen que antes de meterte en el ataúd, te pusieron tu vestido verde favorito y un ramillete de rosas rojas en las manos. Dicen que hace 50 años que estás muerta, pero eso, créeme, es porque ya no saben qué más inventarse.
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3: Sherlock Holmes no duraría ni un minuto en el centro de la Ciudad de México. El Hércules Poirot acabaría confundido y golpeado al poner un pie en la Agrícola Oriental. Todos sus poderes inductivos y deductivos resultarían inútiles ante la viveza y personalidad del chilango promedio. Una ciudad como el Distrito Federal necesita su propio detective.
4: En el primer número de Fósforo UNAM, revista digital de crítica cinematográfica de la Filmoteca UNAM, Camila González, egresada del Colegio de las Letras Hispánicas en la Facultad de Filosofía y Letras de la UNAM, publicó una crítica acerca de la serie mexicana Velasco Arán. Algo apesta, pero no son las coladeras destapadas, sino el hedor de la corrupción y el silencio de las autoridades. Héctor Velasco Arán Shaine dejó a su esposa, abandonó su aburrido empleo de ingeniero y pidió un curso por correspondencia para convertirse en detective. Con el inconfundible estilo del cine noir y el humor de la novela negra, la serie Velasco Arán de 2022, una coproducción entre Netflix y La Casa Perro Azul, retoma la historia del detective que inició sus andanzas en 1976 con Días de Combate, la primera de las 9 novelas escritas por Paco Ignacio Taibo II, con este detective como personaje central. Rodrigo Santos, director ejecutivo y jefe de escritores de la serie, destacó en entrevista que debido a la importancia que cobró la novela y los buenos recuerdos que conservaba de ella, se comprometió a hacer una adaptación que conservara el estilo del México de los 70, pero bajo la mirada del cine noir. El equipo se enfrentó al reto de crear una identidad visual que conjugara lo policiaco y lo mexicano, dos características indivisibles para situar la historia de Velasco Arán, considerando que, en su caso, la capital del país, por enigmática y caótica, invita por sí sola al misterio y al asombro. En este Velasco Arán se conjugan entonces las imágenes del cine noir mexicano y los tópicos que comparte con el género de la novela negra. Surge un héroe, que es más bien un justiciero o un detective desconfiado. Entre el humo de las vaporeras de tamales, en los vagones del metro, en el puesto de las quesadillas o en cualquier otro rincón que permita detenerse a resolver un misterio con la ayuda de los paisanos chilangos. En esta historia todo sirve, desde el conocimiento erudito que puede traducir la obra francófona que quedó en la escena del crimen hasta un remedio casero para curar la resaca, pues como buen detective mexicano, Velasco Arán se adapta a sus circunstancias.
3: Un detective que descubre y recorre las calles con su infaltable muchacha misteriosa, que cuenta con el apoyo y la sabiduría de su hermana mayor, inteligente, revoltosa y solidaria. Un detective que no pierde la dirección. Un detective moderno, acorde a nuestros tumultuosos 70s, que no se arruga y que se mueve como pez en el agua en el reverendo desmadre de esta ciudad. Y al que para ser detective le basta con llamarse.
4: Héctor Velasco Arán representa ese desencanto social generalizado hacia el Estado, pero también la rabia de la población que busca hacer justicia con sus propias manos. Por eso, la historia de Velasco Arán nos conduce no solo a una entretenida y emocionante historia para acompañar las aventuras de este detective, sino que también pone en duda verdades históricas, dinámicas de poder y la complejidad de sobrevivir en un país que esconde las respuestas. Es Velasco Arán, el detective, un vehículo para recorrer esas calles y aspirar esos vapores, aunque no hayamos vivido esos años. ¿Encontraremos con él esas respuestas ocultas en este país? ¿Es la serie de Velasco Arán un sello más en esa imagen que, entre la nostalgia y el documento, construyen y reconstruyen el imaginario de la ciudad? 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
7: Amistades, ¿cómo les va? Muy buenas tardes. Yo soy Julieta García y estoy feliz de estar con ustedes nuevamente aquí en Radio Room, el programa de la Revista de la Universidad de México. Recuerden que nos pueden encontrar en @revista_UNAM en X y en Instagram y Revista de la Universidad de México en Facebook. Y estamos aquí hablando en esta temporada de la movilidad, movilidad urbana, de cómo nos movemos, nos desplazamos. Y hoy vamos a hablar un poquito de cómo llegamos aquí desde una perspectiva también, vamos a llamar filosófico-social, porque tiene que ver como con estas cosas extrañas, no tan extrañas porque ya vivimos ahí, del capitalismo. Y tengo nuevamente como invitado a mi amigo Bruno Velázquez, que es licenciado y maestro en filosofía por la UNAM, es profesor de la Facultad de Filosofía y Letras, es secretario de Asuntos Estudiantiles de la Facultad de Psicología y fue director de la Cátedra Nelson Mandela de Derechos Humanos en las Artes. O sea, le sabe al tema y además está como muy, hemos hablado fuera del aire en otras ocasiones de estas como preocupaciones que tenemos de cómo se ha vuelto este capitalismo, ya poscapitalismo, una cosa ya enloquecida, en donde estamos resultando perjudicados todos, y todos en un grado superlativo, todos incluyendo a los delfines, ¿no? O sea, todos, con el cambio climático, que viene de dónde. Platiquemos un poquito.
8: Sí, pues te saludo, querida Julieta, mil gracias por la invitación nuevamente. Y como bien mencionas, nos quedamos con muchas cosas en el tintero, en esas otras conversaciones previas. Y yo creo que efectivamente podemos ver cómo en el fenómeno de la movilidad y en las problemáticas que esta tiene actualmente en estas ciudades tardocapitalistas, como tú bien dices, se puede rastrear allí otro tipo de cosas, ¿no? Por ejemplo, el hecho mismo de que las ciudades estén diseñadas pareciese que para el automóvil, responde, por supuesto, a todo este, a este fenómeno de acumulación de la riqueza y del despojo que se da en el neoliberalismo, en el tardocapitalismo, debido a que el automóvil quizás es la mercancía más paradigmática y también el motor, utilizando la metáfora, del sistema de producción capitalista. Es decir, en el automóvil, lo que uno puede ver si lo radiografía desde una perspectiva marxista materialista, es que pues allí están detrás los intereses de las petroleras, están los intereses de la industria del caucho. O sea, ¿por qué tenemos que usar automóviles con llantas que se desgastan cada tanto con una obsolescencia predeterminada, cuando en realidad se podría tener llantas que te duren años y años? Uh-huh. Lo mismo automóviles eléctricos desde hace mucho tiempo.
7: Los componentes eléctricos,
8: ¿no? ¿Por qué tenemos que estar cambiando de diseño de automóvil a cada rato? Porque los automóviles están diseñados también, como muchas de las nuevas tecnologías, con una obsolescencia predeterminada. hay coches de ciertas marcas japonesas que te duran toda la vida, ¿no? Y que esos casualmente ya no se producen así, ¿no? Entonces el automóvil en realidad puede perfectamente resultarnos como ese caso paradigmático que demuestra cómo funciona el sistema de producción capitalista, ¿no? Y luego además entonces esa mercancía, ese automóvil, cómo impacta en el diseño de las ciudades. Ciudades que no están hechas para el beneficio y el solaz y la vida digna de las personas, sino para el uso del automóvil, ¿no? Y ahí hay otras industrias implicadas, la del concreto, la de las autopistas, ¿no? Entonces, creo que es muy interesante pensar desde esta entidad, de esta cosa que es el coche, cómo podemos desde allí ver la historia del capitalismo, la historia del despojo y la historia de un modo de vida y de producción que atenta contra los derechos, como tú bien dices, no solo de los derechos humanos, sino de los derechos de la tierra y de los derechos de otras formas de vida. Uh-huh. ¿No?
7: Porque al final esta contaminación que generan los coches, también supongo que se podría... si podemos llegar a la luna, podemos tal vez...
8: Efectivamente.
7: Mejorar.
8: O sea, podrías tener motores más eficientes, motores que no sean de combustión interna, que sean eléctricos. Ahora, también una cosa, los autos eléctricos también contaminan, porque tú agarras la electricidad de plantas de generación de electricidad que funcionan por carbón o por diésel. Las menos son las hidroeléctricas, ¿no?
7: Sí.
8: Pero muchos creen que traigo mi coche eléctrico, entonces no contamino. No, esa electricidad se produce por medios contaminantes en plantas que queman carbón o diésel, ¿no?
7: Uh-huh. Y también hacen un tráfico horrible.
8: Y no mejoran la movilidad.
7: Y no mejoran la calidad de vida.
8: Por supuesto que no.
7: Todo esto es muy, muy fascinante, pensando como tomar el coche como este ejemplo...
8: Detonador, ¿no?
7: Detonador, de este tardo capitalismo y de esta cosa también como voraz, ¿no?
8: Sí.
7: Me parece que hay una especie como de voracidad de que se puede abarcar absolutamente todo una vez que ya tienes el coche. Ajá. Porque así se ha vendido, ¿no? Como un ideal.
8: Como un modo de vida, como un estatus, ¿no? Claro, y si te fijas, cada vez los coches de alta gama son más grandotes, más vistosos, más lujosos, ¿no? Más lujos.
7: Y duran menos.
8: Duran menos, ¿no? Entonces, si no tiene ningún sentido racional la deriva que ha tenido la industria automotriz, ¿no?
7: Recordemos que fue a partir de que Henry Ford, uh-huh, hizo la producción en masa.
8: Lineal, sí.
7: O sea, en ensamblajes lineales.
8: Exacto.
7: Eso fue en 1912.
8: Y Chaplin lo critica en tiempos modernos. Ese tipo de maquinización y de alienación y enajenación, ¿no?
7: Pero funcionaba de una manera distinta, porque lo que hacía Ford era decir: cualquiera de mis trabajadores puede comprar cualquiera de mis coches con 3 meses de trabajo. O sea, tiene...
8: Exacto.
7: Con ahorrar...
8: Eso al menos era un capitalismo con un dejo de racionalidad y de interés por las personas. Porque justo eso tiene que ver con lo que es la alineación y la enajenación, ¿no? El hecho de que las personas que producen las mercancías ni siquiera son capaces de poder adquirir lo que ellos producen, ¿no? Y además su trabajo está invisibilizado.
7: Uh-huh. ¿No? Entonces, bueno, hay una serie de implicaciones éticas y morales de todo esto, pero además también hay algo que va como mucho más allá, que es como el análisis de un sistema en el que estamos imbuidos, uh-huh, y ya no nos preguntamos esto, ¿no? Esto que tú estabas diciendo, o sea, este motor del caos y del desastre que es el automóvil, no lo vemos como eso, ¿no?
8: No lo vemos como eso.
7: Lo seguimos viendo como lo veían en el siglo XX, como algo, pues,
8: no,
7: deseable.
8: Deseable y que incluso ahora resulta que es como una extensión del propio cuerpo, no es una especie de prótesis, uh-huh, lo vemos, es parte de nuestra propiedad privada, uh-huh, que, uh-huh, se recuerda, la propiedad privada es tu cuerpo, tu vida y tu libertad. Y ahora resulta que también el auto es como eso que nos es propio, uh-huh, que nos define, que, uh-huh, nos distingue, que deseamos, uh-huh, y hay toda una campaña de marketing y de promoción del utilizar y del querer tener esta mercancía que, como vemos, destruye más que construye, ¿no?
7: A principios del siglo XX, una de las cosas que la gente ya no podía aguantar más era los carruajes y las carretas y todo lo que era tirado por caballos dejaba muchísima, o sea, la caca de los caballos estaba en la, también en la vía pública.
8: Es correcto.
7: Los cadáveres de los caballos se quedaban muchas veces ahí y era, no necesariamente se hacían responsables los dueños de sus caballos.
8: Sí, como los coches abandonados que estaban allá afuera, los MPs.
7: Y entonces el coche vino a poner como una, o sea, puso en la mente de las personas, también por la época, una idea de que era mucho más higiénico, y que era mucho más eficiente.
8: Sí.
7: Eficiencia, pues sí, ¿no?
8: Sí,
7: caballos de fuerza.
8: Y en el tamasés, en el tiempo de traslado.
7: Sí, sí, sí. Pero más higiénico, no necesariamente en términos...
8: Sí, la contaminación no se veía.
7: Ajá, no se veía.
8: Ajá.
7: Pero, ¿cómo? O sea, me sorprende cómo nos metimos tan de cabeza en eso y... seguimos sin poder salir tantos años después.
8: Sí, pero lo han dicho en los programas previos a este, ¿no? Es que si la ciudad y el mundo que habitamos está diseñado y casi casi imperativo que tengas un coche para que te puedas trasladar a tu centro laboral para poder pagar tu coche a crédito, entonces tienes que, ni siquiera es que lo desees, es que necesitas un coche, ¿no? Porque tampoco tienes alternativas de un sistema de transporte público eficiente que te pueda funcionar. O sea, hoy mismo el metro de la Ciudad de México tiene un chorro de sus estaciones cerradas y muchas de ellas son ahorita intransitables. Entonces, ¿cómo le puedes pedir a las personas que busquen alternativas cuando no las hay y cuando además si no pueden tener la capacidad de llegar a sus centros laborales o a recoger a sus hijos o a un centro de salud sin un automóvil?
7: A ver, te voy a sacar un poco de ese pensamiento nada más como para que retomemos esta idea del capitalismo alimentado por los autos. Si dejamos de tener coches y usamos otro tipo de vehículos o si... otro tipo de vehículos y otro tipo de ciudades se vuelven la norma, ¿va a colapsar el sistema económico?
8: Por supuesto que no, y ahí yo creo que sería lo ideal, porque entonces sería forzar a la industria y también a los tecnólogos a que generen estas otras formas de movilidad, a estas otro tipo de máquinas y de instrumentos y de mercados.

0: años buscando energías renovables. O sea, hay una hipocresía, hay una contradicción muy fuerte del discurso de las clases gobernantes a sus acciones, ¿no? Si realmente teníamos ya la capacidad de transitar hacia otro tipo de energías limpias, entre comillas, entonces, ¿cuál es la necesidad de hacer una guerra ultracontaminante para poseer el petróleo, ¿no? Y entonces seguir beneficiando, haciendo negocio con eso? Entonces es difícil, pero no imposible.
1: Esto del automóvil es una especie también como de colusión de las grandes riquezas que se han vuelto acumulativas con los gobiernos, ¿cierto?
0: Sí, y justo estaba pensando en eso, fíjate qué grueso, ¿eh? Porque también es un negocio los gobiernos. ¿De dónde sacan de manera impositiva los gobiernos una gran parte de su recaudación? Del automóvil. A cada rato, reemplacamiento. Hay que verificar, hay que sacar licencia. No, ahora la licencia permanente. No, ahora la licencia permanente con chip. O sea, y todo esto son formas en las que los gobiernos sacan también una tajada.
1: La
0: Tenencia, la
1: gasolina.
0: gasolina. Entonces, ya viste, hay todo un negocio del cual también se benefician los gobiernos a partir del uso del automóvil.
1: Ya nos tenemos que ir, se nos quedaron cosas en el tintero, ¿cierto?
0: Como siempre, querida Julieta, se nos acaba el tiempo, mas no las ideas, ni el entusiasmo.
1: ¿Dónde te pueden conseguir?
0: En la revista misma pueden
1: La
0: encontrar
1: revista de la
0: de la
1: universidad.
0: universidad, la única, ¿hay otra? ¿Hay otra
1: No,
0: revista? Ah, no
1: es
0: hay
1: la
0: otra.
1: única.
0: Ahí pueden consultar muchas de las apariciones mías o artículos
1: En
0: que he
1: radio y lo
0: tenido.
1: que ha escrito
0: Es
1: Bruno
0: correcto.
1: Velázquez, no lo olviden. Y a nosotros nos pueden encontrar en @revista-UNAM en Instagram y en X. Nos pueden encontrar como Revista de la Universidad de México en Facebook. Pueden entrar a la página de la Revista de la Universidad. Nos pueden escuchar en Spotify y desde luego aquí en Radio UNAM. Yo soy Julieta García. Muchísimas gracias por escucharnos. Hasta luego.
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1: Agradezco nos siga acompañando a través del 96.1 frecuencia modulada en este jueves 16 de julio. Le recuerdo nuestra página radio.unam.mx, donde puede escuchar la programación en línea. Le comento que Florence Beatrice Price fue la primera mujer afroamericana en ser reconocida como compositora de música sinfónica y la primera en tener una composición interpretada por una gran orquesta. A pesar de que su formación, Florence Beatrice Price, estuvo impregnada de la tradición europea, su música es profundamente estadounidense y revela sus raíces sureñas. Su estilo vernáculo utiliza sonidos e ideas que se ajustan a la realidad de la sociedad urbana. Siendo profundamente religiosa, frecuentemente usaba la música de la iglesia afroamericana como material para sus arreglos. A instancias de su mentor, George Whitfield Chadwick, Price comenzó a incorporar elementos de los espirituales afroamericanos, enfatizando el ritmo y la síncopa, y no solo el texto. Sus melodías están inspiradas en el blues, mezcladas con técnicas románticas más tradicionales y europeas. A continuación, escucharemos de su autoría Concierto en un Movimiento. Interpretará el piano Karen Walwin, acompañada por The New Black Music Repertory Ensemble y bajo la dirección de Leslie B. Donner, música editada en el año 2011 en Estados Unidos por Albany Records.

Acabamos de escuchar de la autoría de Florence B. Price, Concierto en un Movimiento. Interpretó el piano Karen Walwin, acompañada por The New Black Music Repertory Ensemble y bajo la dirección de Leslie B. Donner. Música editada en el año 2011 en Estados Unidos por Albany Records. Agradezco. Siga sintonizando Radio UNAM a través del 96.1 frecuencia modulada. Le recuerdo el correo electrónico para que nos haga llegar sus mensajes. Escriba a radio@unam.mx. Escucharemos a continuación música de Ma Shui Long, quien nació en el año 1939. Le presentaré Concierto para flauta de bambú con un arreglo de Chen Xuan Ho para flautín y orquesta. Interpretará la flauta Sharon Betzali, acompañada por la orquesta china Taipei y bajo la dirección de Chung Yu Wong, música que fue editada en el año 2009 por el sello Bis.

0: Acabamos de escuchar de la autoría de Ma Shui Long, concierto para flauta de bambú con un arreglo de Chen Xuanho para flautín y orquesta. Interpretó la flauta Sharon Betsali, acompañada por la orquesta china Taipei y bajo la dirección de Chung Yu Wong. Música que fue editada en el año 2009 por el sello BIS. Hacemos una pequeña pausa y continuamos con más aquí en Radio UNAM.
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0: Marilyn Monroe. Una adorable criatura. 2026, 100 años de su nacimiento.
1: La escritora española Patricia Esteban Erles escribe:
0: dicen que la chiflada de tu madre te puso el nombre de dos actrices famosas que habían acabado mal para que no tuvieras oportunidad de elegir tu destino. Dicen que señalabas una foto de Clark Gable cuando te preguntaban por tu padre. Eras la niña más bonita del mundo, pero que nadie se interesó por ti en el orfanato. Dicen que naciste rubia, aunque no lo suficiente. Que tenías la piel de vainilla, piel color Dom Perignon. Dicen que casi no hablabas en tus primeras películas. Te limitabas a brillar mirando a cámara.
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0: Multiplicidad.
1: El ridículo es un fenómeno asombroso, porque lo detectamos de inmediato y sabemos, además, cómo reaccionar a alguien que está siguiendo, teniendo una conducta ridícula o diciendo algo que es absolutamente ridículo. El filósofo y lingüista belga Chaim Bellerman y Lucille Obrecht, ella socióloga, han estudiado el ridículo en su obra Tratado de la Argumentación, la Nueva Retórica. Y es interesante que lo que ellos observan es justo cómo la risa es un arma contra el ridículo. Leo un pasaje. El ridículo es lo que merece ser sancionado por la risa. Lo que Eugène Duprelle, en su excelente análisis de ensayos pluralistas, ha calificado de risa de exclusión. Esta última es la transgresión de una regla admitida, una forma de condenar una conducta excéntrica que no se le juzga bastante grave o peligrosa para reprimirla por medios más violentos. Pero esta risa de exclusión, como vemos, es una forma de violencia frente al que hace el ridículo. ¿Pero qué es el ridículo? ¿O de qué manera podemos entender el ridículo? Que ciertamente es muy obvio quizás para nosotros, pero que a veces requiere una justificación formal, y lo dicen, una afirmación es ridícula en cuanto entra en conflicto, sin justificación alguna, con una opinión admitida. De entrada, el ridículo, quien peca contra la lógica o se equivoca en el enunciado de los hechos. Y por supuesto, frente a ello, hay distintas reacciones. Hay quien lo hace porque no está capacitado o es una actitud equivocada, simplemente alienada. O hay quien lo hace, como Trump, simple y sencillamente porque se ha vuelto invulnerable al ridículo. Pero la risa con que nos burlamos de todo ese ridículo, piensan Bellerman y Olbrecht, es un arma que puede dañar a los niños si nos reímos cuando hacen el ridículo.
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5: 5:07, continúa escuchando Radio UNAM a través del 96.1 frecuencia modulada. Nuestra página radio.unam.mx, donde podrá encontrar muchos detalles de nuestra programación, además de poder escuchar la programación en línea. Vamos a continuar escuchando música del compositor Erwin Schulhoff, quien nació en República Checa en 1894. De su autoría le presentaré Concierto para piano y pequeña orquesta, opus 43. Interpretará al piano Dominic Celli, acompañado por The Recovered Voices at Colborne Ensemble y bajo la dirección de James Conlon, música editada en el año 2022 por el sello Delos.

0: Acabamos de escuchar de Erwin Schulhoff, concierto para piano y pequeña orquesta, Opus 43. Interpretó el piano Dominic Celli y estuvo acompañada por The Recovered Voices at Colburn Ensemble, bajo la dirección de James Conlon. Música que fue editada por el sello de Los en el año 2022. 5:29 p.m. Hacemos una pequeña pausa y continuamos.
1: A 100 millones de años luz de un sueño. Ada Sendo.

Me conozco a mí mismo. Voy a pasar una página. Permaneceré en el lugar. Y el cuerpo, oficialmente, se despedirá del alma. Luego retornará a la hierba. El mundo ha sufrido demasiado, como yo.

Si cantas alguna canción, debería ser como las canciones de Mongolia. La tristeza sin llanto. Y mi epitafio está destinado a permanecer en mis líneas de poesía. Inscripción hipócrita.

esto no se puede comparar con unas pocas líneas de lágrimas del nómada que retorna a casa después de los años de sufrimiento. 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

5:33, escucha Radio UNAM a través del 96.1 frecuencia modulada. Correo electrónico, puede escribir a radio@unam.mx. Escucharemos a continuación del compositor ruso Alexander Tchaikovsky, quien nació en Rusia en 1946, concierto para dos pianos y orquesta Opus 70 en sus tres movimientos, Allegro Manon Troppo, Andante y Allegro. Escucharemos una grabación en vivo que se realizó en el año 2016 en la sala de conciertos Tchaikovsky. Interpretarán los pianos Boris Berezovsky y Daria Tchaikovskaya, acompañados por la Orquesta Filarmónica de Moscú, y estarán bajo la dirección de Maris Jansson, música editada en el año 2016 por el sello Melodia.

0: Acabamos de escuchar de la autoría del compositor ruso Alexander Tchaikovsky, Concierto para dos pianos y orquesta Opus 70 en sus tres movimientos, que fueron Allegro Manon Troppo, Andante y Allegro. Escuchamos una grabación en vivo que se realizó en el año 2016 en la sala de conciertos Tchaikovsky. Interpretaron los pianos Boris Berezovsky y Daria Tchaikovskaya, acompañados por la Orquesta Filarmónica de Moscú y bajo la dirección de Maris Jansons, música que fue editada por el sello Melodia en el año 2016. 5:54 p.m. Con esto me despido. Me dio mucho gusto haberlos acompañado. Soy Yolanda Ponce. Continuará con ustedes Arturo González en los controles técnicos y Goya Cruz en la continuidad. Le invito a que siga disfrutando la programación de Radio UNAM para este jueves 16 de julio. En unos momentos más podrá escuchar la serie Al compás de la letra.
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0: Estamos escuchando Water Dust, polvo de agua del 2024 de Patrick Chin Tin Chang, 1986, Hong Kong, quien creció en su ciudad natal y se mudó a los Estados Unidos en 2003. Ha participado en festivales como el Ars Electrónica, el Manifeste del IRCAM, el ISCM World Music Days y la Tribuna Internacional de Compositores de la UNESCO, entre otros. Y ha colaborado con conjuntos como la Orquesta de Cámara de la Ciudad de Hong Kong, el Ensemble Intercontemporain de Francia, el Ensemble Metamorfosis de Serbia y Eight Blackbird de Estados Unidos, entre otros, con presentaciones en más de 30 países. Sus partituras se publican a través de Babel Scores y Universal Editions. Acerca de su obra, Water Dust, polvo de agua, el compositor Patrick Chin Tin Chang escribe:
1: Water Dust es una obra que profundiza en las dimensiones simbólicas y estéticas del agua y el polvo. Se inspira en los contrastes y las conexiones entre estos elementos, que simbolizan diversas dualidades como la pureza y la impureza, el cambio y el estancamiento, así como la emoción y la razón. Esta obra desafía los límites convencionales entre arte y ciencia, naturaleza y cultura, y orden y caos. Invita al público a sumergirse en un paisaje sonoro y una experiencia visual de fluidos y orgánicos.

0: Escuchamos Water Dust, polvo de agua, del video de Patrick Chin Tin Chang, 1986, Hong Kong. Su página www.chintingchan.com. Música del álbum Muslav After Volumen 4, DVD. Este está acompañado del volumen 3, que es un CD, ambos producidos en el 2025 en México por Zero Records.
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2: Marilyn Monroe, una adorable criatura. 100 años de su nacimiento. La escritora española Patricia Esteban Erles escribe: dicen que llegaste tarde a entierros, a rodajes, al cumpleaños del presidente. Dicen que te cosieron alrededor del cuerpo el traje de seda color piel, adornado con 6,000 cristales, que llevabas la noche en que fuiste al mismo tiempo una tarta blanca y la chica que salía de su interior. Dicen que a los 28 escribiste: soy de esas que un día aparecen muertas entre las sábanas, con un bote de somníferos en la mano. Dicen que antes de meterte en el ataúd, te pusieron tu vestido verde favorito y un ramillete de rosas rojas en las manos. Dicen que hace 50 años que estás muerta, pero eso, créeme, es porque ya no saben qué más inventarse.
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